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3: Son las 9:05.
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3: Son las 10 y 6 minutos.
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1: Son las 11 y 8 minutos.
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3: Es la 1:04.
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2: Son las 2 y 6 minutos.
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3: Son las 3 y 4 minutos.
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2: Son las 4 y 6 minutos.
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3: Son las 5 con 5 minutos.
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2: Son las 6:09.
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3: Son las 7 y 6 minutos.
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Muchas gracias a los bailarines.

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2: Son las 8 con 5 minutos.
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0: Pero qué lindo que es volver a este fin de semana y tener la posibilidad de tenerlos a ustedes, mis amigos. Ahí hay un fogón encendido, hay torta frita y mate en mano para acompañarnos mientras el festival, precisamente de la batería encantada, comienza a vislumbrarse en un ratito nada más. Gracias, gente linda. Gracias a las radios que se hermanan para precisamente producir también este programa para que mucha gente lo pueda escuchar. Nosotros estamos acá con Walter Gómez en la operación edición técnica, la señora Nilla Barrios en la programación musical, Maxi Gironito Zapa en los copetes y Daniel Parva Domínguez, quien te habla. Te invitamos a este gran festival, hermano. ¿Sabés cuántos cantores nuevos traemos hoy? Impresionante, querido, impresionante, amigazo. Preparados, hermano, preparadas las radios. Así comienza la batería encantada con este cantautor de la provincia de La Pampa, General Pico, y que precisamente nos dejara el año anterior, siendo joven todavía. Pero han quedado sus obras grabadas para que nosotros la podamos difundir, ¿no? Nos va a hacer Milonga Gris y Los Reformatorios. Se trata del querido y recordado Alberto Fueguito Acosta.
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0: Próximos a Balcheta se instaló uno de los reformatorios. Allí quedaron, cercado con alambre tejido, como animales. Eran los sobrevivientes del genocidio de buena parte de la Patagonia. Trenquelauquen, Chosmalal, Río Cuarto, Villa Mercedes, fueron otra cara del horror, lugares de exterminio, sin balas. Así se instaló rápidamente el hambre con traje de verdugo. Desde esos altares del sacrificio humano,

4000 fueron los muertos a lo largo del martirio de los caminos. Los derrotaba el cansancio, la tristeza, el desaliento. Los acababan con un tiro o les cortaban los talones. Algunos fueron castrados para diversión del cristiano. Desde los abuelos más remotos, estos son capítulos que los pueblos guardan celosamente. Han sido archivados bajo las llaves del tiempo, con la certeza que la historia, más temprano que tarde, deberá adjudicar justicieramente cargos y responsabilidades. A los que no fueron mansos, los llevaron a la isla.

Muy bien, ahí comenzó Alberto Fueguito Acosta, ya con sonido de guitarras en Milonga Gris y Los Reformatorios, para ir a buscar ahora a un cantor de toda una vida. Cantor que año tras año, cuando uno va a Cosquín, lo encuentra cantando en las calles, cantando con la gente, cantando en el río. Y bueno, él no ha tenido la oportunidad de haber sido prendado por esa varita mágica para estar al lado de todos los grandes, ¿no? Pero tiene lo suyo y lo vamos a escuchar. Nos trae Chacarera del Chilalo y Zamba del Carnaval. Canta de esta manera Jorge Mono Leguizamón.

Muy bien, ahí teníamos al mono Leguizamón, che, como le dicen en la jerga popular los amigos y quienes lo conocen demasiado, ¿no? Así que bueno, ahí estaba acompañándonos para darle lugar a esta cantora bonita, hermosa mujer y precisamente también canta bien. Nos va a traer ella Simplemente Amigos y Ya No. Así lo realiza Carlita Celeste.

bien, Carlita Celeste. Ahí estaba acompañándonos con Simplemente Amigos y Ya No. Ahora pasamos a este cantor que viene por primera vez a compartir con los amigos de la Batería Encantada, y en ese fogón él se prende para cantarnos Juan de la Calle y Te lo pido de rodillas. Así lo realiza Pablo San Juan. Bienvenido, cantor.

hoy se han sumado varios cantores y cantoras que vienen a acompañarnos, como en este caso estaba Pablo San Juan. Ahora viene este cantor por primera vez y nos va a hacer qué lindo tema, che. El Corralero, hermosa samba. Y luego, Tierra de Atahualpa, cantando llega por primera vez a la batería encantada, Octavio Fucho.

Sí, señor, Octavio Fucho. Ahí estaba cantando para todos nosotros, para que lo conozcamos mejor todavía. Y disfrutando de su voz, ¿no? Porque ahora llegamos a un grupo que ya ha estado con nosotros, pero que hoy vino a sumarse. Nos van a hacer un tema recientemente grabado, que se llama Doña Ramona y mi orgullo. Cantando llega la cantante.

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3: La Cantada, amigos, estaba dándole paso a este gran grupo porque nos vamos a ir bien lejos, allá donde termina el mundo, justamente en la tierra de Ushuaia, está este grupo que viene a sumarse y bueno, bienvenidos muchachos, nos van a realizar Cueca Fueguina y En Mi Andar. Sí, señores, se trata de Cantoral Fueguino.

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Cantoral Fueguino, se llaman los muchachos de Tierra del Fuego. Ahí llegaban ellos a acompañarnos con Cueca Fueguina y Enmiandar, para ir a buscar ahora a este grupo, que hay varios con este nombre, varios grupos. Esto es la primera vez que están con nosotros, porque es un dúo, y es un dúo que se suma también a cantar, que se suma a entregar lo suyo, y nos van a realizar para cantar He Nacido y Santiago Chango Moreno. Cante, Sacheros Dúo.

así van presentándose los cantores que van proponiendo su cantar y sumándose a la batería encantada. Como en este caso vendrá este cantor que viene por primera vez a acompañarnos y justamente nos va a traer Prisionero de tus brazos y Nidito de amor. Escúchalo, se llama El Jinete Cantor.

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2: Y el paso del jinete cantor, bienvenido. Y bueno, ya ha sumado más a nuestra querida batería encantada para darle paso a una cantora, una mujer, una joven realmente que realiza cosas importantísimas. Y de esas cosas importantísimas nosotros vamos a escucharla con La Sembradora y Si Llega a Ser Tucumana. Venga, cantora. Agustina Vanegas.

después de Agustina vamos a recorrer un poco la geografía de nuestra tierra y nos vamos a ir a Santa Rosa, La Pampa, donde está este chico cantor que lo conozco desde sus inicios, con apenas 8 o 10 años. Ahí lo conocí, ahí lo presenté y hoy anda cantando en el país. Así que bueno, lo hable para escucharlo. Nos trae Zambita del Musiquero y Caprichosa. Cantando está Tomás Vázquez.

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2: Claro que sí, el Tommy Vázquez era, señores. Chico que nació en Lonquimay, La Pampa. Hoy criado en Santa Rosa, en la capital. Pero sigue andando el camino de muchos juglares, ¿no? Así que bueno, él ha dado paso al último grupo, porque ya nos vamos, querida audiencia. Por supuesto, agradecidos como siempre a Dios, a todas las radios hermanadas y a ustedes, amigos, que suman el oído y proponen al corazón para quedarse con algún cantor o con alguna canción. Así que nos vamos a ir con el nombre de Walter Gómez en la operación técnica, también de Nidia Barrios en la programación musical, Maxi Chinonito Zappa en los copetes y Daniel Parva Domínguez, quien te acompañó mediante la habla, che. Así que bueno, nos vamos. Nos vamos con este grupo que nos trae aromas de mandarinas y me dicen el picaflor, acompañado con un popurrí de canciones. Sí, señores, se trata de La Yunta. Chao, chao, mi gente linda, y sigamos mamando folclore.

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2: Son las 10 y 4 minutos.
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Se escuchan las voces como perdidas aquí dentro de la Salamanca. Seguramente que estamos por presentar algo muy especial. Y claro, se trata de presentar en este escenario a este gran cantante.

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2: Son las 11 con 5 minutos.
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lo que haremos será con mucha música, con mucho entretenimiento, con muchos sorteos y el sorteo final del bingo de la liga esta tarde para toda la provincia.

0: Hola, hola, hola, hola, hola, ¿qué tal? ¿Cómo les va? Muy, pero muy buenos días. Buen domingo para todos en este día domingo, que es el sorteo del 45º bingo de la Liga Salteña de Fútbol. Estamos para usted y para todo el mundo a través del 89.5 FM Graffiti en duplex con el 105.1. Señor Roberto Ávila, ¿cómo le va? Bienvenido, buenos días.
1: Hola, Juan Carlos, muy, pero muy buenos días para vos, para Matías y para toda nuestra querida audiencia. Ya abrimos los teléfonos, abrimos nuestra ventanita para que usted nos pueda mandar mensajes por WhatsApp. Por favor, no haga llamados al WhatsApp, al número que les voy a dar primero. Simplemente mensajes. 3874-669-119. Si quiere mandar un audio, mensaje de audio, ahí sí puede hacer al número fijo 387-671-4683.

0: fresquito para Chombo esta mañana. Sí. Qué frío que hacía esta mañana, por favor.
1: Le contaba a Juan Carlos antes que entremos al programa, le digo, no, le digo, como mi hija tiene una perra, hay que sacarla al fondo. Y salí en remerita, me congelé, la verdad, digo, no.
0: Y más, sí, a esta edad. Bastante fresco. Los saludo al señor Matías Yapura, que está con nosotros. Mati, ¿cómo le va? Bienvenido.
2: ¿Qué tal? ¿Cómo le va? Muy buenos días a usted y a toda la audiencia. Aquí estamos comenzando esta jornada del domingo 9 de agosto del 2026 con una temperatura, escuche bien, 9 grados 2 décimas. A esta hora de la mañana, la sensación térmica, según el servicio meteorológico, 8 grados, 2 décimas. Así que, señora, por favor, si va a salir a comprar el pan, a hacer las compras ya para el mediodía, póngase un saquito porque está fresco, ¿eh? No está pachomba, pero ahí está la cuestión, ¿eh? Así que, bueno, contento de estar nuevamente con todos ustedes a través de las frecuencias, amigas, que tenemos para compartir los domingos con el Expreso Familiar. Vías de comunicación, les cuento rápidamente. 3874-669119. Mande mensajitos por ahí, ¿eh? Y estén atentos también al fijo de la radio cuando comencemos el concurso con Juanca y con el amigo Roberto Ávila al 671-4683. Las líneas para comunicarse en la mañana del domingo y disfrutar esta jornada maravillosa, espectacular. Estoy contento, no sé por qué, pero estoy contento, quiero contarles, ¿eh?
0: Y perdió River, por eso será. No, perdón, empató ya, Boca. ¿Será por eso? No,
1: será por eso.
0: Bueno. Ganó Juventud, ¿será por eso? Mentira, no, perdió mentira, Juventud. Mira, qué paliza le dieron el viernes.
2: Terrible Alvarado, ¿no?
0: Lo ubicaron, le dieron un cachetazo, sí, así le dijeron, toma, vos estás ahí y sos de ahí.
1: Ya hagan un gol del saque de lateral. No,
0: de tremendo, tremendo. El fin de semana para los que gustan del fútbol.
2: Pero bueno, me hizo acordar al partido de la selección de con España.
0: Sí, no, qué bárbaro, qué cachetazo. Qué cachetazo.
1: Vos sabés que yo tengo dos hermanos, uno que vive acá cerca de la radio, Mario Rodolfo Ávila, y el otro que vive atrás del súper allá grande, fanático de Juventud. Y yo los llamo, le digo, che, como ya son grandes, ¿viste? No están muy habitués de la televisión.
0: Claro,
1: ¿no?
0: Claro.
1: Le digo, ponés Foxport, ahí está, ahí, número dos, ahí van a dar el partido de Juventud. Después con Fermín dice, ¿para qué me dijiste
0: que te ponga? Bueno, y esta tarde juega Gimnasia y Tiro y mañana juega Central Norte. Eso es lo que hace al fútbol, señores.
3: Hoy la vi.
0: Hoy la vi.
3: Fue casualidad.
1: Chiquita.
3: Yo estaba en el bar.
2: Cantalo.
3: Me miraron pasar.
0: Qué bárbaro.
1: Vos sabés, Leonardo Fabio, gran director, sí, tremendo. Uh-huh. Antes de morir, por lo menos 4 meses antes, estaba por filmar una película que se iba a llamar Mantel de Hule. ¿Te acordás del hule que teníamos?
0: Claro,
1: en
0: de la mesa, claro, sí,
1: claro,
0: sí,
1: de
0: claro.
1: La mesa. Era como un plástico,
0: sí,
1: medio
0: duro. Plástico rústico era, sí.
1: Claro.
0: Sí.
1: Bueno, y dijo, le hacían un montón de preguntas y él decía, pero si la gente creo que me quiere. Vivo en un país maravilloso. ¿De qué me puedo quejar?
0: Ajá.
1: Sé bien quién es Dios y quién es el diablo.
0: Mira vos.
1: Ah, un maestro allá, arriba está el querido y amado Leonardo Fabio.
4: El sabor de tu boca.
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1: 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Ahí vamos, después vamos a pasar el spot que tenemos grabado.
0: Y también le digo que hoy, el programa principal para el día de los que les gusta apostar. Bingo de la Liga, sorteo final del bingo de la familia, que sortea esta tarde a las 19 horas y será televisado y transmitido por radio. Recuerde, hoy el final del 45º bingo de la Liga Salvador.

0: Departamento escriturado de 3 dormitorios, Roberto.
1: Ajá. Sí, señor.
0: El séptimo premio, también un departamento escriturado, 3 dormitorios. Le decimos que el octavo premio es el idéntico departamento. El noveno, también un departamento escriturado, 3 dormitorios. Décimo premio, una casa escriturada con 2 dormitorios, amoblada. Oh. Y el décimo primer premio, una casa de 2 dormitorios también amoblada. Hay sorteos extras desde 5 millones de pesos con motos, con heladeras, con freezer y notebook. Así que está a tiempo todavía, a solamente 20.000 pesitos. Hoy el sorteo del 45º bingo de la Liga Salteña de

0: Con los concursos, le digo a toda la gente que tiene que tener más de 15 años para salir al aire. Repetimos el número fijo, Roberto, sí, para que se comunique la gente.
1: Sí, señor. El 3876714683. Ahí.
0: Ese es para salir directamente al aire.
1: Al aire con llamadito. Y si por el WhatsApp, por mensajes, 3874-669-119.
2: Ya tengo mensajitos, ¿eh?
0: Vamos.
2: Sí, buen día, Matías, Juan Carlos y Roberto, disfrutando del expreso familiar desde Ampliación El Bosque, zona sur, tomando mates con mis hijos, Majo, More, Nico y mi esposo Alejandro. Nos dice Diana Frías, que ya está escuchando la 89.5, ¿eh?
0: Le mandamos un beso grande para toda la familia y gracias por estar en el 89.5 en duples con el 105.1 del dial.
2: Ahí vamos, sí, señor.
0: Bueno, vamos a comenzar con la música, señores, y esperando a los primeros llamados para que se lleven hoy a todos los agasajados de cumpleaños en el mes de agosto. Si tiene un amigo, pariente o vecino que cumple años en agosto, no importa, que vaya desde el 1 de agosto hasta el 31, nosotros lo anotamos, lo registramos y tiene la posibilidad de llevarse una torta.
2: ¿Puedo participar?
0: Sí, señor.
1: Che, Susi dice, buenos días, señor Juan Carlos, Roberto, Matías. Esta es la foto, nos manda una foto, no la podemos mostrar, pero imagínense, mi esposo con el premio de Salta Lac, mil gracias.
0: Bueno, qué bolsón, qué bolsón que se llevó el amigo, sí, la verdad, sí, impresionante. Sí. Ya lo vamos a tener de nuevo, ya lo vamos a tener de nuevo. Le mandamos un abrazo grande a Juan Pijirón, la verdad que fue un exitazo el bolsón de lácteos. 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
2: Y mientras compartimos la música, mandamos saludos a toda la gente que nos está escuchando en Comodoro Rivadavia, señores, ¿eh?
0: Les mandamos un abrazo grande, deben estar tiritando de frío, pero le ponemos
1: un calor, mamita querida.
0: Le ponemos música, le ponemos calor, le ponemos buen ritmo. Mientras esperamos los llamados, aquí está la española, la gallega. Rosalía nos dice, despechada.
2: Dale, voy a contar a Becerra, ¿eh?

0: Buen día, chicos. Soy Elizabeth. Buen domingo, Juan Carlos y equipo. Bueno, no sé por qué premios hay, participo. Es un hermoso domingo, tengo el cartón del bingo. Me tengo fe. Bueno, chicos, que pasen un día bendecido y que gane Gimnasia y Tiro. Besos.
1: Muchísimas gracias, Elizabeth, gracias por estar en la sintonía. Les cuento cómo es la modalidad de programa. Segundo programa que tenemos en el aire. Ustedes tienen que llamar al número fijo. Roberto, ¿qué número fijo tienen?
2: Sí, señor, tienen que llamar al 3876-714683. Voy a decir más despacio, más lento. 3876-714683.
1: Allí sí, se tienen que comunicar.
2: Le mandamos un saludo. Buen día, Matu, Roberto, Juan Carlos. Ustedes, chicos, son nuevos. Yo ya dando señales de vida. Llegué a las 5 de la mañana de un cumple. Me tomé todo. Muy lindo todo. Qué lindo programa. Como todos, los felicito. Abrazo para los tres. Besos. Vamos con esa música bella. Che, me ponen el feliz cumpleaños y quiero saludar a mi amiga Amanda Rosa Gutiérrez. Gracias.
3: ¡Qué

0: Ahí está, el ahí saludo está. Para Amanda, gracias por estar con nosotros.
1: Che, Mati, te pregunto, ayer fui a correr una carrera por la universidad. ¿Corre como una carrera universitaria?
2: Espera, no.
0: Son los chistes de Larry.
2: Los chistes de
0: Larry y Ávila.
2: Hasta que le agarremos la mano.
0: Larry y Ávila.
2: ¿Qué me va a decir? Ya me barreta.
0: Ya le va a pasar el instructivo.
2: Pasame la rutina, viejo. Así yo pongo, aunque sea una risa. Tenemos llamado, ¿eh?
0: Tenemos llamado, señores. Ah, bueno, vamos a ir a jugar entonces ya con el primer participante. Hola, buen día. ¿Quién habla por ahí?
3: Hola, buen día, muchachos. De este lado le habla Eduardo.
0: ¿Cómo te va, Eduardito?
1: Hola. Bien, ¿te acuerdas que un turco decía, ¿cómo te llamas vos? Empieza con A, dice. ¿Cómo con A? Eduardo.
2: No, sale vos a la mano.
0: Sigue Larry de Clay Ávila. Sigue Larry.
2: Claro, sí.
0: Bueno, ¿cómo anda, Eduardo?
3: Muy bien, ¿ustedes?
0: Muy bien. Muy bien. ¿De qué barrio? ¿De qué barrio sos, Eduardo?
3: Acá del barrio Juan Manuel de Rosas.
0: De barrio Juan Manuel de Rosas. Bueno, bueno, vamos a jugar entonces. Hoy tenemos de premio la torta para los cumpleañeros. Tenemos una mini pimer. Impresionante la mini pimer. Con vaso medidor. La verdad que impresionante. ¿Se puede ver esto, Mati, o no? ¿Se puede ver?
2: No.
0: Bueno, lástima que no lo pueden ver. Pero tenemos aquí también la jarra eléctrica hervidora. De un litro 800 para regalarle. Tenemos entonces la torta, tenemos una mini pimer y tenemos una jarra eléctrica para todos los que están participando. Por esos premios vamos a jugar. ¿Te parece, Edu?
3: Dale, muy bien.
0: Bueno.
3: Por la mini pimer porque mi mujer es emprendedora.
1: Mira qué bien que le va a venir.
0: Che, ¿y qué se puede hacer con una mini pimer?
3: Que la ganamos.
0: ¿Y qué se puede hacer con una mini pimer, por ejemplo?
1: Torta, ¿no? Creo, puede ser.
0: No sé, no sé, por eso le pregunto a Eduardo.
3: Ahora hacen, ella como hace el pollo, hacen
0: los aderezos. Ah, claro.
2: Por
0: claro.
2: Lo visto de cocina, nosotros nada, ¿no?
0: No. Mirá, mi hijo me hizo una vez comprar una mini pimer y yo no sabía para qué, y él también es
2: mirá.
0: Hace los aderezos, claro.
1: Bueno. Sí, está bien.
3: También hacen licuado, también.
0: Claro,
1: está bien, mirá, qué bueno.
3: Ahora que viene el verano.
0: Sí. Sí.
1: A tomar licuado.
0: Eduardito, decime un número del 1 al 12.
3: El 2.
0: El número 2.
2: Ahí le están dictando.
0: Uy, Eduardo.
2: Sí, ahí le están dictando.
1: Tiene, tiene una apuntadora.
0: Escucha bien. En 15 segundos. Contróleme, por favor,
2: señor,
0: la producción.
2: Señor. Control, a ver.
0: 15 segundos, Eduardo, me vas a tener que decir. Y aquí quiero agarrar. No quiero, quiero a ver qué va a hacer tu señora cuando escuche esto. Me tenés que decir la mayor cantidad de mujeres que hayas conocido en tu vida.
1: No.
0: La mayor cantidad de mujeres que hayas, no digo chapado en tu vida porque no, digo que hayas conocido en tu vida.
2: Vos le vas a hacer pegar un domingo un chango, ¿no? Después va a salir en el diario y decir, hombre, fue maltratado.
0: Señora, señora, ya pasó eso.
2: Estamos jugando, señora, doña.
0: Por las dudas, Eduardo, decirle el nombre primero de tu señora. Sí, claro, queda bien.
1: Firma el seguro primero.
0: 15 segundos en el aire, señores. Comenzamos ya.
3: Lucía, Clarisa, Mercedes, Mariela, Luciana, Paola, Belén, Micaela, Silvana, Carla, Patricia, Eleonora, Berta.
0: ¡Tiempo!
1: ¿Qué
0: tiempo? A ver.
3: Vale.
0: A ver.
1: Che, Eduardo, pasa una para acá.
0: Una, dos, tres, cuatro, cinco, seis, siete, ocho, nueve, diez, once, doce respuestas correctas.
1: Una docena. Capo, che. Bueno, hoy es domingo, es como la empanada.
0: Yo quisiera llegar a esa cantidad, ¿no? Pero bueno.
1: A media que se vale.
0: Son las sobrinas. Eduardito, dame el apellido, hermano.
3: Miranda.
0: Eduardo Miranda. Final del documento.
3: 214.
0: De barrio Juan Manuel de Rosa, me dijiste, ¿no? Bien, bueno. Che, ¿y tu señora cómo se llama?
3: Lucía.
0: Ah, por razón dijiste primero, ¿no, Lucía?
3: Claro,
0: Y ahora,
1: sí, perdón, no.
0: ¿Te acordás quién es Micaela, por ejemplo?
3: Sí, que no.
0: ¿Y quién era? ¿Qué era de vos?
1: Noviecita.
3: No, la novia que tiene el pasado,
2: Chavo, vos querés que le peguen, ¿no? Vos querés que le peguen, chavo.
1: Dejá. Hoy es domingo, estás feliz, quedate, quieres pasar un día espectacular.
0: Quedate escuchando el final del programa, que ahí vamos a conocer el nombre de los ganadores, ¿eh? Te mando un abrazo grande, hermano. Chao, señora, pégale despacito, no le pegue fuerte, despacito nomás.
2: Empiezan a volar los platos ahí.
0: Un abrazo grande, chao.
2: Chao, papá.
4: Yo sé que lo necesitas. Me quedo con vos. 387-466-9119. Para comunicarse al fijo de la radio, el 671-4683.
1: Nos escribe María José 873, quiero participar, chicos, por la mini pimer y la jarra. Bueno, los dos quieren.
0: ¿No querés la torta de Panificador Esperanza?
1: Escuchándolos a todos en familia. También buenos días, chicos, disfrutando de este domingo. No dice el nombre, pone el número de teléfono. Mientras los escucho, quiero participar de los sorteos. Soy More Liquime. Mis últimas...
0: Tienen que salir al aire, More, tienen que salir al aire. Para eso tienen que llamar al número fijo de la radio, que ya se lo repetimos.
1: 3876-714683.
0: Bueno. 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
0: Recuerde que hoy se sortea el bingo de la familia, el bingo de la Liga Salteña de Fútbol a las 19 horas, televisado y transmitido por radio para toda la provincia.
1: Esto es para vos, Juan Carlos.
2: A ver.
1: Dice Graciela, chicos, anótenme para los premios.
0: No
1: puedo llamar y contestar cuántos hombres conocí. No me quemen.
0: No, Graciela, no. Lamentablemente, Gachi, tenés que llamar.
2: Sí o sí.
0: ¿Eh? Algún Juan Carlos habrás tenido en tu vida, me imagino.
2: Algún Roberto.
0: Algún Matías. Ya de arranque tenés tres, no mames.
2: Ya de ahí podés comenzar.
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4: Bueno, mensajes también del amigo Jorge David, el técnico. Dice, hola equipo Real Dominguero, ¿cómo andan? Saludos a el Capocha Matu, a David, el técnico veterano de Malvinas, que está escuchando en la radio, ¿eh?
0: Le mandamos un abrazo grande.
4: Sí, señor. ¿Cómo pasa la mañana? 11 de la mañana, 32 minutos, señora.
1: El agradecimiento para nuestro mandamás, podríamos decirle, Juan Carlos Ibires, que nos provee los premios para este día domingo. Gracias, Juan Carlos. Y aquí estamos.
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1: Che, Daniela también pide que la anotemos. Tenés que llamar, Daniela. Daniela 158, dice.
0: Tienen que llamar, mayores de 15 años para salir al aire, tienen que salir al aire para tener triple posibilidad de ganarse un premio. Repetimos, tienen que salir al aire, tienen que llamar a qué número, Roberto.
1: Tienen que llamar al 3876-714683.
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0: premio y tenemos autos, tenemos departamentos, tenemos casas amobladas. Hoy, 7 de la tarde.
1: ¿Otro del arte de Clay o no?
0: Otro más.
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2: Vamos a la música, señores.
0: Vamos a la música, música. Momento de folclore para la gente. Que suena con el pelado Abel Pintos así. Vamos.

La música que nos acompaña en esta mañana del domingo en el Expreso Familiar. Llegaba con el fabuloso Abel Pintos al jardín de...

0: Graciela dice, buen día chicos, excelente programa en la familia, festejamos dos cumpleaños en agosto. El 17, el día del aniversario de la muerte del general San Martín, y el 31, soy Graciela, y da el número, pero tiene que llamar, ¿no es cierto?
1: Tiene que llamar, no, también para participar están llamando también al, ¿qué número, Robertito?
0: Al 3876-714683.
1: ¿Quién llamado, eh? Tenemos llamados en el aire, aquí estamos saludando. Hola, buen día.
2: Hola, buen día.
1: ¿Cómo le va?
2: Bien.
1: ¿Quién habla por ahí?
2: ¿Cómo están?
1: Estamos perfectamente bien, ya que sale al aire, la escuchamos hermoso. ¿Cómo anda?
2: Bien.
1: Bueno, dígame su nombre.
2: Daniela.
1: Daniela, perfecto. ¿De qué barrio, Daniela?
2: Soy de San Rafael.
1: De San Rafael. Bien, bueno. Vamos a jugar entonces. ¿Tiene alguien que cumple años en el mes de agosto?
2: Sí, mi suegra.
1: La suegrita querida del alma, tiene que decir.
2: Mi madre suegra.
1: Eso, ahí está. Ahí
0: eso me gusta, es ser una persona agradecida, ¿eh?
1: Bueno, ¿y cuándo cumple años la madre suegra?
2: El 31 de agosto, San Ramón Nonato.
1: San Ramón Nonato.
2: Se llama Ramona.
1: Ah, mire usted qué lindo, bueno. ¿Y qué le va a regalar? No me diga una escoba porque no va.
2: No.
1: ¿Qué le va a regalar?
2: Y bueno, veremos qué le hace falta.
3: Lo estaba pensando.
1: Bueno,
3: ¿no?
1: Lo estaba pensando. ¿No? Una escobita no le vendría mal.
2: No.
1: Bueno, vamos a jugar entonces. Dígame un numerito del 1 al 12 menos el 2.
2: Del
1: 1
2: al
1: 12
2: menos el
1: 2,
2: el
1: 7. El número 7. ¿Cómo me dijo que se llama, perdón?
2: Daniela.
1: Bueno, Daniela, vamos a tener que charlar 20 segundos, ¿sí?
3: Ah, bueno.
1: Y sí. Me va, en esa charla de los 20 segundos, usted me tiene que responder, no me tiene que decir ni sí ni no. ¿De acuerdo?
2: Por supuesto.
1: Pero no tiene que repetir la misma respuesta más de dos veces, no aceptamos.
3: Ya comenzó, ¿eh?
1: ¿Sí? Bueno, cuando yo le diga arrancamos, arrancamos. Dale.
2: Dale.
1: Bueno, está lista, ¿no?
2: Claro.
1: Bueno, comenzamos. Comenzamos ya. Bueno, ¿en qué parte del barrio San Rafael vive, Dani?
2: Calle Jorge Vergallo.
1: ¿Y Vergallo?
2: Sí.
1: ¡Oh!
3: ¡Ay, Dani! Yeah.
1: ¡Ay, Dani! ¿Qué pasó?
3: ¿Qué pasó, Dani?
1: Arrancamos bien, me decía, por supuesto. Claro, y le hago la pregunta y me dice, sí, Daniela.
2: ¿Vio? Bueno, cualquiera le puede pasar.
1: Bueno, Daniela igual está participando. Vamos a ver si entra en el sorteo. Dígame su apellido, por favor.
2: Arenas.
1: ¿Arenas?
2: Sí.
1: Bien. ¿Cuántos años tiene Daniela?
2: Y 50 y pico.
1: Bueno, perfecto, perfecto. No hay problema, no hay problema. Aquí para todos nosotros.
3: No se pregunta la edad, Chavarría.
1: ¿Está casada, soltera, viuda, divorciada?
2: Estoy casada con bendiciones, pero no tengo 50. No,
1: bueno, ¿y cuánto tiene? ¿Cuánto tiene?
2: No importa.
1: Coqueta la Dani, coqueta la Dani. Bueno. Ya sabe que esta tarde se juega el bingo, ¿no? Compre un bingo si no lo ha comprado todavía, que se puede ganar muchos premios, ¿eh?
2: Sí, me fui a comprar el bingo, chico.
1: ¡Qué lindo! Bueno, ojalá que tenga suerte, ¿eh? Ojalá que tenga suerte. A las 7 de la tarde se sorteo, así que esté atenta, ¿eh? Le mando un beso grande, sí. Dani, buen domingo.
2: Y me fui a Chiquita a comprármelo.
1: ¡Qué lindo! Bueno, que tenga mucha suerte, ¿eh? ¡Éxitos!
2: Gracias.
1: ¡Chao, hasta luego!
2: ¡Chao!

0: Tenemos más gente en la línea. Así me gusta que se vayan enganchando.
1: Más gente en la línea. Así me gusta. La fanática número uno, Gabriel. Quiero participar y dejarle un saludo inmenso a Roberto Ávila. ¿Cómo está Roberto?
0: Muy bien, de Clay Ávila. Ahí, salude. ¿Quién habla?
2: Hola, ¿quién habla?
1: Hola, soy Gabriela, la mamá de Enzo.
2: Ah, la mamá de Enzo, de la asociación.
1: Claro, yo quiero participar y ganarme todo.
2: Ustedes tienen mucha plata, ustedes son, son gente pudiente.
1: Bueno, qué alegría escucharlo y poder hablar con usted. Me encanta que estén los domingos también.
2: Bueno, gracias. Y vamos a estar acá. Mientras tengamos vida y salud, acá vamos a estar.
1: Así es.
0: Bueno, ¿me repite el nombre, por favor?
1: Soy Gabriela.
0: Gabriela.
1: DNI 274.
0: Perfecto, Gabriela.
1: Fiel oyente de graffiti la semana entera.
0: Me parece perfecto, Gabriela, me parece perfecto. Bueno, dígame, vamos a jugar entonces por una torta.
1: A ver.
0: ¿Tiene alguien que cumple años en el mes de agosto?
1: ¡Ay, claro! Una personita muy especial. Vivo por ella, para ella.
0: Ajá.
1: Apa. Es mi hijo Enzo, cumple 44 años.
2: Mira vos. Lindo, bueno. Amigo y compañero de mi sobrino Ramiro.
0: Qué lindo. Sí. ¿El 28 de agosto?
1: Sí, señor.
0: Bueno, ojalá que tenga suerte.
1: 82 nació.
0: Ojalá que tenga suerte con los premios. Estamos regalando
1: una
0: torta.
1: Voy a tener suerte.
0: Estamos jugando por una mini pimer y estamos jugando por una jarra eléctrica hervidora, ¿eh? Así que, atento con eso. Bueno, vamos a jugar. Dígame un numerito del 1 al 12 menos el 2 ni el 7.
1: 8.
0: El número 8. Bueno, perfecto.
2: El 8.
0: El número 8.
1: A ver.
0: Para Gabriela. Perfecto. Sí. Bueno. ¿Sabe qué le ha tocado, Gabrielita?
1: ¿Qué?
0: El verdadero o falso. ¿Sí?
1: Bien.
0: Yo le voy a decir algo y usted me tiene que decir si lo que yo le digo es verdadero o falso, pero tiene que ser en un lapso de 20 segundos, ¿eh?
2: Controlamos.
0: Bueno. Controlamos 20 segundos en el aire. Ajá. A partir de momento, comenzamos ya. La sigla FESTAP significa Federación Empresarios Salteños de Transporte de Artículos de Pimentón. ¿Verdadero o falso?
1: No, falso.
0: Perfecto. En tenis, Argentina ganó una sola Copa Davis encabezada por Del Potro. ¿Verdadero o falso?
1: Falso.
0: No, es verdadero. Sí ganó.
1: Ah, la única copa.
2: Claro.
0: Bueno.
1: Con razón que la Pampita andaba desesperada ahí.
0: El cantante Facundo Toro es hijo del legendario cantante folclórico Daniel Toro. ¿Verdadero o falso?
1: Verdadero.
0: Verdadero, muy bien. Las imágenes del Señor y Virgen del Milagro todavía no fueron entronizadas. ¿Verdadero o falso?
1: Falso.
2: Claro.
0: Falso.
2: Ya fueron entronizadas.
0: La última. La capital de la provincia de Mendoza es Tunuyán. ¿Verdadero o falso?
1: Falso.
0: Bien. Bueno, con un solo error, ¿eh? Un solo error que tuvo, que era Del Potro, que sí ganó la Copa Davis.
2: Sí.
0: Lo demás estuvo perfecto. Gabriela, deme su apellido, por favor.
1: Soy Gabriela O, porque ahí en la radio hay miles de Gabrielas, soy Gabriela Ortiz.
0: Ortiz, bien. Final del documento me dijo...
1: 274.
0: 274, con 4 respuestas correctas. Está participando por los premios, se escucha el final del programa y allí damos los ganadores, Gaby.
1: Bueno, un saludo grande.
2: Adiós.
0: Le mando un beso.
1: La mañana.
0: Muchísimas gracias, le mando un beso grande.

0: y el fijo de la radio está Calenchu.
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0: 47 minutos, estamos con la gente en la línea. Hola, buen día.
1: Hola, ¿qué tal, chicos?
0: ¿Cómo le va? ¿Cómo anda, amigo?
1: Bien, bien.
0: Bueno.
1: Llamaba para participar.
0: Perfecto. ¿Cómo es su nombre?
1: Tomás.
0: Tomás, bien. ¿De qué barrio me estás llamando, Tomás?
1: El Pilar.
0: Perfecto. ¿Tiene alguien que cumple años en el mes de agosto?
1: Mi esposa, que cumplió ayer. Tengo dos motivos, en realidad. Ella cumplió ayer y hoy estamos también festejando un año más de nuestro matrimonio.
0: ¡Qué lindo, Tomás!
2: ¡Que los cumplas feliz! ¿Sí?
0: ¡Ahí está!
2: ¡Que los cumplas feliz! ¡Que los cumplas! ¡Que los cumplas feliz!
0: Bueno, che, ¿y cuántos años cumple la señora?
1: No le gusta que le diga.
3: No, déjalo. ¿Por qué? Lo único que sí, pasando la dirección, así después vamos a almorzar.
0: ¿Por qué son tan coquetas las chicas? ¿Por qué son tan coquetas? Bueno, Tomasito, bueno, vamos a jugar entonces. Me tenés que decir un número del 1 al 12 menos el 2, ni el 7 ni el 8.
1: El 9.
0: Bueno, está bien. El 9. No es tan difícil, así que espero que puedas ir adelante. Bueno, Tomás, me tenés que decir en 15 segundos la mayor cantidad de flores que conozcas. 15 segundos en el aire, comenzamos ya.
1: Rosa, litio, clavel, margarita, lis, pensamiento.
0: Tiempo. Bueno, no regás mucho las plantas, parece, ¿no?
3: Amapola, geranio.
1: No, la verdad que no, yo soy del fruto más que de las flores.
0: Ah, bueno, pero nunca le regalaste una flor a la señora. ¿Cómo se llama tu señora?
1: Gladys.
0: ¿Nunca le regalaste una flor a Gladys?
1: Sí, pero no sé los nombres.
0: Claro, está bien. Bueno, Tomás, dame el apellido, por favor.
1: Gallardo.
0: Tomás Gallardo, bien. Final de tu documento.
1: 941.
0: Y te digo cuántas respuestas tuviste. A ver, tuviste 1, 2, 3, 4, 5, 6, 7 respuestas correctas. Bueno, estás participando igual, ¿eh? Bueno, Tomasito, bueno, che, ¿qué le regalaste a Gladys?
1: Una cadenita de oro, una torta.
0: Qué lindo.
1: Cositas, bueno. Salimos
0: ayer. ¿Anoche salieron a cenar o no?
1: Sí, fuimos a cenar. También a la Balcar, cuando
0: vine. Ajá, después de la Balcarce.
1: Sí.
0: ¿Y después de la Balcarce?
1: Y como todo, ¿viste?
3: Claro, como decía el Bambino Veira, ¿viste?
0: ¿A dónde
3: es completo, fuiste, Tomás? Es completo.
4: A dormir, pues.
0: ¿A dónde fuiste, picarón?
1: Ay, ahora estamos tomando unos mates y de paso estamos...
0: Se están reponiendo.
1: Estoy por
0: Saumala
1: a la casa.
0: Está bien.
3: Están recuperándose.
0: Bueno, fuerza a la Pachita, porque la Pachita ayuda mucho también, ¿eh?
1: Sí, exactamente.
0: Así que bueno.
3: Abrazo.
0: Abrazo grande gusto, para vos, Tomás. Un beso grande para Gladys. Y bueno, qué lindo que hayan disfrutado, ¿eh?
1: Gracias.
0: Bueno, chico, te mando un abrazo.
1: Un buen día.
0: Bien, escuchaste bien. El final del programa. Chao.
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0: Repetimos los números de teléfono, señor Roberto David Ávila.
3: Para que nos manden su mensaje por WhatsApp, 3874-66-9119. Si quieres salir al aire o quieres dejar algo grabado, 3876-714683. Para que llame y para que participe por los premios.
0: Para la gente que está cocinando, para la gente que está preparando el almuerzo. Está en la cocina usted, señora, que está ahí, sabe que yo la invito a que bailemos. La invito a que bailemos, o tenemos amado. Todavía no, ¿no?
4: A ver, deme un segundo.
0: A ver, vamos a ir entonces. Mientras tanto, le voy diciendo que hoy se sortea el bingo de la Liga Salteña, Roberto.
3: Sí, señor. Le decimos a Graciela que... No le podemos entregar bingo porque hoy ya sortea.
0: Claro, no, hoy ya no podemos entregarle porque hoy se sortea y
3: y no, no
0: ¿Cómo
3: podemos.
0: ¿Cómo hacemos?
3: Claro. Hola, claro, chicos, qué lindo programa. Ustedes nos alegran la mañana de todos los seguidores del otro lado de la radio.
0: Bueno, tenemos gente, tenemos gente. Sí, otro llamadito en el aire. Hola, buen día.
6: Hola, buen día.
0: ¿Cómo le va?
6: Bien, gracias.
0: Bueno, ¿quién habla por ahí?
6: Lucía de Zona Norte.
0: Lucía de Zona Norte. Bueno, Lucía, ¿tiene gente que cumple años?
6: Mi hija.
0: ¿Cómo se llama?
6: Clarisa, el 18 de agosto.
0: El 18 de agosto. ¿Y cuántos años cumple Clarisa?
3: Clarisa.
6: 14.
0: 14 años. Y ya se viene los 15,
3: ya va contando,
0: ¿no?
3: Plata para los 15.
0: Claro.
3: Ah. Sí.
0: Bueno. Bueno, Lucía. Sí. Dígame un numerito del 1 al 12. ¿El 1?
6: Sí.
0: Bueno. En 20 segundos, Lucía.
6: Sí.
0: Usted me va a tener que decir unas respuestas de preguntas que yo le voy a hacer, ¿sí? Ah, no, pero el 1 ya está. Ah, no, no, no está.
3: No,
0: está,
3: no,
0: está,
3: no,
0: perdón,
3: no,
0: no está. No,
3: no
0: está.
3: El 2 empezaba.
0: El 2 empezamos.
3: El 7, el 9, eso
0: así
3: sí.
0: Está.
4: Productora, pone orden.
0: Disculpa la productora.
4: El señor se pierde. No tomó la pastilla y se pierde.
0: Claro, no tomó el desayuno. Ávila no le dio la media luna, entonces está enojada.
3: Tomó la pastilla equivocada.
4: La productora está enojada. Está con el celular y meta, manda mensajito.
0: Aparece esa mamá joven, viste, que no le da pelota a los chicos. Está con el celular ahí.
3: ¿Qué está ahí con el celular?
4: Descontale, descontale, chaval.
0: Le vamos a descontar el día. Bueno, Lucía, el número 1 entonces. Preguntas y respuestas. 20 segundos en el aire. Cronometramos ya. ¿Cómo se llama el cerro a donde llega el nuevo recorrido del teleférico?
6: A la delta.
0: Bien. Correcto. Bien. ¿Cuál es la capital de la provincia de Jujuy?
6: San Salvador de Jujuy.
3: Bien.
0: ¿Cuánto es 7 más 5 dividido 2?
6: 6.
0: ¿En qué provincia argentina se encuentran las termas de Río Hondo? Pasó. ¿En qué
6: Catamarca.
0: Calles, en qué calles de Salta capital se encuentra la Plaza Belgrano?
6: En la Balcarce.
0: Bien.
3: Sí.
0: Bueno, pero le chingaste en la cuarta.
3: Sí.
0: Dijiste Santiago y es
3: no,
0: dijiste
3: no,
0: Catamarca,
3: Catamarca
0: y es Santiago.
3: Las termas de Río.
0: ¿Eh? Bueno, tenés 4 respuestas correctas, Lucía. Decime el apellido, por favor.
6: Lucía 713.
0: Pero el apellido, decime primero.
6: Peña. Lucía. El domingo pasado llamé, estaba por Salta Lac y fui la única que respondió más preguntas y le hicieron valer a otra señora que se había equivocado 2 veces.
0: Bueno, le vamos a apuntar con la producción.
3: Tengamos
0: ahí
3: en cuenta que no se evalúa respecto a cuántas respuestas correctas.
0: Pero lo deberíamos
3: es
0: hacer.
3: El sorteo.
0: Claro, lo vamos a tener en cuenta
3: ahora.
0: A partir de ahora. A la productora.
6: Muchas
0: sigue.
6: Gracias.
0: Le sigue con la producción ahí. Bueno, va. Bueno, lo vamos a tener en cuenta. Lucía, te mando un beso grande.
6: Igualmente, gracias.
3: Adiós.
0: Bueno, 4 respuestas correctas entonces para Lucía. Está participando. Pero volvemos a la música. ¿Parece? Sí.

0: Guti cantando cumbias, la luna y tú.
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0: Y antes de la tanda de la radio, les recordamos que hoy a las 7 de la tarde se sortea el bingo de la familia, el bingo de la Liga Salteña de Fútbol, con muchos premios, televisado y transmitido por Radio

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2: Son las 12 con 5 minutos.
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5: Me permiten, señores, quiero dedicar este tango a todos los abuelitos que están escuchando la radio. Alberto Castillo.

0: Un beso muy, pero muy grande a mi nieto, a mi nietito, a Mateo Gabriel. A Mateo Gabriel Chavarría, que hoy está cumpliendo 11 añitos de vida y que está escuchando la radio. Y mire, voy a contar una pequeña historia que, bueno, a mí me emociona mucho. Porque cuando fue muy chiquito, apenas nacido, tenía un mes, y le entró una bacteria en los pulmoncitos. Realmente la pasó muy mal, estuvo internado, la peleó como un leoncito y pudo ganar esa batalla. No hace mucho tiempo, en este año, volvió de nuevo con ese mismo problemita y volvió a salir adelante. Y es un pibe que realmente me llena el alma porque tiene una inteligencia tremenda, es un pibe realmente espectacular. Y por él hice la promesa al Señor y la Virgen del Milagro de ser peregrino. Nunca se me había ocurrido que iba a ser peregrino. Y desde el año 2015 hago la peregrinación. Gracias al Señor y a la Virgen del Milagro, y está lleno de salud, está lleno de vida, y hoy está cumpliendo 11 añitos de vida, a pesar de que tuvimos un susto también al comienzo de año, pero está afortunadamente de 10. Hoy está escuchando la radio, está recibiendo el mimo y el cariño de toda la familia.
1: Que los cumplas feliz,
0: así que para vos, Mateo Gabriel.
1: 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Que los cumplas.
0: Mateo Gabriel.
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0: Te mando un beso tremendo, mi rey leoncito querido, como le digo siempre, mi chanchito, un beso inmenso, mi amor, te amo mucho, y bueno, gracias por darme toda esta felicidad. ¡Feliz cumple!
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0: 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Repetimos el número al que la gente se tiene que comunicar, señor Roberto Ávila.
3: Sí, señor. Nos pueden mandar un mensajito por WhatsApp 3874-669-119. Y para llamar y para salir al aire o dejar algo grabado,

0: y transmitido por radio. Los premios, el primer y segundo premio, 20 millones de pesos. 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
1: Bueno, parece que la gente no quiere participar, ¿eh? O está durmiendo o se está preparando para ir a la procesión de San Cayetano.
0: Ah, cierto que hoy es la procesión, ¿no? Sí, claro, claro, claro, claro. Bueno, vamos a la música entonces, ¿le parece? La música, la música, la música que llega así, de esta manera, en la mañana del Expreso Familiar.

0: Ha llegado aquí en la mañana del Expreso Familiar con Emilia Mernes. Perdonarte. ¿Perdonarte para qué?
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0: Claro, la gente se comunica a través de la línea de WhatsApp con mensajes, pero tienen que salir al aire porque tienen triple chance de ganarse una torta de Panificador Esperanza, una mini pimer que tenemos acá y una jarra eléctrica hervidora. Pero para eso tienen que llamar, ¿a qué número, señor Ávila?
1: Sí, señor, 387-671-4683. Ahí podrá salir al aire en la línea directa que tiene la radio.
0: Saludando y homenajeando a todos los que cumplen años en el mes de agosto. No importa que no cumpla en el día de hoy, tiene que cumplir durante, entre el primero y el 31 de agosto. Claro. Y si lo menciona, salir al aire, está participando por los premios.
1: Hola, chicos, dice Vero. Muy lindo, lindo domingo, lindo programa. Quiero participar. Tenés que llamar, Verónica. Vero. Te mandamos un saludo.
2: Todos los que participamos por WhatsApp, ¿ganamos premios o no? Bueno, es una manera de decir, lo de WhatsApp, participamos en la con los premios, la torta, la mini pimer o la pava. Gracias y mil disculpas.
0: Le aclaro a la bella que estuvo llamando recién o que estuvo mandando ese audio de WhatsApp que puede participar, pero tienen prioridad los llamados que salen al aire. Tienen triple chance los que salen al aire, así que no te cuesta nada. Pegá un llamadito y estamos jugando un ratito. De paso te entretenemos también y tenés triple chance de ganarte uno de los premios.

0: día.
1: Hola, buen día.
0: ¿Cómo le va?
1: Muy bien, mi nombre es Cecilia.
0: Cecilia, ¿de qué barrio me está llamando, Cecilia?
1: De zona sur, de Parque La Vega.
0: De Parque La Vega. Bueno, Ceci, escúcheme. ¿Tiene alguien que cumple años en el mes de agosto?
1: Sí, la verdad que mi hermano cumple año el 17 de agosto, así que bueno, saludarlo a él, a mi único hermano varón. Uh-huh. No está en Salta, está en Bahía Blanca.
0: Sí.
1: Pero bueno, le estamos grabando el saludito.
0: Bueno.
1: Para pasárselo.
0: ¿Cómo se llama, me dijiste, tu hermano?
1: Marcelo.
0: Marcelito, bueno.
1: Sí.
0: Y parece que es muy mimado, Marcelito, ¿no?
1: Y en medio de todas las mujeres, sí.
0: ¿Cuántas?
1: Nos estuvo visitando acá en Salta hace una semana.
0: Ajá.
1: Así que bueno, por razones de salud de mi padre, bueno, ya se volvió.
0: Bueno, Ceci, ¿y cuántos años tiene Marcelo?
1: Tiene 43.
0: Uh-huh. ¿Más chico o más grande que vos?
1: Más grande.
0: Más grande que vos, Marcelo. O sea que vos tenés menos de 40.
1: 2 años. Sí, por ahí 40.
0: Ya está en la flor de la edad, en la flor de la edad, Ceci,
1: Sí, es lo mejor, es lo mejor.
2: Bueno, claro, es la edad la que dice Sigmund Freud, el padre de la psicología. Entre los 40 y los 50 es la mejor edad de la mujer.
0: Seguro. Bueno, ¿y sos casada?
1: Sí, la verdad que lo disfruto mucho, con mi marido, mis 3 hijos.
0: Ah, qué lindo.
1: Nada, salud, trabajo, así que soy una agradecida.
0: Me parece.
1: De hecho, me voy a trabajar ahora.
0: Muy bien, muy bien. Bueno,
2: bravo.
0: Cecilia, vamos a jugar entonces por un premio. Te queda el número 1, el 3, el 4, el 5, el 6, el 10, el 11 y el 12. Elegir uno.
1: A ver, bueno, el 10. A ver.
0: El número 10. Bueno. Cecilia, te ha tocado preguntas y respuestas, ¿sí?
1: Bueno.
0: Yo te hago preguntas, vos me tenés que responder.
1: Bueno.
0: Cecilia, 20 segundos, controlamos ahí la producción. Me avisan cuando estén los 20 segundos. Comenzamos ya. ¿En qué provincia argentina se encuentran las Cataratas del Iguazú?
1: Misiones.
0: ¿Cuánto es 40 dividido 2 más 20?
1: 40.
0: ¿Cómo se llama la localidad de Salta donde se realiza el Festival del Tamal?
1: Chicuana.
0: ¿Cuál es el nombre del árbol que da como fruto el higo?
1: ¿Cómo se llama el árbol?
0: Que da

0: fruto el higo? ¿Qué día se recuerda?
1: Higuera.
0: ¿Qué día se recuerda la muerte del general Martín Miguel de Güemes?
1: El 17 de...
0: ¡Tiempo! No, de agosto no.
1: No, perdón.
0: Se va a levantar. Se va a levantar San Martín por un lado y Güemes por el otro. Va a decir, ¡pa! ¿Qué te pasa, Ceci?
1: Un montón, bueno. Me hiciste pensar.
0: Decime, perdón, tu apellido.
1: Díaz.
0: Cecilia Díaz. Final del documento.
1: 316.
0: Bueno.
1: Mirá, me cuatro, hicieron reír, me hicieron pensar todo junto, ¿no?
0: Cuatro respuestas correctas, Ceci.
1: Ay, bien, bueno, gracias, chicos, que tengan un excelente...
0: Espera, escucha.
2: ¿Querés mimarlo un poquito más a tu hermano?
1: Claro, sí, a ver, ¿para qué lo grabo?
2: Escucha.

0: Bueno, qué lindo tema para Marcelo,
1: Gracias.
2: Bueno. Buscalo en YouTube. Es una cantante que murió hace poquito, hace 3 meses más o menos. Ornella Vanoni cantando la historia de Marcelo.
0: Bueno, escuchame, Ceci, ¿estás cocinando? Ah, no, me dijiste que te vas a trabajar.
1: Me voy a trabajar, me estoy yendo a trabajar, lo justo lo estaba escuchando. Ajá. Y digo, bueno, voy a participar.
0: Bueno,
1: trampa porque pensé que era llamar.
0: Bueno, ¿en dónde trabajás, Ceci?
1: A la administración pública.
0: Ah, perfecto. Bueno, ¿y día domingo trabajás?
1: Sí, y hasta las 10.
0: Ah, mira vos. Bueno.
1: Pa. Sí, sí. Así que, pero bueno, bueno, y bueno, gusta. Mi marido está ahí en la Feria de los Emprendedores. Ajá. Así que también pasó a verlo.
0: ¿Dónde está ahora la feria?
1: En la comitiva, en Parque Bicentenario.
0: Ah, mirá vos, qué lindo, che. Bueno, che, tan lindo para ir a darse una vuelta por ahí. Bueno.
2: Y el día está espectacular.
0: Bueno,
1: sí,
0: Ceci, te mando un beso grande, gracias por llamar y bueno, ojalá que tengas suerte.
1: Sí, gracias, chicos. Bueno, de todas maneras, gracias por la buena onda.
0: Te mandamos un beso grande, gracias.
1: Gracias, un abrazo.

0: Mira, tengo unas ganas de hacer un concurso exclusivamente por la Mini Pimer solamente. Sí. Pero no sé si la gente va a llamar por el tema de que diga, el que mejor aro diga.
1: Cierto, ¿no?
0: Le podemos regalar a la Mini Pyme.
1: Sí, está bueno, sí.
0: Podemos hacer así,
1: si,
0: entonces. La si torta
1: tenemos,
0: para todos
1: si
0: los
1: tenemos
0: compañeros.
1: Más de 5 aro, lo hacemos.
0: No, pero bueno, tiene que salir al aire.
1: Claro, sí, sí.
0: Por tiene que salir al aire. Si decirlo tenemos al aire. Y el que el mejor aro que digan se lleva la Mini Pyme, ¿eh? Como por ejemplo. A ver. Ahí, poné la cortinita y vamos con el aro. Ahí está.
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0: Aro. Cuando pasé por tu casa, vi que te estabas bañando. Pero lo que yo quería mirar, justo te lo estaba jabonando.
1: Alguna vez escuché uno que decía, aro, si no me dan vino me paro.
0: Bueno, vamos a ver si prende el tema del aro. Regalamos la Mini Pimer, tenemos gente en la línea. Hola, buen día.
3: Hola, buen día. Aro.
0: Eso.
3: Cuando era chango andaba de rama en rama. Ahora que soy grandote, ando de cama en cama.
0: Eso. Buenísimo. Decime tu nombre, hermano.
3: Gustavo.
0: ¿Apellido?
1: Gustavo.
3: Hoyos.
1: Gustavo.
0: Hoyos, bien. Gustavo. Decime el final de tu documento, hermano.
3: 429.
0: Y acá el aro está bueno, ¿eh?
1: Está bueno.
0: Está bueno. Ay, cuando, ahora que soy grande, ando de cama en cama.
1: Sí, no te vayan a encontrar.
0: Bueno, no te vayan a dar acá. Bueno, saludo para quién, hermano.
3: Para mi amor Majo. Uh-huh. Para mi hermano José. Que justo vine a zona sur a visitarlo por acá.
0: Bueno, che.
3: Zona norte, yo soy de zona sur.
0: Bueno, che, ¿y tu amor Majo qué es de vos? ¿Señora, esposa, novia?
3: Mi señora.
1: Bien, bueno.
3: Y aparte estoy participando por el cumpleaños también, ¿no? Porque mi cumpleaños es el 16 de agosto.
0: Ah, mirá vos qué lindo, che. Bueno, ojalá que tengas suerte, hermano. Ojalá que tengas suerte.
1: Creo y que es el domingo que
0: el
1: viene.
0: El domingo
1: ¿no?
0: que viene podés llamar también y podés volver a participar, Bueno, pero ya quedás participando.
3: Pymer, ya no la Mini Pimer, no.
0: No, pará, pues tenemos que tener por lo menos cinco aro. Y al mejor
1: le regalamos.
0: Hasta ahora picás en punta porque está bueno el aro, ¿eh? Así que quédate escuchando, dale.
3: Dale, un abrazo.
0: Un abrazo, Gustavito. Gracias, chau, hermano. Chao. ¡Eso, vamos! Moviendo la tabla, Roberto, vamos. Usted, señora, que está cocinando ahí, vamos con la cacerola, vamos.
1: Sí, saludo para el Eduardo Cruz, que está escuchando. Dice, me olvidé los auriculares y lo estoy escuchando por el alto parlante del celular.
0: Mira vos, bueno, dale.
4: ¿Alguien ya participó de alguna pachita?
0: ¿Cómo dice, perdón?
4: Si participaron de alguna pacha, de alguna ofrenda a la pacha.
0: Yo sí participé muchas veces, sí.
4: No,
0: sí.
4: Pero en este año, digo.
0: Sí, hace de este sábado que pasó, el anterior.
4: ¿Ah, el anterior? Bien.
0: Sí.
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0: Tenemos a Madito. Bueno, hola, buen día.
1: Hola, buen día. ¿Cómo están?
0: ¿Cómo le va, amigo?
1: Bien, bien, bien. Acá estoy cocinando para el almuerzo.
0: Qué lindo. ¿Qué estás cocinando de rico, hermano?
1: Y acá estaba haciendo un asadito.
0: ¡Uy, asadito! Con lo ya que vamos, me gusta el asadito. ¿En qué ciudad estás?
1: ¿Cómo? Atocha.
0: En Atocha. Bueno, decime tu nombre.
1: Daniel.
0: Danielito. Bueno, ¿tenés alguien que cumple años en el mes o llamas por el concurso del Aro Aro?
1: Me cumple el año de mi mamá.
0: El año de tu mamá. Bien, cumpleaños de tu mamá. ¿Qué día cumple año la mami?
1: Cumple el 30, el día de San Ramón Donato.
0: Ajá, el día de San Ramón. Perfecto. Bueno, ¿cómo se llama la mami?
1: Ramona.
0: Ah, justo, Ramona. Ah. Bien. Bueno, Gustavo, ¿me dijiste?
1: Daniel.
0: Ah, Daniel, Danielito. Bueno, Daniel, escúchame. Vamos a jugar, ¿sí?
1: Sí.
0: Te queda el número 3, 4, 5, 6, 11 y 12.
1: 12.
0: Bueno. Acá, en 15 segundos, sí, Daniel.
1: Aunque yo había preparado el aro aro,
0: ¿Lo tenés al aro aro también?
1: Pues, por supuesto.
0: Bueno, vamos a... Entonces, primero vamos con el aro aro, ¿sí? Vamos bien con el aro aro. Ponemos una cortina para ver si vamos con el aro aro. ¿Le parece?
2: Mejor así para los dos, amor. Nadie sospecha.
0: Ponemos una cortinita de aro aro, Mati. ¿O estamos complicados ahí con la cortina? Ahí está. Cuando quieras, mandamos el aro aro.
1: Aro, yo era chiquito, tiraba piedras al techo. Ahora que soy grandecito, tiro polleras al techo.
0: Buenísimo.
3: Está bueno.
0: Buenísimo.
3: Está muy bueno.
0: Bueno.
3: Muy
0: bueno. Ahora, decime el apellido, Dani.
1: Gutiérrez.
0: Dani Gutiérrez, muy bien. Final de tu documento.
1: 792.
0: Bien. Bueno, a ese ya está con el aro aro, está participando. Y bueno, vamos con el otro entonces, con el otro concurso, ¿sí?
1: Bueno, dale, bueno.
0: En 15 segundos controlamos producción.
3: Sí, señor.
0: Me tenés que decir la mayor cantidad. Escucha bien, ¿eh? La mayor cantidad de grupos tropicales que conozcas.
3: ¡Apa!
0: ¡Comenzamos ya!
1: Grupo Red, Grupo Green, Ternura, Daniel Agostini, Sebastián Mendoza, ¿qué personaje? La Bomba Tucumana, Grupo Sombra, Grupo Malagata, Antonio Ríos.
0: ¡Tiempo! A ver... Tenés 1, 2, 3, 4, 5, 6, 7, 8, 9, 10 respuestas correctas.
1: Bueno.
0: No está mal, ¿eh? No está mal, Dani. Bueno, ya tengo tu número de documento, así que estás participando por el aro aro, por la mini primer, y estás participando también por la torta y por la jarra eléctrica, ¿eh?
1: Bien, bien.
0: Bueno, ¿querés saludar a alguien?
1: Saludo a toda mi familia, que también está escuchando la radio. Bueno. Que tengas una linda tarde.
0: Gracias, hermano. Te mando un abrazo grande, gigante. Chao.
1: Hasta luego.
3: Un saludo para Silvana Emilia. Dice: quiero saludar a mi sobrino nieto que está cumpliendo un mes hoy, y mañana un sobrino cumple 2 años. Dice mi DNI 805.

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0: Repetimos el número del teléfono fijo para que salgan al aire, Roberto.
2: Sí, señor, 3876-714-683. Si quiere mandar su mensajito al WhatsApp, 3874-669-119.
0: Recordamos que si manda mensaje por WhatsApp no tiene la misma chance que saliendo al aire. Saliendo al aire tiene triple posibilidad.

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1: Mati, hace un momento escuchábamos Cara de Gitana. ¿Quién lo interpretaba?
2: Los Nocheros.
1: Bueno, ya ve, hoy está cumpliendo años Daniel Magal, que es el autor de ese tema, lo grabó en 1977. Es de mi pueblo, es de Ledesma. ¿Ah? Jujeño, nació un día como hoy de 1941. 83 años, 86, 85 años está cumpliendo.
2: Mirá vos. Qué bárbaro. Daniel Magal, el jujeño que hizo Fuego, después se instaló en México, ¿no?
1: Sí, creo que sí, ¿no?
2: Creo que está residiendo en la actualidad de México. Y escucha, este es el tema original.
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1: Era ese, y ¿sabes quién era el otro? A ver si te acuerdas cuál era el otro. La chica de la boutique, Eleno.
2: No, pero ese era Eleno, claro.
1: Claro, Eleno. Claro. Pero era, digamos, competían
2: con
1: ahí.
2: Con género, claro, sí, sí.
4: Perdón, ¿de qué hablan? Yo no había nacido todavía.
2: Ah, bueno.
1: Acepte nomás el Pendex.
2: Ya cobra Juan y dice, no nací.
4: Bueno, le mandamos un abrazo y un saludo a Mabel, que quiere participar también. Dice que quiero un premio, gracias. Con las tres últimas del DNI, Mabel,
2: Che, déjame acordarme de mi infancia con este tema, porque sabés que al frente de mi casa vivía una familia gitana, ¿no? Justo en la esquina de frente, y la gitanita
1: pegaba.
2: Era gitanita, ¿no?
1: Era traviesa.
2: Entonces, como yo ya sabía tocar la guitarra, yo me salía a poner la vereda, viste, a cantar y así.

0: Recuerde que estamos regalando la Mini Pimer para el mejor aro, ¿eh? Hasta ahora hay dos. Si tenemos cinco, hacemos el sorteo entre los cinco mejores y están participando por eso, ¿eh?
1: Sí, señor. Tienen que llamar 3876-714683 para salir al aire y decirnos su aro.

0: La música en la mañana del Expreso Familiar llegaba con Joao Bosco y Vinicius. Llórame liga, llórame, llámame. Bueno, a ver, Roberto, ¿tenés 20 lucas? ¿Tenés 20 mil pesitos?
1: Sí, toma.
0: Bueno, me voy a comprar un bingo, ¿eh? Sí. Porque si no, me quedo sin participar del bingo de la familia, del bingo de la Liga Salteña, que sortea esta tarde, 7 de la tarde, televisado y transmitido por radio, ¿eh? No se quede sin el bingo de la Liga Salteña.

Recuerde que estamos regalando una mini beaver para todos los que digan un aro aro. 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

Pablo, muy sentido, muy lindo, muy de hermana, de compañera. Buen día, chicos, aquí por cocinar costeleta con papas fritas. Nos hacen una muy buena compañía, le alegran, le digo a mi hermana que escuche la radio para que levante su ánimo, está un poco depresiva después de una cirugía de hace 3 meses y angustia que nos tocó vivir. La verdad que nos alegran los domingos. Gracias, Norma de Morosini, y quiero un tema de Amar Azul, Matías.

0: ¡Qué lindo! Recuerden que para ganarse los premios tienen que salir al aire y llamar a qué numerito, Roberto.
1: Tienen que llamar al 387-671-4683.
0: Triple chance de ganar si salen al aire. 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Y gracias a la gentileza del 45º del bingo de la Liga Salteña, se lleva una jarra eléctrica hervidora.

0: 12:49 minutos, señores, 12 del mediodía, 49 minutos. 3874-669119. Para dejar mensajes en esta jornada, dice otro mensajito por aquí. Me estoy tentando, no puedo. Hola, que tengan un hermoso día, chicos, por el sorteo. Soy Flor, dejo las 3 del DNI de Norte Grande. Gracias, Flor, ahí está. Otro mensajito por acá que nos están escribiendo. A ver qué dice, qué dice. Buen día, Robert. Ah, no, ese ya lo leí. Dice, anotame para el sorteo, Andrea Olivera. Deja las 3 últimas del DNI. Muchas gracias.
1: Este otro mensaje dice, hola Juan Carlos, por favor, anotame, anotame, soy Valentina, Valentina que cumplí años el 3 de agosto y quiero participar por la torta, por favor, quiero ganar, quiero comer torta, dice Valentina. Bueno, estás participando, gracias por llamarnos o mandarnos mensaje, pero si salís al aire, Valentina, mucho mejor, llamando al 387-671-4683. Llamen al aire y se llevan con triple posibilidad de los premios.
0: Otro mensajito que están llegando al final del programa. Dice, hola, buen día, muchachos, quiero participar por los premios.

Carlos, quiero que salude a mi hijo Lucas Yair, que cumplió años el 3 de agosto. Quiero la torta, quiero los premios, quiero todo, quiero un bingo. Bueno, dice, un beso grande para mi hijito Lucas, que está cumpliendo años.

Tiempo, señora, le queda poco tiempo, señor. 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

0: Juan Carlos, Roberto y Matías. Qué lindo programa, muy buena la música, me alegran el domingo. Quiero ganar algún premio, por favor anótenme. Soy Mercedes, dice este mensaje.
1: Que nos escribe Rafael Reyes para participar por este hermoso y lindo programa del día domingo. Rafael 601, gracias por los sorteos. Cecilia 241, también la nota.

Faltan exactamente 7 minutos para la 1 de la tarde. Nos estamos acercando al final. Participen, participen, participen. Pero volvemos a la música, música, música, música que suena así.

0: La música, aquí en la mañana del Expreso Familiar con Sofía Reyes. 1, 2, 3.
1: Saludos para Viviana, aquí estamos escuchándolo. Saludo y quiero participar. Viviana 193. Javier también, hola chicos. Dice, hola chicos, buen programa, anotamos para el sorteo. Soy Javier 491. Hola, soy Florencia 590, quiero participar. Muy bueno el programa, anotamos para el sorteo. Bueno, se despertaron todos, parece de golpe.
0: No, lo que pasa, a ver, tenemos algún problemita en la línea, la salida al aire, porque estamos chequeando y vos sabés que da como ocupado o sí. llama y no entra la llamada. Lamentablemente.
1: Sí, le pedimos disculpas
0: a mucha gente que está mandando ese tipo de mensajes, porque también he recibido muchos mensajes diciendo de que llaman y no
1: ingresan. A Silvana, a Emilia le pedimos disculpas porque dice no me puedo comunicar, estoy llamando y no me atienden. Dice, bueno, disculpa.

0: al sorteo, señores. 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

0: entiende acá, Emilia, dice, muchas gracias a ustedes por arreglarnos la mañana. Mi papi los escucha y hace poco lo perdí. Los escuchaba, perdón, y hace poco lo perdí. Lo sentimos mucho. ¿Será que el próximo domingo, si Dios quiere, lo podremos escuchar? Bendiciones para todos.
1: Perfecto, muchísimas gracias.
2: Tengo mensaje de audio.
1: Vamos.
3: Buena. Quería participar por el sorteo. Soy Juan 747. Ahí va el Aruaru. Aruaru. Oleme y Olemito se fueron a jugar la taba. Olemito se concierte y oleme el cul.
0: Gracias.

0: Anotame, Roberto, anotame, pues yo voy a participar, el aro aro. Yo voy a participar. Dale, anotame, anotame, a ver, a ver.
1: Juan Carlos, a ver cómo dice.
0: Aro, aro, aro, aro, aro. Una vieja con un viejo venían caminando desde Metán. La vieja se cayó en la ruta y el viejo le metió hasta Orán.
1: Bueno, también otro que participa.
0: Bueno, bueno, vamos este
1: a los sorteos,
0: con,
1: vamos.
0: Con el sorteo ya. Vamos, sí, con vamos el sorteo. Sorteo. A ver, a ver. Vamos primero con la Mini Pimer, ¿te parece?
1: Sí, dale,
0: vamos con la Mini Pimer. Bueno, lo tenemos a Gustavo Hoyos, que dijo el aro aro que va de cama en cama. Estuvo bueno, ¿sí? Vamos con Daniel Gutiérrez, que dijo el aro aro de las polleras al techo. ¿Eh? Y el último, que también estuvo bueno.
1: Mira, este me parece que está bueno. Escucha,
0: a ver.
1: Este lo escribe Graciela, dice. Aro, aro, aro. Sintoniza la graffiti buscando alguna alegría. A ver si con este sorteo me cambia la suerte mía. Está bueno, bueno, está bueno, Graciela.
0: Bueno, con la producción entonces elegimos entre estos los que tenemos.
1: Sí, sí.
0: Bueno, a ver.
1: Está bueno.
0: Vamos a la cortinita y así hacemos el sorteo de la Mini Pimer, vamos.

0: Que esta noche está.
1: Mover el bolillero, Juan Carlos, mover el bolillero.
0: Esta noche está de Manero, ¿eh? Esta noche está de Manero, está en Salta Capital, en el Teatro Provincial. Y el que lindo, el que tenga la oportunidad de ir a escuchar este tema, escucha.

tenemos el ganador, el sorteo que se hizo aquí en la producción entre todos los que han participado por el Aro Aro. El mejor Aro Aro es el de Gustavo Hoyos. Gustavo Hoyos, 429, ganador de la Mini Pimer. Gustavo Hoyos, ganador de la Mini Pimer. Bueno, ¿cuándo tiene que pasar a retirar el premio? Y va a tener que venir el próximo domingo, ¿sí? El próximo domingo desde las 11 hasta las 13, aquí en Radio Graffiti, en Pedro Pardo, esquina Pasaje San Cayetano. Pedro Pardo 155 está participando entonces y ganándose el premio de la Mini Pimer. Gustavo Hoyos, 429, ganador de la Mini Pimer del bingo de la Liga Salteña de Fútbol.

la ganadora de la jarra eléctrica hervidora. Y aquí también vamos a ir a sorteo, porque tenemos dos participantes que han igualado en las respuestas correctas. Por un lado, la tenemos a Lucía Peña, final del documento 713, que en el concurso de preguntas y respuestas contestó 4 veces de manera correcta. Y también en el concurso de preguntas y respuestas tenemos a otra participante que también tiene 4 respuestas, Cecilia Díaz. Vamos a ir a la cortinita y con la producción decimos quién es la ganadora.

Como lo pidió, creo que Lucía era, ¿no? Sí, de entre todos los que tienen la cantidad de respuestas correctas, vamos al sorteo. Y como ella empató con Cecilia, fueron a un desempate por sorteo. La ganadora en este caso, por sorteo, es Cecilia Díaz. Cecilia Díaz, final del documento 316, se ha ganado la jarra. La jarra eléctrica hervidora del bingo de la Liga.

Cecilia Díaz, tenés que pasar el domingo a retirar la pava eléctrica, la jarra eléctrica hervidora, por Pedro Pardo 155, esquina Pasaje San Cayetano. Te esperamos el domingo aquí en el Expreso Familiar, Cecilia, para entregarte el premio. Gracias por participar.

de la torta para esta semana es el señor Daniel Gutiérrez. Daniel Gutiérrez se ha ganado la torta de Panificadora Esperanza.

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Preguntá por Carlos Guaymás y te van a entregar la torta. Daniel Gutiérrez es el ganador de la torta. Final del documento 792.

Bueno, ahora sí, repetimos entonces los ganadores. Ganador de la Mini Pimer, Gustavo Hoyos, final del documento 429. Ganador de la Mini Pimer que viene a retirar el domingo por Pedro Pardo 155, esquina Pasaje San Cayetano, desde las 11.

0: ganadora de la jarra, ganadora de la jarra eléctrica hervidora, la señora Cecilia Díaz, final del documento 316. La esperamos el domingo aquí en Radio Graffiti.
1: ¿Sabías?
0: Pedro Pardo 155, esquina Pasaje San Cayetano. Cecilia Díaz, ganadora de la jarra eléctrica. Y por el concurso de los cumpleañeros, ganador de la torta de panificador Esperanza, Daniel Gutiérrez, final del documento 792. Tiene que pasar por Panificador Esperanza en Tucumán, esquina Gorriti, desde mañana lunes en horario comercial, a retirar la torta con documento en mano y preguntar por Carlos Guaymas.
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0: 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Bueno, y antes del final del programa, quiero reiterar el saludo para mi nietito, para Mateo Gabriel, que está cumpliendo 11 añitos, que está escuchando la radio. Te mando un beso gigante, mi bebé hermoso. Y bueno, ya vamos a compartir un momento juntos por este lindo cumpleaños, ¿eh? Un saludo también para toda la gente. Y le pedimos disculpas porque he recibido varios mensajes de gente que se quería comunicar y no podía comunicarse para salir al aire.
2: Sí.
0: Así que bueno, le pido mil disculpas, que el próximo domingo ya estaremos en condiciones de poder tomar los llamados.
2: Sí, señor. Las disculpas del caso por no poder entrar, porque había varios que querían participar por los Aro Aro. Tuvimos, parece, algún inconveniente y no pudieron participar.
0: Bueno, gracias a todos. Nos vamos, Roberto.
2: Sí, señor, nos vamos. Nos encontramos, Dios mediante, el próximo domingo a partir de las 11 de la mañana.
0: Bueno, gracias, Matías.
3: Gracias. Nos vemos. Buen domingo, buena semana.
0: Nos quedamos con la música. Nos despedimos así. Será, señoras y señores, hasta el próximo domingo, 11 de la mañana, cuando parta nuevamente desde la estación 89.5 y en el 105.1 en duplex, el arranque con el Expreso Familiar. Nos vamos, chao. Buen fin de semana.

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3: Es la 1:20.
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2: Son las 2 con 7 minutos.
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3: Son las 3 y 27 minutos.
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0: 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Qué placer volverte a ver fútbol. Qué placer venir a la cancha un día domingo. Porque el domingo no es domingo sin fútbol. El domingo no es domingo sin comer con tu familia. El domingo no es domingo si no haces previa para venir a la cancha. Hoy juega el Albo, juega Gimnasia. Y hoy me atrevo a decir que el público va a decir presente. Porque uno llegando aproximadamente 4 y 11 minutos con 30 segundos a la cancha, uno puede ver, puede palpar, puede percibir la ansiedad que en el hincha. Bengalas de humo por las calles, un ruido infernal de la gente. Y Gimnasia que va con ese tan sueño de ascenso. Porque Gimnasia, por historia, es el equipo que a la provincia le dio muchas alegrías en alguna época. Era el equipo de la provincia. El hincha en algún momento dejó de venir a la cancha. Y obviamente los resultados positivos de este Gimnasia, que viene de 9 sobre 9. Un Gimnasia que buscará hoy acá en su casa, en su cancha, que mejoraron algo el campo de juego. No está como por así uno pensaba, pero tampoco está tan mal. Gimnasia va en busca de pensar que el domingo que viene va a ir a copar el Martí Arena. Pero para eso tiene enfrente primero un partido por delante. Hoy el hincha tiene eso ya de pensar en aquellos, en lo de Avenida Entre Ríos, que quizás Gimnasia le puede dar el puntapié para que se vayan al descenso o empezar a caer la bajada de Central. Por eso el hincha de Gimnasia hoy viene convencido, como nosotros venimos convencidos a la cancha, porque tenemos que ver un buen partido de fútbol y ojalá Gimnasia pueda mostrar lo que hace Vanega, que sea Vanega el encargado, que sea Vanega el que contagie a sus compañeros, el que te dé la magia en el campo de juego, en el fútbol que muestra Vanega, que es el jugador diferente que tiene Gimnasia. Aclara en el último partido, fue la figura y que algunos hinchas por así fue resistido. Porque algunos hinchas por allí no lo veían con buenos ojos. Pero también siempre a Vanega. Es Vanega más 10 Gimnasia hoy. Vanega es el jugador diferente en Gimnasia. Y sobre todo tiene al goleador. Tiene al Batituta del Norte. A Gordillo, que hoy seguramente va a volver a mojar. Creo que Gimnasia tiene la prueba más importante del campeonato antes de pensar en el clásico. Por eso es un partido muy especial para el hincha de Gimnasia. Mi nombre es Jorge Aguirre y arranca la previa acá, por supuesto, en FM Graffiti 89.5 y en duple por la 105.1.
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0: Y por supuesto, no estoy solo. Empiezo a presentar a todo este enorme equipo, a los responsables, a lo que dicen sí estar, sí, por supuesto, quién está primero, quién se llega primero y quién se va último de acá de la cancha, es el ingeniero Ian Lizardo, que está en su mejor momento, podemos decir amoroso, en su mejor momento, con esa esperanza que si se da lo que él prometió, vamos a tener boda a fin de año o el año que viene. Tendremos la boda, por supuesto, del ingeniero. Sí, va pensando el ingeniero en lo que dijo. Quedó grabado, ingeniero, así que no se preocupe tanto. Así que el ingeniero Ian Lizardo arrancando de temprano para que todos salgan en perfectas condiciones de acá. Empiezo a presentar al resto del equipo, por supuesto, que dice presente acá en la cancha de Gimnasia y Estilo, el Gigante del Norte, ¿sí? Por supuesto. Saludo grande a toda la gente ya aprendida a la radio, a la gente que está de este lado, y obviamente lo saludo al comentarista de la tarde, le doy la muy, pero muy buenas tardes al señor Fernando Lincastro. ¿Cómo le va, Fer? Muy, pero muy buenas tardes.
2: Aguirre, ¿cómo le va? Muy, pero muy buenas tardes para vos, para toda la gente de Frecuencia Gol, para toda la gente de Graffiti, para el resto del equipo. Bueno, acá estamos, día domingo, casi a las 5:30 de la tarde se van a enfrentar Gimnasia, sexto, buscando ya meterse entre los primeros cuatro, meterse nuevamente en la parte alta del torneo, donde supo arrancar con aquel muy buen arranque, tanto de Gordillo como del resto del equipo. Después una seguidilla larga y muy mala, tanto de resultados como de funcionamiento. Empezó a levantar vuelo Gimnasia y hoy lo quiere reafirmar contra su gente. Veremos cuánta gente viene, veremos cuánta gente acompaña. Vos hablaste recién de entusiasmo, hablaste de que la gente está contenta. Esperemos que así se demuestre en la tarde hoy del Gigante del Norte. El campo de juego, lo estuvimos hablando hasta hace un rato, levantó dos puntos de lo que estaba. Es decir, que si el campo de juego, cuando fueron esas declaraciones explosivas y que causaron bastante repercusión de Virge, estaba 2-3 puntos, hoy te puedo decir que está 5 puntos. ¿Será suficiente para las exigencias de los jugadores de Gimnasia? Lo sabremos recién cuando la pelota empiece a rodar. Por ahora, hoy nos espera un gran partido, porque hay un nuevo Chicago que está a 3 puntos de meterse entre los primeros 8. Es decir, no va a salir a especular, no va a salir a ver qué es lo que hace Gimnasia. Saldrá a buscar el partido el Torito de Mataderos, sabiendo que solo depende de un triunfo, obviamente de algunos que otros resultados, para poder meterse en esa zona de clasificación. Un equipo importante de la categoría como lo es Nueva Chicago y Gimnasia, obviamente. Vienen de un gran presente futbolístico, bien lo dijiste vos, 9-9 de los últimos 3 partidos. Se viene el clásico y Gimnasia quiere llegar con la cabeza alta y con todo el ritmo bien arriba. Se nos viene un partidazo hoy, Aguirre.
0: Perfecto. Ahí está la presentación del comentarista de la tarde, de la persona que va a ser el comentarista de la tarde, por supuesto, en la tarde de FM Graffiti. Saludo, por supuesto, a la encargada de la voz comercial. Le damos la bienvenida, primera de manera oficial acá en cancha, a Oriana Calermo. ¿Cómo te va, Ori? Muy, pero muy buenas tardes, bienvenida.
3: Muy, pero buenas tardes, Jorge. ¿Cómo estás? Muy, una tarde muy soleada, muy hermosa, ¿no? Para poder enfrentar este partido que va a estar hermoso, del Albo contra Nueva Chicago. Creo que vamos a vivir una experiencia hermosa y, bueno, estoy muy contenta de poder estar con este equipo maravilloso y estar en esta cancha también tan hermosa que lleva los colores que quiero.
0: Perfecto, buena presentación.
2: ¿Se acaba de quemar en vivo, puede ser?
0: No. Se quemó en vivo, bueno. Presentación de
2: la voz comercial. Tiene que acompañar la salida, ¿no?
0: En la tarde de hoy acá en el Gigante del Norte, partido que va a arrancar 17:30. Los saludo, por supuesto, también al encargado de ambos vestuarios, local, vestuario visitante.
2: ¿Cómo quedamos?
0: Al señor Jesús Rodríguez. ¿Cómo le va, Jesús? Muy, pero muy buenas tardes.
4: ¿Cómo te va, Jorge? Un abrazo para vos, para Fer, para Ori, para toda la gente de Graffiti. Exactamente, estamos aquí en el Gigante del Norte pensando en lo que va a ser el partido este frente a Nueva Chicago por la fecha número 25, por la fecha número 24 de la Primera Nacional. Un Gimnasio que está sexto actualmente, ayudó la derrota de Deportivo Maipú el día viernes ante Tristán Suárez. Gimnasia que ganando se mete entre los primeros cuatro primeros puestos de la tabla de posiciones. Ya los dos arqueros ya están haciendo el calentamiento precompetitivo, por un lado el arquero de Nueva Chicago, por el otro lado Federico Consentino con Joaquín Papaleo y el entrenador de arqueros de Gimnasia haciendo el calentamiento precompetitivo. El campo de juego que se trabajó durante las semanas que Gimnasia estuvo partidos de visitantes, tanto el partido frente a Temperley como el partido frente a Almagro y previo a este partido frente a Nueva Chicago. Ya están confirmadas las tres fechas que próximamente va a jugar Gimnasia en condición de local, podemos decirlo, y de visitante.
0: Perfecto, ahí pasó la presentación de Jesús Rodríguez en la zona baja. Nosotros estamos acá en la cancha de gimnasia, mientras aparece el conjunto visitante en el campo de juego. Vamos a saludar a las firmas comerciales que acompañan, por supuesto, a Frecuencia Gol, acá en la radio FM Grafito 89.5 en duple por la 105.1. Arrancando la tarde, le damos la bienvenida a cada una de esas.
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0: Perfecto, perfecto. Ahí está la presentación de todas las firmas comerciales que acompañan a Frecuencia Gol. El aire FM Grafito 89.5.
2: Recuerda. Una banda,
0: que...
2: ¿no?
0: Sí.
2: Un montonazo.
0: Gracias a Dios, no acompañan.
2: Sí. Uno no para, ¿no?
0: Sí.
2: Lo peor es cuando tenés que meter 3-4 seguidas que tenés que meter
0: es bravo,
2: largo.
0: Es bravo. También...
2: Saludos al cuate.
0: A Juan en el cuate Villarreal.
2: Sí, está por
0: el rato vamos a hablar de San Lorenzo Huracán, cómo va el partido, tiempo y marcador.
5: Muchachos.
0: Sí.
2: Dígalo.
5: Ya salió Nueva Chicago a hacer el calentamiento precompetitivo. Unos datos de Chicago: vienen de ganarle 2-1 a San Martín de Tucumán el anterior partido. 2-1, goles de Thiago Campos y Simón Pérez. Ya está la. Y bueno, hace varias variantes el conjunto de Nueva Chicago.
0: Bueno, perfecto, perfecto. ¿Cómo va San Lorenzo Huracán, Fer?
2: 84 minutos, ya a falta de poco más de 5 minutos para que se termine el partido. Victoria de visitante del Globito por 2-0 con un doblete del ecuatoriano Jordi Caicedo frente a San Lorenzo en el nuevo gasómetro. San Lorenzo que se quedó con un hombre menos. Por ahora está cortando un invicto de más de 15 años Huracán sin poder ganar en cancha de San Lorenzo. Así que, bueno, se sigue agraviando este complicado momento, tanto futbolístico como institucional, del conjunto de Bajo Flores. Y un Huracán que venía buscando una levantada, porque también los primeros resultados en este torneo no le fueron favorables. Y ahora, bueno, se despacha con esta victoria frente a San Lorenzo. Y nada más y nada menos que de visitante, ¿eh?
5: La última victoria de Huracán frente a San Lorenzo fue en el 2001.
2: Exactamente, ahí está. Gracias Jesús por el dato. Mira, de 2001 que Huracán no le ganaba a San Lorenzo en cancha de San Lorenzo, ¿eh? Y ahora de los últimos dos clásicos gana los dos, porque, o por lo menos ganaría los dos, porque el que fue del torneo Apertura, el torneo pasado, fue victoria por 1-0 en el Tomás Adolfo Bucó, también con un gol de Jordi Caicedo y en este caso doblete del ecuatoriano, que ya podemos decir que lo tiene de hijo, ya entraría en la categoría que lo tiene de hijo Caicedo San Lorenzo, o todavía no, nos estamos acelerando un poco.
5: Todavía no.
2: Bien, ahí está, gracias Jesús por opinar, porque acá el relator está un poco complicado, está respondiendo un par de mensajes.
5: Ahí va el relator que es de la otra radio, pero trabaja con nosotros. Ah, ¿qué dice San Lorenzo?
2: Ahí está, sí, bueno, iba perfecto. Con la cabeza baja. Recién una curiosidad, acá en lo que es la zona de la platea alta, las primeras butacas de aquel lado, estaba Walter Buse con un colaborador de Gimnasia y Tiro, estaban como acercando. Sí. Las butacas, no sé si porque no se podrán utilizar o porque estarán reservadas para alguien. Acá, por este lado, no sé si ves que hay una cinta blanca ahí que está rodeando las butacas.
0: No, ese es un... Ah, puede ser, capaz que no se puede usar.
2: Capaz que no se pueden usar.
0: O la están pintando, o capaz tiene algún problema.
2: Si la están pintando, no se nota, ¿eh?
0: Bueno, estamos acá, por supuesto, nosotros en la cancha de gimnasia. De a poco va llegando la gente, muchos trapos ya colgados de temprano, ¿no? Porque temprano ya vi en las redes sociales algunas imágenes del campo de juego.
2: Desde el mediodía.
0: Que lo trabajaron, ¿no? Lo trabajaron.
2: Sí,
0: no está a 10 puntos, pero yo creo que está en 6, 5 o 6.
2: 5, me parece.
0: 5 puntos.
2: Más 5 tirando 6.
0: Así que bueno, saludo grande a toda la gente que se prende con nosotros. 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Así que puede ser hoy en la tarde un feliz ganador. Y nosotros estamos acá en la cancha de Gimnasia. Vamos a empezar a... vendemos tres, estimada. Y luego voy con vos, Jesús, para empezar a charlar con la gente. A ver, ¿cómo lo ve el hincha de Gimnasia al Millonario luego de estos tres partidos? ¿Cómo ven hoy? ¿Cómo piensan que llegan al Clásico antes de que se juegue este partido? Pero ¿cómo lo ve el hincha?
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5: Bueno, vamos a empezar la recorrida por aquí. Se está llegando de a poco la gente de Gimnasia. Vamos a empezar por aquí. Hay mucha gente, está llegando. Disculpa que te molesto, amigo, todos en vivo para FM Graffiti. Sensaciones de esta seguidilla de victoria de Gimnasia. ¿No? Bueno, muchas gracias. Ahí pasaba el amigo.
2: Ese era hincha de Chicago, me parece.
5: Disculpa que te moleste, amigo. Provecho, primero. ¿Sensaciones de esta seguidilla de victoria de Gimnasia? ¿Cómo lo ves al equipo?
6: Bueno, la verdad que lo vemos bien, bastante bien. Creo que Gimnasia está volviendo a encontrar regularidad. Le está costando a los otros equipos hacerle goles y creo que le está saliendo gol fácil, sobre todo en estos últimos dos partidos, con Gordillo. Ahora habría que afianzarse un poquito el local, que creo que Don Hermano está costando, creo yo ahora. Así que la verdad, con mucha expectativa y con mucha fe para Gimnasia hoy, ¿no?
5: ¿Te animás a tirar un resultado de estos tres partidos, este partido contra Chicago, Central y Chacarita?
6: Mira, creo que hoy ganamos, creo que el envión de haber tenido dos triunfos de visitante nos va a ayudar. El Clásico son partidos aparte, creo que Gimnasia está un poquito mejor que Central, pero bueno, el año pasado ha sido igual y no nos fue bien. Me arriesgo a que ganamos dos y empatamos uno.
5: Bueno, ¿público de Gimnasia en el Martí Arena, sí o no?
6: Sí, ojalá que se dé, porque creo que están dadas las condiciones, creo que se puede dar, es un estadio grande, con varios accesos, así que creo que sí, sería bueno que se juegue con las dos hinchadas.
5: Amigo, muchísimas gracias.
6: No hay por qué, hasta luego.
5: Ahí pasaba el amigo, hincha de Gimnasia. Vamos bueno, por aquí, estamos en la platea alta.
0: Siga ahí, vamos charlando con la gente. Hay mucha expectativa, no se nota ya en la cercanía del estadio, como lo repetí hace rato, cuando llegamos al estadio de Gigante Norte, ya había hinchas llegando por calle Vicente López, viniendo desde Avenida Paseo Güemes hacia acá, muchos públicos de Gimnasia. Creo que vamos a tener un buen marco de público, como hace rato el Gigante Norte no lo tiene, Fer.
2: ¿Cómo? Perdón, disculpa.
0: Sí, que vamos a tener un buen marco de público respecto a los últimos partidos de Gimnasia.
2: Esperemos que sí. A ver, recién lo conversábamos con algunos colegas antes del arranque de la transmisión, que hoy es un día como para que la gente acompañe, la tarde está linda. Ahora está refrescando un poco, de hecho empezó a correr un viento. Veremos si también afecta al desarrollo del juego, pero hoy quizás puede ser un día en el que tengamos un marco de unas 4.000, 5.000, 6.000 personas. ¿Cuándo estuvimos el día viernes en el Martí Arena? ¿4.500 puede ser aproximadamente? Si bien sé que no hay un número oficial, o por lo menos a mí no se me ha comunicado, tengo entendido que eso es más o menos el número que se estimaba. A mí me parece que es a lo que habría que apuntar el día de hoy. Sabemos que ya sobre la hora del partido la gente todavía está llegando, incluso con el partido ya iniciado. El partido, recordemos, va a arrancar 17:30, a diferencia de, como suele ser, que es a las 17 horas. Pero la gente tiene como esta costumbre de llegar un poco pasada de la hora del partido. Pero sí, yo imagino que hoy va a ser un buen marco el público que nos va a recibir, porque además los resultados así lo demandan. Siempre hablamos de que el público salteño es resultadista. Bueno, los resultados te invitan hoy a la cancha. Veremos si el precio de las entradas obviamente acompaña. Recordemos que se va a venir un aumento en lo que son las el precio de las entradas para Primera Nacional y Torneo Federal A. Pero mientras el equipo gane, yo supongo que son pocas las excusas para no venir.
0: Yo creo que sí, a veces pasa, ¿no? El futbolero es muy, muy resultadista, ¿no? Porque cuando el equipo no está bien, pero bueno, lo ideal siempre sería que te acompañen partido a partido, pero bueno, se vive en una sociedad bastante difícil, bastante, bastante complicada. Así que bueno, vamos a vender tres y me cuenta Jesús qué hace el plantel de Gimnasia, o si tenemos algún testimonio más, o me va a contar cómo fue la semana de Gimnasia luego de la gran victoria que tuvo en condición de visitante.
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5: Bueno, Gimnasia, que todavía no salió a hacer el calentamiento precompetitivo, se lo están haciendo los arqueros. Por un lado está Joaquín Papaleo, por otro lado está Federico Consentino. Sí está los titulares y los suplentes de Nueva Chicago haciendo el calentamiento precompetitivo. Se va a hacer un homenaje, porque en la semana también se cumplió un nuevo aniversario del primer ascenso de Gimnasia a Primera División en 1993. Por eso está reservado los asientos aquí para los jugadores, ex jugadores de Gimnasia que vistieron la camiseta de Gimnasia de Celeste y Blanca en esa final en Arroyito, en la cancha de Rosario Central, frente a Central Córdoba, Rosario, ganándole y ascendiendo a la primera división del fútbol argentino.
0: Bueno, buen gesto de la dirigencia de Gimnasia. Está bueno que se acuerden de los ídolos que pasaron por Gimnasia y obviamente...
2: Sí, que se acuerden de quienes hicieron grande la institución, ¿no?
0: Sí.
2: En definitiva, porque a ver, es uno de los logros deportivos más importantes de la provincia de Salta, que uno de los equipos haya llegado a disputar una temporada en la primera división del fútbol argentino, al margen de que lo que haya durado después, pero sin dudas es una gesta histórica y está bueno que mientras se pueda y mientras
0: el
2: club lo permita, los homenajes hay que hacerlos en vida.
0: Creo que fue el tiempo de que Gimnasia ascendía a la B y asciende a Primera el mismo año.
2: Parece que sí.
0: Si no me equivoco, que aquel ascenso a la B Nacional le había ganado a Jujuy la final.
2: Sí.
0: Si no mal recuerdo.
2: Sí,
0: y
2: Jesús.
0: Después fue el año, lo que surgió después fue el año. Sí, Jesús.
5: Bueno, vamos a ver si podemos hablar con Marcelo Mentesana, que es el presidente de Gimnasia. A ver si puede hablar con nosotros. Sí, que está hablando. A ver. Disculpe, Marcelo, si lo puedo molestar. Estamos en vivo para Zona de Graffiti. Bueno, partido de Gimnasia, sea nuevamente de local. ¿Expectativas?
7: Bueno, esperando que salga todo bien, el equipo se preparó para este partido y bueno, resta esperar que salga un buen resultado.
5: Se ha trabajado en esta semana en el campo de juego, ya lo anunció, ya lo hablamos en la semana cuando se presentó la indumentaria de hockey, tanto también el convenio con Hachi, más que nada, que es la marca salteña de turismo, más que nada.
7: Sí, esta semana nos presenta la indumentaria de hockey y el convenio con la empresa local y un acuerdo con la empresa para trabajar en conjunto, y se ha trabajado como se trabaja habitualmente en el estadio, en la cancha de fútbol, pero bueno, esta semana hemos tenido más tiempo, más días libres para poder intervenir y bueno, ha mejorado bastante.
5: Ahora el tiempo se va a hacer el homenaje a los exjugadores del 93.
7: Sí, un merecido homenaje, uno más, porque se han hecho tantos ya, pero bueno, siempre hay que recordar la historia del club, ha sido un momento icónico para nosotros y un reconocimiento importante para los jugadores.
5: Bueno, también un gran ejemplo para los jugadores también, que están actualmente en el plantel.
7: claro, son jugadores que han tenido mucho compromiso con el club, que se han identificado con esta institución, son parte de la historia, y es bueno siempre recordar el pasado y la gente que ha trabajado y ha marcado una huella para, bueno, seguir en el mismo camino.
8: ¿Qué más se van a venir tanto aquí en el Gigante del Norte como en los predios?
7: Bueno, actualmente estamos con el montaje de la estructura de la pileta de natación. Queda aproximadamente un mes más con eso, estamos en la cancha del terminal ya para allá, los vestuarios sanitarios de hockey en la Almudena, así que estamos mucho para
8: siempre. Bueno, Marcelo, no lo molesto, muchas gracias.
7: No, gracias a usted.
8: Ahí pasaba Marcelo Mentesana, muchachos.
2: Perfecto. Bien, perfecto, Jesús. Bueno, muchísimas gracias. Bueno, mientras vemos que sigue llegando gente acá al Gigante del Norte, sale de Gimnasia a hacer la entrada en calor, ¿no, Jesús?
8: Exactamente, sale de Gimnasia, sale la entrada en calor. Parece que va a vestir los colores tradicionales, la camiseta celeste y blanca con pantalones blancos.
2: Perfecto, perfecto. Entonces, mientras se sigue sumando gente. Y bueno, clarito lo que decía el presidente recién, ¿no? Que se está avanzando con distintas obras en el club. A ver, en la semana, en el programa en la tirerera, pudimos hablar con Marcelo Mentesana y bueno, él dio declaraciones tanto sobre el presente futbolístico del equipo, pero también habló de la situación institucional, dijo que bueno, hablando de la indumentaria sobre el hockey y de las obras en el club, que se está avanzando, que se está trabajando, y pidió paciencia. En contraparte con esa paciencia que pidió, muchos hinchas se han manifestado también en las redes sociales de Frecuencia Gol, diciendo que percibían un cierto, no sé si abandono, pero cierta dejadez por parte del club hacia otras disciplinas y priorizando la mayoría de los recursos, o por lo menos el foco de atención, en cuanto al fútbol. Bueno, recién lo decía Mentesana, que ya dentro de poco van a comenzar con las obras en lo que es la pileta, y seguramente se seguirá avanzando en las distintas disciplinas que tiene Gimnasia y Tiro. No sé si podemos conversar con algún otro hincha, Jesús, ahí que tengas por ahí abajo, o alguien que creas que nos puede destacar, mientras primero vendemos tres y vamos con vos, Jesús.
8: Bueno, vamos allá.
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8: Bueno, seguimos aquí en la Platea Alta, vamos a hablar. Disculpe, señor, que lo moleste, estamos en vivo, parece graffiti.
9: Sí.
8: Bueno, expectativa para este partido de Gimnasia, por esta seguidilla de partidos que viene de victoria Gimnasia.
9: Esperemos que siga con la misma tendencia. Apoyando al equipo, nada que reclamar, muy lindo, pero esperemos que bueno, que jueguen como juegan de visitante. La verdad que de visitante nada que decir, impecable Gimnasia.
8: Se necesita una victoria de local, ¿no? Como la Deportivo Maipú.
9: Sí, tranquilo. Una victoria, un empate, pero bueno, estar entre los ocho, es importante.
8: Si puede tirar tres resultados, que son las tres seguidas de partidos que viene Gimnasia, Central Norte, San Juan y Chacarita.
9: No sé qué decirte los resultados que vienen. Lo único que te quiero decir es que le quiero ganar a los cuqueños, nada más. Es lo único.
8: No
9: me importa San Martín, no me importa Central Norte, nada, los cuqueños. Los cuqueños y nada más que los cuqueños, nada más.
8: A eso nomás.
9: Sí, hay que apuntarle eso. Eso, a los copetudos hay que bajarlo. Sí, eso nada más.
8: Bueno, señor, ¿se anima a tirar un resultado?
9: 2-1.
8: 2-1.
9: Sí.
8: ¿Cuál es?
9: Consentino, los dos goles de penal.
8: Bueno, señor, muchísimas gracias.
9: Por favor, hasta luego, gracias.
8: Hasta luego, ahí pasado el señor. Bueno, un poco de humor para tirar un poco la tarde.
0: Perfecto, perfecto. Ahí el testimonio del hincha de Gimnasia. Partido que arranca acá en el Gigante Norte, 17:30. Estamos a poco más de 23 minutos que arranca el partido acá. Se mueve Gimnasia, se mueve el Torito Matadero. Aprovechamos, vendemos.
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0: Perfecto, estamos acá en el aire de FM Grafito 89.5 esperando el inicio del partido que va a arrancar en un rato, 5 y media de la tarde, 17:30, como quieras llamarlo, para que Gimnasia juegue con el Torito Mataderos. ¿Y qué dice el hincha? A ver, Jesús, un testimonio más.
10: Bueno, vamos a seguir por aquí hablando con el hincha. Vení Pelú, ¿cómo estás? ¿Todo bien?
11: Todo bien.
10: Estamos aquí con el colega, con un colega de Buenos Aires, más que nada, de Sol Ascenso, amigo de la Utivera.
11: No soy el Sol Ascenso.
10: No soy el Sol Ascenso.
11: De Sol Ascenso no soy yo.
10: Ah, de... Bueno, amigo de la Utivera,
11: sí.
10: De nuestro compañero de la Utivera.
11: Sí.
10: ¿Cómo estás? ¿Todo bien?
11: Todo bien, vos, amigo, ¿qué onda? ¿Están en vivo ya?
10: Sí, estamos en vivo.
11: Bueno, sí, todo bien, por suerte. Feliz de estar en Salta, último partido mío acá. A menos que clasifiquemos y nos toque jugar de local, la última vez que vengo del año.
10: Te digo una cosa, siempre la UTI, cuando tiene que hacer cobertura en Buenos Aires, siempre, cuando lo llamamos, siempre te manda saludos. Y vos nunca le contestas.
11: Bueno, le mandamos un saludo a la Utivera. Está saliendo en la radio, ojalá que lo esté escuchando. Que esté escuchando, si no, échenlo.
10: ¿Cómo lo ve la Gimnasia?
11: Hoy ganamos, tranquilo. Yo creo que se tiene que recuperar la fortaleza de local, que la primera ronda fue muy mala, acá de local principalmente, más que de visitante, y poder consolidar de una vez, ¿no?, lo que se viene haciendo fuera de Salta, acá, porque si no después los puntos los terminas lamentando.
10: ¿Vos que lo ves de visitante, más que nada cuando viajás, que estás en Buenos Aires, ¿cómo lo ves? ¿Cómo juega Gimnasia? Por un lado está de local, lo vemos de local cómo juega, pero de visitante, ¿cómo es?
11: Yo creo que de visitante, al menos en los últimos partidos que viene ganando, y también, por ejemplo, contra Maipú y Atlanta, no con Quilmes, sale a proponer de entrada, sale a avasallar al rival en terreno ajeno, algo que no lo veo que lo haga acá. Como que es dubitativo, como que quizá, a ver, algunos jugadores dicen que es el campo de juego, no sé. Yo no creo que sea tan así, sino que simplemente creo que es un poco más la presión de saber que yo tengo que ganar acá. Y de visitante, bueno, si intentás ganar, alcanza. ¿Entendés? Eso es lo que yo veo que pasa.
10: Bueno, pero ¿te animan a tener un resultado?
11: 2-0.
10: 2-0. ¿Cuál es?
11: Uno de Gordillo que sigue en racha y sorprendamos con un soto de cabeza.
10: Bueno, Pelú, muchísimas gracias.
11: No, a vos, Jesús.
10: Ahí pasaba, ¿no?, el colega de nuestro querido amigo Pelú, amiga de la Utivera.
0: Perfecto.
10: Y colega del Mundo
0: Alo. Perfecto. Ahí va llegando de a poco la gente al Gigante del Norte. Somos Grafito 89.5 en Duple 105.1, producción de Frecuencia Gol. Estamos acá hoy por la radio, únicamente por la radio, porque por la aplicación de Grafito 895 va el sorteo del bingo de la Liga Salteña de Fútbol, que arranca a 7 de la tarde el sorteo. Y luego cuando termine el partido y automáticamente ya se van a quedar también con el sorteo del bingo de la Liga Salteña de Fútbol por la radio, por el dial. La gente va llegando, algunas la bandera dice bandeja Leguizamón, la Dale Albo, Los Albo de Oeste, Barrio Parque Belgrano, Barrio Castañares, Barrio El Tribuno, Barrio Autódromo, Juan Pablo II, algunas de las banderas, Limache 3, famosa de Juan Pablo II, a ver, el Barrio Solís, algunos de los trapos que están apostados en lo que es bandeja Leguizamón o arco de la bandeja. Se va a desplegar un telón en lo que es Avenida Bicentenario, Virrey Toledo, como quieras llamar la tribuna esa. Y por supuesto, el arco de instalaciones, tenemos bandera que dice Santana, Villa Soledad, Barrio Miguel Ortiz, Barrio Juan Pablo, la banda del Halo, Barrio Tres Cerritos, Cerrillo, Barrio Inter, Barrio Santana. Bueno, saludo grande a todos los barrios, a toda la gente que viene entusiasmada a la cancha, ¿no? ¿Cómo va San Lorenzo Huracán a todo esto?
2: Final del partido, victoria del Globito por 2-0 de visitante frente a San Lorenzo. Se fue expulsado el arquero de San Lorenzo, Orlando Gil, arquero de San Lorenzo de la selección de Paraguay, por un cabezazo que le pegó a Lucas Blondel en lo que fue, bueno, un altercado, un tumulto que hubo entre los jugadores tras el 2-0 de Huracán, anotado por Jordi Caicedo. Le hizo un gesto a la hinchada de San Lorenzo, los jugadores del Ciclón se le fueron encima. Piña va, piña viene, cabezazo de Orlando Gil a Blondel y tarjeta roja para el arquero de San Lorenzo. Final del partido.
0: Bueno, perfecto, se mueve Gimnasia, se mueve el Torito de Mataderos en el campo de juego, Jesús.
10: Sí, sí, se mueve Nueva Chicago, se mueve Gimnasia, por un lado los titulares, por el otro lado los suplentes. Gimnasia, que va a ser la única variante, el ingreso de Gonzalo Soto por Manuel Guanini, que llegó a la quinta amarilla y no va a ser de la partida en este partido frente al Torito de Mataderos. Nueva Chicago, que viene de Nueva Chicago, que va a realizar varias variantes el conjunto de Mataderos luego de la victoria frente a San Martín de Tucumán 2-1.
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0: Perfecto, perfecto, perfecto, perfecto. Se mueve el equipo local, se mueve el equipo visitante. Estamos en la previa. Partido que va a arrancar en 16 minutos. Arranca el partido acá en el Gigante del Norte. Y que se van encendiendo las luces, ¿no? De unas torres, por lo menos la que da a casi el Leguizamón.
10: Casi... Tres torres que se están encendiendo las luces. La que da a las instalaciones, la que da a la calle, a la avenida Bicentenario, y la que da a la esquina entre Vicente López y Leguizamón.
0: Bueno, perfecto. Ahí están, por supuesto, la iluminación. Partido que va a terminar cerca de las 19:15, 19:20, si no pasa nada raro en el partido, ¿no? Es un partido lindo. Qué mal que estuvo ayer River, ¿no? Volvió a perder River frente a Tigre, y Boca empató con Vélez.
2: Sí, ayer...
0: Vienen mal los grandes.
2: Ayer a River, me atrevo a decir, un poquito quizás se lo perjudicó. Hay una jugada que podría haber sido penal para River.
0: Decisión del VAR, disculpame,
2: ¿no? Justamente el VAR consideró que el árbitro no debería ir a revisar. En mi opinión, por lo menos, ameritaba una revisión, pero bueno, nosotros no somos árbitros y tenemos otros criterios para resolver.
0: A ver, yo en el VAR,
2: yo no confío.
0: Lo que dice el VAR está bien, creo yo.
2: Está bien siempre lo que dice el VAR. El VAR se equivoca a veces.
0: En los penales no.
2: El VAR se equivocó.
0: En los penales jamás se equivocó.
2: Ayer fue
0: muy claro para ustedes.
2: Para mí ayer era una jugada que mínimamente ameritaba que el árbitro en campo vaya a hacer una revisión. Para mí. Por ahí, si el árbitro iba, la revisaba y decía, no, mira, la revisé y sigue sin parecer un penal, no cobro nada. Pero que desde el VAR hayan tomado la decisión de ni siquiera convocarlo a revisar, sí me pareció raro. Ahora, sacando esto, ¿no? Esto es un paréntesis. River no pateó largo ayer, mereció perder frente a Tigre, porque Tigre, la más clara que tuvo, la aprovechó con otro gol de Nacho Russo, el hijo de Miguel Ángel Russo, el exentrenador.
0: Tres
2: goles en dos partidos tiene frente a River, y bueno, se sigue agraviando esta crisis del conjunto del Chacho Coudet, que ya está en la cuerda floja. Él mismo lo dijo, si los resultados no nos favorecen, voy a dar un paso al costado. Hace 4 partidos que River no gana en este torneo, sumale la final del torneo pasado, sumale Copa Argentina. Sí, Jesús.
10: Perdón que te interrumpa. En la conferencia de prensa ayer, post partido frente a Tigre, lo dijo. Próximo partido, si no se dan los resultados, doy un paso al costado y no voy a perjudicar más al club.
2: Ahí está, perfecto.
0: Bueno, está bueno.
2: Recordemos, el próximo partido de River es este miércoles 21 horas frente a Independiente Santa Fe, por ya la ida de los octavos de final de la Copa Sudamericana en Colombia.
0: Pero vos sabés que, a pesar de todo esto, el fanatismo que uno tiene por Boca, por River...
2: ¿De quién estás hablando? ¿De vos?
0: No, de nosotros, bueno, yo de Boca sí.
2: Ah, ok.
0: Pero
2: el gol de...
0: Yo creo que Boca...
2: El de Aducini lo quitaste fuerte, ¿no?
0: Pero Boca y River y no vienen haciendo un buen torneo. No,
2: pésimo.
0: O sea, en el último año fue desastroso los dos.
2: Total.
0: O sea, yo creo que para Boca jugar a la Sudamericana es un papelón.
2: Sí.
0: Y el otro día estuviste a nada de... de hacer el papelón, ¿no? Porque si quedabas eliminado por penales, ya, fuera, y no, y, ya era auditorio. Entonces,
2: a ver, y jugó Copa Sudamericana y estuvo a nada de quedarse afuera de todo. A ver, eso hablando de Boca también, lo mismo, viene cambiando de técnico.
0: Pero es un torneo más parejo.
2: Es un torneo, o sea, que empareja, pero hacia abajo, siento yo.
0: Sí, lo critican mucho. Sí. Lo critican mucho. Pero fíjate que en este tipo de torneo, ya un equipo chico tiene la chance de salir campeón a veces. En sí. Esto. En otra historia nunca vas a tener chance, siempre si sea o Boca o River, o Boca se va.
2: No sé si es tan así, porque antes de que se realice el primer torneo de 30 equipos, se va Chicago al vestuario, bueno. Y nos informa Jesús, antes de que se realice el primer torneo largo de 30 equipos allá por el año 2015, en el fútbol argentino salían campeón Argentino Junior, salió campeón Banfield, obviamente salía campeón Estudiantes, salía campeón Vélez, muchos equipos de los no denominados grandes salían campeones del fútbol argentino. Desde que se implementaron cada vez más equipos, se agrandó esta brecha económica que hay entre los grandes, entre Boca y River. Y para mí, en mi opinión, estos últimos años vienen saliendo campeones pura y exclusivamente porque están haciendo pésimas gestiones deportivas, solamente deportivas. Y hay clubes que, con mucho menos recursos, gestionan mucho mejor. Para mí, el mejor ejemplo es Independiente Rivadavia. Enorme año viene haciendo el conjunto de Mendoza, que está en octavos de Copa Libertadores, pasó puntero de su grupo, salió campeón de la Copa Argentina, salió primero de la tabla anual y ahora sigue puntero en la tabla anual, y es un equipo del interior de Mendoza que mantuvo la base. El único jugador que se le fue es Villa, y que lo compró Boca por 7 millones de dólares. Entonces, eso es un ejemplo de gestión deportiva, teniendo menos de la mitad de los recursos que pueden tener River o Boca.
0: No, comparto que... Pero bueno, qué es eso, el fútbol tiene esta cosita, ¿no? Bueno, vamos a vender tres y me va a contar Jesús Rodríguez. No, todavía no. Así me cuente, después de tres, me cuenta Jesús cómo forma el millonario esta tarde.
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0: del Vasco Juan Manuel Ascanzábal, con la número 1 Federico Consentí, número 2 Gonzalo Soto, número 3 Jonas Aguirre, con la número 4 Juan Francisco Galeto, con la número 6 Gabriel Díaz, con la número 8 Diego Varela, número 5 para Franco Civetti, número 10 para Nicolás Rinaldi, número 11 para Fabricio Pollo Rojas, número 7 para Walter Montoya, y con la número 9 Lautaro Gordillo, el goleador del campeonato. Esos son los 11 que tiene el Albo.
1: Perfecto, perfecto, perfecto, perfecto, Jesús. No me gusta, bueno, igual, no es mi labor, el labor del comentarista, el ingreso de Walter Montoya en este medio. No me gusta, a mí, te lo digo antes del partido, después ya lo comentará él seguramente. Vamos a meter dos, me cuenta cómo es el banco de suplentes, Jesús.
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0: Del 12 al 20, Joaquín Papaleo, Juan Oviedo, Lautaro Montoya, Juan Roca, Rubén Mambrulla Real, Juan Ignacio Capano, Matías Virge, Agustín El Mechita Rodríguez, Nicolás Contín.
1: Perfecto, luego de tres, me cuenta cómo forma el Torito de Mataderos.
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0: El equipo de Germán Lanaro, con la número 1 Luciano Halfet, con la número 2 Dylan Grisi, número 3 para Guillermo Ferracuti, número 4 para Iván Antunes, ex Central Norte, número 5 para Enzo Roldán, número 6 Gonzalo Paz, número 7 Diego Barrios, número 8 Tomás Rodríguez, número 9 Sebastián Cosimaro, número 10 Diego Campo, número 11 Mauro Pérez, con la... esos son los 11 del Torito de Mataderos.
1: Perfecto, mientras Jiménez se va a calzarse la casaca para saltar en un ratito el campo de juego, vamos a vender dos, y me cuenta Jesús Rodríguez cómo es el banco de relevos de Chicago.
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0: Del 12 al 20, Facundo Mazuero, Enzo Carrizo, Jerónimo Veloz, Julián Sardinas y Gonzalo Tridente, Alan Ruiz, Maximiliano Cogoriz, Facundo Castro y Lucas Amologio. Amogio.
1: Perfecto, perfecto. Bueno, luego de una me cuenta el banco, el auto del partido.
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0: El árbitro del partido será Joaquín Gil, acompañado por Javier Miura y Mariano Duré. El cuarto árbitro, Francisco Acosta.
1: Perfecto, momento del comentario previo al partido. En la voz de Fernando Lincastro, ¿cómo se puede dar el partido entre Gimnasia y Chicago?
3: Bueno, un Gimnasia y Tiro que, como bien lo veníamos diciendo, viene de arrastrar un gran presente futbolístico. 3 victorias en los últimos 3 partidos, 2 de ellas de visitante, mostrando realmente un muy buen juego en algunos pasajes del partido. Ahora vuelve a reencontrarse con su gente. La gente está ilusionada, esperando ver ese buen juego aquí en el Gigante del Norte. Y un nuevo Chicago que sabe que solo ganando puede meterse ahí entre los primeros puestos, entre los primeros 8, para empezar a soñar con la clasificación hacia los octavos de final de la...

0: de la Primera Nacional, de la siguiente fase. Yo imagino que van a ser dos equipos que saldrán a buscar el resultado, que saldrán a buscar los tres puntos, saldrán a buscarse entre sí, ninguno de los dos saldrá a especular, y el que pegue primero puede ser quien lleve la posta del partido. Quizás sea un partido que se abra rápido, que en no menos de 15 minutos Aguirre tenga que forzar la garganta, porque quizás sea un partido de muchos goles, si quizás sea un partido en el que tengamos que pedir un SOS de algún que otro cartucho. Gran partido, gran pronóstico de partido para este fin de semana, para este día domingo, mientras la gente sigue llegando al Gigante del Norte. Ya se empiezan a sentir los ruidos de los bombos, de las hinchadas, de los tambores. Se nos viene un gran partido acá en el Michel Torino. Gimnasia que apunta hacia los primeros cuatro puestos. Nueva Chicago apunta ya a meterse entre los primeros ocho, y Frecuencia Gol con FM Graffiti, que buscará llevarle a todo el pueblo millonario este partido.
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0: Y la variante en Gimnasia y Tiro con el ingreso, bueno, obviamente de Gonzalo Soto por Manuel Ganini respecto a la sanción por acumulación de amarillas del defensor central, y también el ingreso de Walter Montoya, que ingresa por Juan Roca, que fue titular el otro día en la cancha de Almagro. Yo imagino que con esto Asconzábal pretende aplicar un poco más de juego en la mitad de la cancha, un poco más de tenencia de pelota, quizás proyectando un partido en el que no va a ser tan directo, tan del palo por palo, sino tratando de hacerse protagonista con el manejo de la pelota, con la posición, obviamente tratando de meter jugadores de buen pie. Apelará mucho a las conexiones entre Montoya, Rinaldi y Vanega. Obviamente estará Franco Civetti como el eje central en esa mitad de la cancha, y veremos cómo es la distribución. De entrada, obviamente Gordillo como centro delantero, yo imagino con Fabricio Rojas con el sector derecho, la banda derecha como punto de partida, tratando de ser una especie de extremo y después posicionándose como un segundo punta. Rinaldi seguramente con la izquierda como punto de partida, cerrándose para tratar de conectar con los volantes, y Montoya, Vanega y Civetti que formarán ese triángulo en la mitad de la cancha, arrancando por la recuperación, pasando por la gestación y tratando de habilitar a los delanteros.
2: Perfecto, está el Torito de Mataderos en el campo de juego, vestido con casaca blanca, y por supuesto de la parte de atrás blanca y de adelante una franja al medio verde, y por supuesto números clarísimos. Gracias al Torito de Mataderos.
0: Rara la camiseta, iba a decir sí. Fea, pero no sé si es fea.
2: No, ninguna camiseta es fea en el fútbol.
0: No, sí, hay camisetas feas, Aguirre.
2: ¿Te dicen?
0: Hay camisetas feas.
2: Bueno, sí. Ahí está posando para el reportero gráfico, bastante público de Gimnasia sigue ingresando, largas filas me cuentan afuera. Bueno, ¿sí? Esperamos por la salida del millonario. Hay otro clima, ¿no? Se nota porque ya hay un recibimiento, ya hay banderas dentro del campo de juego esperando la salida de Gimnasia, que dice el club de Salta. Bueno, ¿Y lo esperamos es? Por la salida de Gimnasia y Tiro. Estamos acá en el Gigante.
3: En el lado del codo está una escuelita de fútbol de Nueva Chicago que tiene una escuelita de fútbol aquí en Salta, más que nada. Son chicos que,
0: mirá, es una
3: que
0: filial.
3: Son de la escuelita de fútbol.
0: Sí, perfecto. Es una filial de Chicago.
2: Se vendrá el millonario, saldrá Gimnasia al campo de juego. Saldrá el millonario, lo veo en la última arenga a Vanega charlando con su compañeros, dando la indicación. Saldrá Gimnasia al campo de juego. 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Hoy solo por la radio estamos, por supuesto.
3: El cuarto lo fue a buscar a Gimnasia.
2: Bueno, perfecto. Se vendrá el equipo millonario. Vanegas Madíez saldrán a la cancha. Saldrá Gimnasia y Tiro de Salta. Saldrá el millonario. ¿Vos sabés que tengo una fe que Vanegas hace un golazo hoy? No sé por qué.
0: Yo, mira, lo pregunto ahora antes de que salgan al campo de juego para tener fe de ratas después. Pero la camiseta de Chicago es blanca, la de Gimnasia es celeste y blanca. ¿No habrá peligro de confusión ahí?
2: ¿Va con la titular Gimnasia?
0: Y tengo entendido que sí.
3: Tengo entendido que sí por el tema del pantalón.
0: O sea, salió a calentar con pantalón y medias blancas. Entonces es una posibilidad la de la camiseta titular. Ahora, ¿no sería una locura camiseta azul y medias y pantalones claritos. Tendremos que esperar, obviamente, a que salga el conjunto de Asconzábal, mientras Chicago ya lo está esperando ahí en el centro del campo de juego. ¿Qué hora tenemos, Aguirre?
2: Tenemos a esta altura de la tarde 29 minutos pasadas a las 5 de la tarde.
0: Estamos a un minuto del horario estipulado para el arranque del partido.
2: Le voy a decir a...
0: Y todavía falta un equipo, ¿eh?
2: Le voy a decir a Ori... Porque sí. Ella dijo de qué hincha de quién es. Sí. No me grites los goles dentro de la cabina, ¿no? Por favor.
0: Okay.
2: Atención.
0: Ah, sí, porque
2: ya,
0: falta.
2: Ya
1: no,
2: en el
1: no
2: pasado,
1: prometo nada, no prometo nada.
2: Ya en el pasado me pasó con algunas voz comercial que estuvieron.
3: Ahora lo sorprende.
2: Bueno, parece que Gimnasia, atención, le van con relevos. Me sorprende el ingreso de Walter Montoya. Vuelvo a insistir. No me gusta.
0: ¿No te gusta?
2: Porque no me convence. Me gustaba
3: nada,
2: más.
3: Debe ser un...
0: ¿Y si hace un gol?
3: Más que nada debe ser el cambio por un problema por táctica, más que nada.
0: Sí, me parece que es una cuestión táctica. Bueno,
2: Gordillo con la 9, ¿no?
0: Totalmente.
2: Me faltaba el 9.
3: Sí, sí.
2: Bueno, ahí estamos. Atención, va a salir Gimnasia. Está en la boca del túnel, esperan los chicos para acompañar. Aparece Galeto, atención, encabezado Galeto, la tropa. Lo veo al mago Rinaldi, lo vemos a, por supuesto, a Díaz, también a Vanega, a Walter Montoya, a Irre Consentino, Gordillo, Rinaldi, está en Gimnasia en el campo de juego, vestido con la casaca gris. Casaca alternativa para Gimnasia en el campo de juego, donde se... Se despliega un trapo, uno en bandeja Leguizamón, por supuesto, que dice 1993, bienvenido a la cancha más antigua del país, creo que dice el cartel, 1993, 1997, los ascensos de Gimnasia, y en la popular Bicentenario, una bandera que dice la torcida presente. ¿Qué, la torcida está allá y la dale al boca o...?
0: Así es.
2: Bueno, perfecto.
3: No. Están en la bandeja, le guisamos, solamente que, bueno, el telón lo ponen ahí también.
0: Pero, mira, el telón que está sobre la tribuna de la Bicentenario es nuevo, ¿no? O por lo menos yo es la primera vez que lo veo.
3: No, es viejo, del Federal Aves.
2: Sí.
0: Ah, pero hace rato que no salía, me parece.
2: Sí, creo que esto lo llevaron a Güemes, a Santiago, cuando jugó Copa Argentina.
0: Puede ser,
2: si no
0: sí.
2: me equivoco.
3: No, lo llevaron a Santiago, a La Rioja también.
2: Ah, claro,
3: se
2: perfecto.
3: Desplegó. Es viejo
2: sigue ingresando el público de Gimnasia, ¿no? El hincha de Gimnasia viene a la cancha, por supuesto. Estamos esperando el partido que se juegue. Se prepara para atacar primer tiempo. Chicago, arco de las instalaciones. Gimnasia lo hará. A lo contrario, arco de la bandeja Leguizamón. Ahí está para arrancar Gimnasia. Capitán por el lado de Gimnasia, Jesús.
3: Gabriel Díaz.
2: Capitán Niño por el lado de Chicago.
3: Pues ya te confirmo quién es.
2: Bueno, perfecto.
0: Me parece que es el número 6 también de Nueva Chicago. Creo que es Dylan Gysi.
3: Sí, parece es el 6.
0: No, perdón, Paz. Corrijo. No es Gysi, es otro.
2: Bueno.
3: Gonzalo Paz.
0: Gonzalo Paz, ahí está, el número 6, ahí está.
2: Bueno, perfecto. Ahí están los capitanes en el sorteo, por supuesto.
0: Hubo intercambio de banderines, ¿eh?
2: Bueno, entre perfecto. Capitanes. Ahí viene el capitán al banco, ¿no, Niño?
3: Sí. Van a entregar el banderín de Gimnasia. Por un lado, también Gabriel Díaz también, obviamente, también va a entregar el banderín. Bien. Se va a hacer un minuto de silencio, como se está haciendo en todos los estadios del fútbol argentino, por la memoria de Jorge Messi, el papá de Messi.
2: Bueno, nos adherimos al minuto de silencio. Respetuoso minuto de silencio en la cancha de Gimnasia por la muerte del padre de Leo. Bueno, se vende el partido, ahora sí, nos vamos a poner en órbita el partido. Somos el satélite, estamos acá en la cancha de Gimnasia. Va a ocupar el arco, Hache, el arco de la bandeja de Leguizamón. Constantino lo hizo lo propio, arco de instalaciones. ¿Quién es el asistente número 2?
3: Mariana Duré.
2: ¿Primera vez que viene Mariana Duré? Me parece que
3: no,
2: sí.
3: No, ya venía desde antes, desde el Federal no venía.
2: Bueno, perfecto.
3: Junto con Leila Argoñeras.
2: Está por arrancar el partido. Sí. Va a arrancar el juego. Va a arrancar el juego, por supuesto, porque no puedo estar con el mate, con el micrófono, con todo. Cierra el partido. Moverá el Torito de Mataderos. ¿Historial entre Gimnasia y el Torito?
3: Lo tengo, te confío, te digo, bueno, 6 victorias de Chacarita, de Nueva Chicago, 6 victorias de Nueva Chicago y 4 victorias de Gimnasia.
2: Ya se juega el partido, revienta Grisi, no revienta nada, juega con Paz para darle paso a la salida, sale jugando Paz, pierde, la recupera de Gordillo, la tira el Pollo Rojo, posición de 8, la lleva el pollo, por el medio pira el Mago, ahí está el Mago, ya por izquierda picaba, por izquierda se viene Aguirre, se viene Jonás Barrulo, la tira Rulito jugando cortita, la pelota para Vanega, claro, como siempre, jugando con Soto en el fondo, sale jugando Soto del fondo, domina el jugador, era Díaz, ahora sí va para Soto, ahí la tiene Soto jugando rápidamente en salida con el Mago Rinaldi, por izquierda está Rulo Jonás, ahí está, la domina Jonás Aguirre, jugando en el fondo nuevamente para que la tenga Don Soto y no es precisamente Carlos, jugando cortito, la pelota para que salga, jugando el Millonario, la tiene el capitán Díaz, porque estamos de Díaz acá, por supuesto domina Díaz la pelota, la pide por derecha, Vanega por fin de jugar largo para que vaya Gordillo, la pelota pasa ahí Gordillo, no pasa nada, revienta Guisi, la pelota se va por un costado, no, está en cancha todavía, se fue la pelota, sí, se fue, señor juez, lateral en ataque, pasando la línea de medio para el conjunto Millonario del partido, un minuto del primer tiempo, 0 para Gimnasia y Tiro, 0 para el Torito de Mataderos, sacará de mano Galeto, este lateral jugando en el fondo, sale del fondo el capitán Díaz, piensa Díaz, la pide Jonás, la pelota viene al sector de Jonás, pasa línea de medio, por izquierda se viene Jonás, va Rulo, se frena Rulito, jugando atrás en el fondo, y la pelota para Soto, sale Gimnasia del fondo en estos primer minuto de juego, 30 segundos, 1-30, el partido 0-0, Fer.
0: En este primer parado de Gimnasia, por lo menos cuando tiene la pelota, se ubica Thiago Vanega como volante central, tratando de meterse entre los centrales para salir, y Civetti se tira un lado, tratando de que el primer pase hacia adelante lo dé Vanega. Civetti se ubica acá por el sector derecho, dándole la posibilidad a Galeto que se ubique casi como un extremo. Y fíjate, se cierra el Pollo Rojas jugando a la altura de Gordillo. Walter Montoya del centro hacia la izquierda y Rinaldi también por la izquierda, cerrándose para darle vía libre a Jonás Aguirre y este pelotazo largo.
2: Díaz, largo pelotazo, ya voy, aguantame, lateral defensivo para el Torito. Sí, Jesús.
3: Rápidamente el técnico de Nueva Chicago, que es Germán Lanararo, ya rápidamente mandó a dos suplentes a precalentar.
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2: Perfecto, la pelota sale jugando desde el fondo. Tengo tiempo, dame una.
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2: ¿Me aportan desde la dirección de la radio?
0: Sí.
2: Estamos también saliendo por la aplicación hasta las 7 de la tarde. Cuando arranque el bingo, okay, Solo salimos por radio. Atención, y después la gente se puede prender ya cuando termine el partido y rápidamente nos conectamos con el bingo de la Liga Salteña de Fútbol, que hoy sortea, 7 de la tarde será el sorteo. Lateral en ataque para el equipo de Nueva Chicago, sacará Antunes, aquel jugador que pasó por el Club Atlético San del Norte. Centro de mano, saca el Mago Rinaldi, de sale de altura para allá buscando la pelota Walter Montoya. La vuelve a poner en órbita Antunes. Largo pelotazo al medio, saca en el fondo. Bien plantó Díaz la pelota. Le iba a quedar puerta de aéreo campo. Pierde la pelota. Recupera. Se viene el Pollo. Cae, no pasa nada. La soltaba Vanega, pero cobró una falta. Inicio de jugada sobre el Pollo Rojas. Tiro libre llegando al círculo central para Gimnasia. Y a todo esto que dice el Vasco.
3: El Vasco alcanzaba, el que rápidamente se paró a dar indicaciones a sus dirigidos.
2: Galeto jugando ya rápido en el fondo la pelota. La tiene Díaz jugando. Corta con Soto, se la va a dejar en el domicilio del Mago Rinaldi, viene por izquierda el Mago, llegando línea de medio, por afuera está Jonás, prefiere jugar largo, no, lo vas a matar, no es Roca, Walter Montoya, saque de arco, va a saltar del fondo el equipo de Torito de Mataderos.
0: Retroceden los volantes de Gimnasia para tratar de conectar y tratar de lanzar largo a los delanteros, en este caso Montoya es el volante que se suelta y se suma a la línea ofensiva, por ahora falta precisión, pero esa es la intención en este inicio de Gimnasia, y un Chicago que es un poco más directo, juego bastante vertical, pelotazos largos hacia los volantes por afuera y trata de ir a buscar el partido cerca del área de Cosentino.
2: Va a sacar de manos el ataque lateral por izquierda, tres cuartos de cancha, Ferracuti, le dice tres, 4, 2, bueno, ahí está. La, recuerden, son más de 5 segundos.
0: Cambia para
2: cambia el lateral. Bueno, tiro de esquina para Nueva Chicago, que lleva qué número.
3: El primero del partido.
0: Y también recordemos
2: y
0: que
2: el árbitro lo va cortando de 5 hacia 0.
0: Sí, sí, exactamente.
2: Me la seña.
0: Y recordemos que también si te demora más de 8 segundos, creo que es en el saque de arco, se puede convalidar tiro de esquina.
2: Así, bueno,
0: cuidado ahí, cuidado con la demora.
2: Tiro de esquina, Barros para pegarle la pelota. Atención, también la acomoda Ocampo, creo, fue zurdo. Atención, derecho un zurdo. Va a acariciar Barros Ocampo. Hagan apuestas.
0: Atento al área
2: las
0: chica.
2: Las parejas formadas, todo dentro del área chica. Atención.
0: Bueno, ahí está.
2: El árbitro que no quiere. Bueno, salgan, muchachos, dice.
0: La advertencia del árbitro.
2: ¿Por qué advertís tanto?
0: Cuidado el rebote, mirá, dos hombres libres.
2: En el fútbol, o cobra faldo, penal, no es tan difícil. Barros hace la mague. Ocampo la acaricia por abajo. La pelota saca del fondo, bien plantado. Juega Gordillo. Y la pelota le va a quedar a Roldán. Ahí va Roldán, la pone larga, la pelota viaja y se fue. Saque de arco, sale del fondo el equipo millonario.
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2: Sale del fondo ya Gimnasia, con pelota dominada la tiene Soto, jugando rápido para Jonás, la tira larga para Gordillo, ponía el cuerpo Gordillo, ganaba primero Gizzi, la rebota en Gordillo, buena recuperación, se viene posición prohibida de Walter Montoya cuando salía por izquierda. Tiro libre indirecto, sale del fondo, lo lanza como media punta a Walter Montoya.
0: Está Walter Montoya como una especie de media punta, una especie de enganche y un volante que se suelta para sumarse a la línea de los delanteros. Estamos hablando de Gordillo y de Rojas, por lo menos en este primer parado. Vanega y Civetti sobre la base, Rinaldi más adelantado, despegado, y Montoya suelto, por lo menos cuando Gimnasia tiene la pelota, trata de ubicarlo a Walter, hoy con el número 7, bien cerca del área rival de Nueva Chicago. Walter Montoya y Dylan Gizzi, que fueron compañeros en Rosario Central.
2: Le va a pegar Hasfe del fondo. Atención, acomoda el guardameta, golero. Zurdazo largo, viaja la pelota por el cielo salteño. Salta de la línea que enamora. Saca del fondo, bien plantó. Vanega, por esa buscaba Walter Montoya. Pierde en la altura con Antunes. Lateral, en ataque por izquierda para que salga del fondo Gimnasia.
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2: La pelota ya la tiene abajo Civetti por derecha. Domina Civetti, se abre Galeto. La pide Vanega. Ahí la tiene Civetti por ahora. No se la da Vanega, juega en el fondo. La pelota para Soto, sale jugando Soto. Lo tiene por afuera a Jonás, sale jugando Jonás. La domina Jonás, llegando en línea de medio. La pisa Jonás, se entretiene con la pelota, juega en el fondo.
0: Si la tiene en los centrales de Gimnasia, Chicago no presiona, Si la tienen entre Civetti, Soto y Díaz, hasta ahí llega la presión de Chicago. Una vez que parte este pase hacia adelante, ya sea hacia Galeto o hacia Aguirre, ahí empieza la presión del conjunto de Mataderos, que por ahora está fino, Un nombre con cada uno y tratando de que los jugadores de Gimnasia reciban siempre de espaldas e incómodos.
2: La pelota va a sacar de mano lateral en ataque para Gimnasia, la tiene Galeto. Y lo pide Avaniga, prefiere jugar con Roja, tiene el pollito, jugando con el mago Rinaldo, tres cuartos de cancha, abre callejón izquierdo, tres cuartos de cancha para Jonás, abre para atención, la pelota viene Walter Montoya, como extremo viene el centro, la pelota saca en la altura Gizzi, nuevamente Walter Montoya engancha para la zurda, atención centro, saca Gizzi otra vez de cabeza, vale, y sale a contra, y a correr, atención con Chimano, pierde rápido la pelota, recupera Gimnasia, tiene Galeto, la saca para Civetti por afuera, se viene Gimnasia, centro pasado de Civetti, la pelota por allá, la sacan de cabeza. Cabeza, la era Antunes, le va a quedar a Walter Montoya por izquierda, se frena Walter por la espalda, corre Jonás, Jonás era, la tiene Walter Montoya, se frena, juega en el círculo central, la pelota para Soto, domina Soto, Soto jugando la pelota con Díaz, sale jugando el capitán Díaz, jugando por abajo, rápido para Civetti, cae Civetti, no pasó nada, dice el juez, recupera la pelota, Roldán, cae Roldán, falta en salida para Nueva Chicago, tiro libre, reloj marca 8 minutos 50 de la primera etapa del partido 0-0.
0: Van a tener que ser muy precisos los centros de Gimnasia porque hasta ahora le han apuntado a Gizzi todos los centros y mide casi 2 metros el central de Nueva Chicago. Entonces, los centros tendrán que ser quizás rasantes, quizás un poco más a media altura, tratando de comprometer físicamente al central, porque si es por arriba, me parece que Gimnasia va a perder más de lo que va a ganar.
2: Le va a pegar Paz. La pelota viene jugando con Cosimano, pierde la Wanda la pelota. Atención, avanza Pérez. Ahora Pérez pierde con el Pollo Rojas. Regala la falta, cobra falta finalmente de Pérez sobre el Pollo Rojas. En salida para Gimnasia por derecha.
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2: Le pegaba largo Díaz. Se fue la pelota, saque de arco, saldrá del fondo. Se mueven dos suplentes del Torito, de Mataderos Jesús. ¿Alguno está con alguna molestia?
3: Ese estoy viendo, no, parece que ninguno está con molestias. Sí, se está moviendo desde el principio, desde que comenzó el partido, el técnico los mandó a precalentar.
2: La pelota se va de arco a arco, ahora saque de arco. No, bueno, ¿qué cobra? ¿Lateral? ¿Lateral defensivo? Saque de arco, ¿qué cobró el juez? A ver, lateral, dice el juez.
4: Lateral,
2: bueno,
4: lateral.
2: Lateral para Gimnasia, en salida por izquierda, saldrá el Millonario. 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Por supuesto, estamos con el partido que por ahora Gimnasia empata de local 0-0. Gimnasia por ahora en zona de clasificación. La pelota queda, qué claro que Vanega. Jugando para Galeto y sale la contra de Galeto. Atención, y mirá si viene, se frena Galeto. La tira larga para Rojas, corre el Pollo, se la llevó por delante la pelota. Lateral defensivo para que salga en defensa por izquierda el equipo visitante.
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2: Lateral nuevamente para Jiménez, sacar a Galeto. La pide rápido el Pollo, la pide Vanega por el medio. Por afuera está Civetti, prefiere jugar atrás la pelota para que domine Díaz. Díaz jugando al medio. Círculo central, ahí la domina. Presa Soto, piensa Soto, le voy a buscar abajo el mago. Se la devuelve a Díaz. Sale jugando los centrales de Gimnasia. Recordamos que Guanini llegó a la quinta, ¿no? Está en el clásico. ¿Algún jugador de Gimnasia está con cuatro, Jesús?
3: Matías Virce.
2: La pelota tiene Gordizo jugando en el fondo con Soto. Soto jugando rápido para Díaz. Sale el capitán, la domina Díaz. Vuelve para Soto la pelota. Lo hace todo lento, ¿no? Chicago espera muy atrás, ¿no, Ferro?
0: Y Chicago no se molesta en presionar a Gimnasia ahí, en ir tan lejos. Ya cuando llega este pase hacia afuera, ahí acelera el conjunto de Mataderos.
2: La pelota tiene para Santúnez. Luego el rebote de Rodríguez. La mete en el orden. Qué bien que es claro, Vanega. Para Galeto. Galeto apunta, le pega ancho. Se va la pelota. Pero viste lo que es claro, Vanega, Fer.
0: Una buena recuperación acá de Vanega, que fue al piso. Y en el corte también salió el pase para Juan Galeto, que recibió y le pasaba rápidamente Civetti, que hoy está cumpliendo una función un tanto más particular. Está jugando por derecha y tratando de ser casi una rueda de auxilio, no para el 5, sino para el 4. Tratando de respaldar a Galeto en las subidas al ataque de lateral derecho. Acá controló Juan y remató. La pelota se terminó yendo ancha, pero primera aproximación de Gimnasia.
2: La pelota domina Constantino. Domina, sale jugando al fondo al arquero de Gimnasia. Queda sentido un hombre de Gimnasia.
0: Aguirre.
2: Soto.
0: Aguirre.
2: Jonás. Bueno.
0: Aguirre que chocó con Soto. Sí. Y bueno, claramente salió más adolorido Jonás.
2: Domina Civetti en el fondo. Salida por derecha para Gimnasia. El Millonario que empata 0-0 acá en Salta. Usted me pregunta cuánto, 12 minutos. Usted me pregunta cuándo es el sorteo del bingo hoy.
3: ¿Por qué?
2: Sí, 7 de la tarde. Sí, Jesús.
3: A Consaba, el que le da indicaciones a Juan Galeto, que se mueve un poco por el costado, y a Pollo Rojas que se cierre, que se meta para adentro.
0: Clarito está, porque fíjate, Rojas está a la altura de Gordillo y Galeto está acá casi como un extremo por derecha. Civetti es quien le hace el relevo acá en defensa.
2: Civetti pierde la pelota, la juega atrás, deja corta, atención, sale el arquero Constantino, revienta la pelota, viaja por el medio. Grisi la ganaba de cabeza, es claro, para Ferracuti. Cuti la lleva de pie a pie, entra presión de Galeto. Atención, roba la cartera, no robó nada. La pelota, ahora sí, le adquiere Gimnasia. Ahora Galeto traba. Ferracuti la tira larga la pelota. Atención, se viene Barros. Atención, se frena en Ocampo. Perdón, la tiene Ocampo, apunta Ocampo, le pega. Ancho se va la pelota. Buena llegada de Torito de Mataderos. 13 minutos. El partido por ahora está 0-0.
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0: y Gimnasia que intenta presionar alto, pero cuando no logra cortar rápido, acá el pelotazo largo de Ferracuti, que lo encontró libre a Barros y a Ocampo, ambos libres mano a mano contra los centrales de Gimnasia, un remate que se terminó yendo ancho.
2: Pelotazo largo para Gordillo, corre Gordillo, revienta del fondo. Corre de Chicago, rebotó en el Gimnasia, saque de arco, saldrá del fondo. El equipo visitante acá en la sala del partido, 14 minutos, 0-0.
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2: Chale Juan Díaz, del fondo.
0: Relator, no le pregunté, ¿cuántos cartuchos trajo?
2: Tres. La tiene la pelota Galeto. Rebotó la pelota en salida. Lateral defensivo para Gimnasia. El partido por ahora 0-0. 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Galeto jugando en el fondo con el arquero Constantino. Domina Constantino. Lo tiene cerca a Soto. Viene la pelota para que domine Soto. Ahí la tiene Soto. Piensa Soto. Por afuera viene a buscar primero abajo el mago Rinaldi. Jugando al medio. Circo central para Vanega. Vanega jugando al medio para el Pollo Roja. Pierde la pelota. Le queda Antunes. Por derecha revienta la pelota. El viento frena, la pelota un poco. Ya sale jugando Gimnasia del fondo. Nuevamente queda a Walter Montoya por izquierda. Se apoya en Jonás. La domina Jonás. Nuevamente para Walter Montoya. La aguanta, cae Montoya. Falta, tiro libre en tres cuartos de cancha para Gimnasia. Con esta pelota parada, 15 minutos. Por ahora el partido está entablado 0-0. Le pregunto, Fernando, ¿está bien el empate parcial?
0: Está bien el empate porque por ahora son dos equipos que están tratando de ir a buscarlo y se juega en tres cuartos de tres cuartos el partido. Primera pelota en este caso parada para Gimnasia, que tiene viento a favor, ¿eh? Así que si hay una buena ejecución puede comprometer un poco al arquero Hachke.
2: Atención, tiro libre y ahora sí corre vientito, ¿no? El vientito es lindo. Atención.
0: Y nosotros con esto, la puerta y la ventana abierta.
2: Esto puede frenar lo que es el envío de la pelota. Ojo.
0: En realidad lo acelera porque el viento corre sí, para aquel lado.
2: ¿Para aquel lado?
0: Sí, exactamente.
2: Bueno, tiro libre para Gimnasia, va el millonario.
0: Se para lejos, casi en el borde del área, Chicago.
2: Viene, hace la más de Jonás, viene el centro de Montoya, centro bombeado. La pelota la va, el tiro de esquina. Tiro de esquina, cedido por Cosimano. Tiro de esquina, que lleva qué número.
3: El primero para Gimnasia.
0: Y acá un centro de Montoya que parecía alto, el viento la terminó bajando. Gillan Gisi ya estaba haciendo todo el gesto para despejarla. Se le metió en el medio Cosimano, que la terminó mandando al córner. Segunda pelota parada para Gimnasia, en este caso un córner. Y Gimnasia, que por arriba también es peligroso y tiene gente en el rebote. Están libre Vanega y está libre Galeto.
2: Atención, Walter Montoya para acariciar la pelota. Jonás se ha distraído, también está cerca. Oreja izquierda, atención, va el millonario. Se mueve Soto, se mueve Díaz, se espera, por supuesto, Gordillo, que lo abrazan. Atención, viene el centro, la pelota quedada. Se va nuevamente, casi Cosimano en contra. Tiro de esquina nuevamente para Gimnasia, que lleva qué número.
3: El segundo.
2: Atención, va Oreja izquierda. Y va el millonario, ahora acomoda Rulo Jonás. Atención. Si se abre la pelota y llega en el punto de penal, es gol de Soto. Atención. Bueno, si se va Soto de ahí, no me culpo ya, ¿no? Atención. Le va a pegar Jonás a la pelota. Viene el centro. Saca la defensa y sale la contra. Y corre, atención, completo bien. Falta, no, siga. Recupera Gimnasia la pelota. Galeto la pone en órbita la pelota. La bajaba Gordillo. Saca del fondo como puede la defensa. Por esa la busca Walter Montoya. Abre por izquierda para Jonás. Le devuelve la pelota a Walter Montoya por el medio. Brava Vanilla juega atrás. Más atrás para Civetti. Sale jugando el fondo. Gimnasia 18 minutos de la primera etapa. El partido 0. Para Gimnasia tiro 0, para Nueva Chicago, acá por la Primera Nacional, fecha número 24.
0: 24, sí señor.
3: Sí, 24.
2: Domina Díaz, ahí tiene Díaz, revienta largo por izquierda la pelota, la quería por allá, luchando Jonás, pierde con Antunes, la saca Rodríguez, largo pelotazo por allá para que corra Ocampo, no llega, lateral. Para Gimnasia, por izquierda, 18 minutos, saca rápido Jonás la pelota en el fondo, para que salga del fondo Vanega, la tiene Vanega, Vanega juega en el fondo nuevamente, para que salga Soto, Soto va al domicilio de Díaz, por derecha corre Díaz, el capitán, la tiene Díaz, levanta el esférico largo, vértice para Roja, la peinaba en el camino, la pelota va a morir al está en cancha, dice el asistente. Bueno, saldrá del fondo, Hasfe, saldrá del fondo. El Torito de Mataderos, paso por el banco local, niño, ¿qué pasa?
3: Acosado el que mira con los brazos cruzados el partido sin dar indicaciones. Ahora sí a Gabriel Díaz y al Taca Cigetti.
2: Paso por el banco visitante, pequeño Jesús. ¿Con qué dice el técnico visitante?
3: El técnico visitante sin dar indicaciones. Por un lado con las manos cruzadas, mirando el partido tranquilamente.
2: Por supuesto, estamos acá en la cabina número 20 del Gigante del Norte. Somos FM Grafito 89.5, producción de Frecuencia Gol, junto a Fernando Lincastro en los comentarios, Ori Calermo en la voz comercial, Jesús Rodríguez en ambos vestuarios, vestuarista abajo, por supuesto, y Alizardo en la técnica, quien les habla, un amigo de ustedes, o un enemigo, no sé, Jorge Aguirre. La sigue Vanega, de pie a pie, Vanega enganchó, se cayó solo, falta en salida, cobró bien, qué bien, Vanega, ¿no? Yo creo que está incómodo Rinaldi. Lo ve incómodo.
0: Puede ser, se lo nota por ahí en ese rol que le dio Asconzabra para el partido de hoy. Todavía no termina de encontrar su lugar, ya que cuando quiere retroceder se da con que están Civetti y Vanega juntos, entonces no tiene huecos para moverse. Y si se quiere adelantar y flotar un poco más adelante, se encuentra con Walter Montoya, que ya también está ocupando ese lugar. Entonces Rinaldi ahora está en un intermedio. Termina siendo una especie de interior, pero también le ha llegado poco a la pelota. Y sabemos que el mejor Rinaldi en Gimnasia es el que puede pasarse la pelota a sus compañeros.
2: Civetti levanta la pelota, sale por el centro salteño. Gana Jonás Alnadi, saca del fondo Paz. Pum para arriba, buscando por el medio Civetti. Pierde la pelota, llega a Cosimano. La pone larga por derecha para que corra por el lado campo. Llega primer juego de Gimnasia. Domina Cosentino, sale del fondo. Bastante público tenemos, ¿no? Yo calculo que tenemos una 4.000 personas, 4.500.
0: Me parece que sí, ya lo que es la bandeja de Leguizamón está casi colmada. Bueno, bastante gente se ha sumado a la platea, a la tribuna del Bicentenario. Y acá en lo que es platea baja, bastante gente, ¿eh? Más de la que venía en los últimos partidos.
2: ¿Te está gustando el partido, Ori?
1: Por supuesto, sí, un placer estar acá aparte.
2: Sí, Betty juega la pelota, atención para Walter Mendoza, revienta el fondo Rodríguez. La pelota domina por el Soto de cabeza, jugando rápidamente para el Rulo Jonás. Levanta la pelota para que la busque por esa, saliendo Soto nuevamente para Jonás, tres cuartos de cancha. Abre la pelota como extremo, atención, se viene Walter Mendoza, va a enganchar Walter, la tiene, la aguanta, ahí se le acerca, tocarle a Rinaldi, bueno, no lo vio nunca. Lateral, en ataque para Gimnasia, tiro de salta, 21 minutos. Marca el reloj en el día que Huracán, el Globo, ganó de visitante frente al equipo de San Lorenzo por la Liga Profesional de Fútbol. Saca era Jonás la pelota, la queda Vanega, otra vez le queda Jonás por afuera, la tiene Jonás nuevamente para Vanega, no le da el pase, se enrieda Jonás, le roba en la pelota, gana metros en ataque, lateral, en ataque por izquierda para Gimnasia.
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2: Saludo grande a toda la gente que se prende la radio, por supuesto a todas las radios del interior que toman la transmisión a través de la aplicación de Graffiti 895. Recordemos con el partido, vamos solo hasta las 7 por la aplicación. Después nos quedamos para el final con la última parte solo en la radio. Viene el centro, lo llega el juego de Gimnasia, saca la pelota que se encuentra. Ferracuti tiró de esquina para Gimnasia que lleva qué número.
3: El tercero.
0: Y Gimnasia, que no podía por abajo, en este caso optó por el pelotazo cruzado de Jonás Aguirre. La peinó Gordillo en el primer palo. Aparecía Rojas por el segundo, justo interceptó Ferracuti, que de un cabezazo la terminó mandando al córner, tirándola por atrás del arquero de Nueva Chicago. Otra pelota parada para Gimnasia, por ahora no ha estado preciso en la ejecución.
2: Bueno, atención, va Gimnasia. Walter levanta sus dos brazos marcando la jugada. Atención, se mueve Gordillo, viene el centro, pasado para Gordillo, por arriba, hubo roce, tiro de esquina, oreja derecha que lleva, ¿qué número, Jesús?
3: El quinto.
2: Bueno, perfecto. Tiro de esquina para Gimnasia.
0: Para mí no hay cuarto. Sí. Tres de aquel lado y uno de acá.
2: No, el quinto.
0: Ah, bien. ¿El quinto está bien?
2: Sí, está bien. Tiro de esquina para Gimnasia. Tiro de salta, va el millonario. Hoy tenemos premio Burger Fantasy, ¿no? Por supuesto, para el jugador del partido. Atención. Levanta su brazo derecho marcando Jonás. Viene el centro, pasado, la pelota pasó tan fuerte que se va por el otro sector. No, se va por línea final, saque de arco, sale del fondo el equipo del Torito de Mataderos.
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0: Y por ahora Gimnasia, que con la pelota está tratando de ser preciso y está tratando de ser claro, pero no está pudiendo progresar. Está bien en la presión nueva de Chicago, sobre todo cuando el conjunto de Gonzalo supera la mitad de la cancha, porque hasta ahí llega con el tema de la progresión y casi siempre están recibiendo de espaldas e incómodo Montoya y Rinaldi. Rinaldi, bien lo dijiste, que se lo nota incómodo en este primer parado que está teniendo el Albo, no logra encontrar su lugar en la cancha y obviamente le llega poco la pelota y es poco lo que él le puede aportar al equipo.
2: Antunes, jugando por abajo la pelota, lo domina Roldán, Roldán le pone larga para Cosimano, cierra por allá, muy bien marcado Soto, por el costado lateral, y Natal, que para el conjunto de Chicago, que va a la carga Barraca, con este lateral, quiero un gol, necesito un gol antes de los 30, 24 minutos de la primera etapa, el partido por ahora 0-0, ojalá que no sea en este arco, no hay gol, atención, lateral, yo pedí un gol, no aclaré de quién, atención Antunes, para sacar este lateral. Ahí lo veo a Pablito ya al frente, saltando, cantando seguramente. Antunes viene, el centro celular saca, la pelota queda afuera. ¡Ah! Pasó Sorjita del parante izquierdo. Cuando volaba con Sandino por la foto, le pegó finalmente Ocampo. Tuvo el primero Chicago.
0: Y tuvo la primera clara nueva Chicago también a la salida de una pelota en el área. La despejó y quedó muy por el centro el rechace de Jonás Aguirre. La recibió Campo, que de zurda remató y volea. La pelota se fue cerca del palo izquierdo de Federico Cosentino, que la tenía controlada. Pero también primera aproximación de Chicago, que trata de generar peligro en las pocas aproximaciones que ha tenido hasta ahora.
2: Le consulto, Jesús. Roca, ¿qué pasó? ¿Por qué no está?
3: Más que nada, cambio táctico. Parece que lo preparó el día domingo, el día sábado, sí. El último entrenamiento. Parece que lo definió así al equipo.
2: Bueno, porque viste que le falta uno por afuera ya, ¿no?
0: Da la sensación que le falta un delantero por aquel sector.
2: Y discúlpame, se la lleva Gordizo.
0: Lindo caño, ¿eh?
2: La tira Rinaldi jugando rápidamente para Montosa. Abre callejón derecho, corre el capitán Iba Díaz. Atención por derecha, espera Galeto. Engancha, deja a uno en el camino. Ahora sí, la pelota viene para Galeto. Espera Gordillo dentro del área. Viene el pase. Quería filtrar el pase lateral. En ataque para Gimnasia. Le hizo frío al Vasco, ¿no? Se puso algo arriba de la remera. Domina Rojas. Atención al Pollo. Vértice de área. Por izquierda, por derecha. Juega para Vanega. Vanega. Se hace el espacio. Vanega le quiso pegar la pelota. Rebote. Tiro de esquina. Tiro de esquina para Gimnasia. Que lleva, ¿qué número, Jesús?
3: El sexto.
2: Tiro de esquina. Y canta los hinchas de Gimnasia, canta la monada millonaria, porque percibe que se viene el gol. Será el momento para que el millonario abra el marcador. Buscará Gordillo su gol número 12. Atención, va a acariciar Walter Montoya, se va a abrir la pelota, va a caer cerca del punto del penal, viene el centro, saca la defensa hacia atrás por izquierda, domina ya Vanega, atención Vanega, mete un centro, la toca en el camino, Gordillo la mete hacia adentro, la pelota saca como puede del fondo con Cosimano y sale la contra, y por esa Pérez se apoya en Antunes, revienta Antunes la pelota, se va por un costado lateral, llegando a línea de medio, pasando a línea de medio para Gimnasia. Tengo tiempo.
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2: La pelota la tiene en el fondo. Sale jugando Gimnasia, el partido 27 minutos. Antes de los 30 pedí un gol, veremos si llega. La pelota viene para Galeto. Va Galeto jugando larga para Rojas. Pero es previsible Gimnasia cuando ataca, ¿no?
0: Sí, porque
2: o acá, a ver, por lo menos de local.
0: Quizás le falta un poco de movilidad.
2: Viene para Roja, disculpame Roja, la meta saliendo para Walter Montoya. Le pegó el primer ancho, se va la pelota. Gordillo dice, frenate, mirame. Bueno, saque de arco, complete, Fer.
0: No, que digo, falta un poco de movilidad, sobre todo de mitad de cancha hacia adelante, porque Rojas, si bien está jugando a la altura de Gordillo, pero es casi un extremo por derecha, y si no tiene quien logre habilitarlo por ese sector, con el manejo de la pelota, va a ser un extremo que va a recibir casi siempre de espalda, y salvo que pueda gambetear, es muy difícil que logre progresar en ese lado, y hasta ahora Gordillo, junto con Cosentino, deben ser los dos jugadores de Gimnasia que menos tocaron la pelota.
2: La va a sacar de mano por derecha, este lateral, Galito. Dice 5, 4. Bueno, ahí está. Sacando la pelota roja, la peinada para Gordillo. La aguanta Gordillo, saca para Roja. Se la lleva por delante el Pollo. Revienta del fondo, Paz. Largo pelotazo. La tiene Cosimano por izquierda. Cosimano lo ve correr a Barros. Viene para Barros. Se frena Barros. La tiene Barros. Encara Barros. Vete el centro de Barros. Saca la defensa del Millonario. No pasa el periodo. Le pega a Roldán. No, no, le pega. Va por afuera. Se frena Roldán. Encara hacia afuera. Roldán se quedó sin cancha. Saque de arco. Sale del fondo el Millonario. Tengo tiempo, Ari.
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0: No estaría funcionando por ahora este planteo inicial de Asconzábal de ubicar a Walter Montoya como un volante suelto que se suma a los delanteros, porque tampoco no ha recibido de manera clara la pelota. Fíjate, ahora Gimnasia está parado 4-3-3 prácticamente, y es Montoya el que cumple el rol del extremo por izquierda, más allá de que no tenga esas características, y obviamente no es el lugar en el que se siente cómodo. Montoya quizás debe jugar un poco más por dentro, donde la pelota transite un poco más en sus pies. Ahora está Rinaldi también retrocediendo casi hasta el círculo central para tratar de conectar con los delanteros. Le ha costado a Gimnasia la generación de juego. Está manejando la pelota con cierto criterio, pero le cuesta progresar hacia adelante y termina recurriendo quizás a un balón largo.
2: Viene para Walter Montoya, corta con tanta dulzura y sí, la pelota sobre el costado lateral. En ataque va a sacar de mano nuevamente el Joná para Walter Montoya. Quedó corta. Antunes eleva la pelota. 30 minutos y el gol no llega. ¿Por qué pasa cuando no llega el gol? 30 minutos. Se viene la contra de Chicago. Atención por allá. Gana bien el espacio Soto. Jugando para afuera. Ya para Joná. Joná rápido para Walter Montoya. Le queda atrás la pelota. Cae Walter Montoya. Se levanta. Cae. Falta, hermano. Sí. ¿Tiro libre o retención? ¿Qué cobró?
0: Falta.
2: Tiro libre. Bueno, tiro libre para Gimnasia. Sector izquierdo para el Millonario. Donde tenemos a espalda de Avenida Bicentenario, el cerro, y allá el general mirando a Fernando Lincastro cómo se va a los mates. Atención, sale del fondo Jonás Aguirre, abre para Walter Montoya, se viene Walter por izquierda, le tira larga para Jonás, va hasta el fondo, Jonás se frena, pone la pausa, centro de mano, viene para Gordillo, la pelota pasa, cuando Ropo primera vez, y sí, la pelota la saca otro defensor, la mete largo Walter Montoya, Caleto de cabeza hacia adentro, la pelota otra vez, y se saca la pelota, revienta Rodríguez, se eleva por el cielo salteño, la pelota por allá la buscaba Nega, va a perder con Cosimano, perdió con Cosimano, se viene Cosimano, la empujó, la pelota larga, recupera Vanega, Vanega jugando para Galito, queda corto y se viene la contra con Ferracuti, cae al piso, se viene por izquierda ya, se viene avanzando campo. ¿Qué pasó? Levántese, dice el juez. Bueno, no pasó nada, discute con Galeto, sale del fondo, Gimnasia largo para Corra y viene el Pollo, atención si llega el Pollo, llega el Pollo, frenate Pollo, enganchá la pelota, se va el tiro de esquina para Gimnasia que se va, ¿qué número?
3: El séptimo.
2: Perfecto, perfecto, Jesús, ahí en la zona baja, por supuesto. Pasaron 31 minutos y tiene un séptimo tiro de esquina, Gimnasia, oreja derecha. Cuando pasaron 7 minutos de las 6 de la tarde en la República Argentina. Así es, si no me equivoco. Si no me equivoco, ese es el horario. Atención, tiro de esquina. Atención, Walter Montoya, número 7. Tirará, uy, todo el 7. Va a tirar el tiro de esquina. Atención, viene el centro de Walter Montoya. Saca Cosimano, le queda Galeto, puerta de área, punta. Le pegó muy mal a la pelota. Tenía que terminar la jugada, está bien. Saque de arco, sale del fondo. Desde el fondo va a salir el Torito de Mataderos.
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2: La pelota tiene Rodríguez, encaraba Rodríguez, cae falta, tiro libre, llegando a línea de medio por derecha para el Torito de Mataderos. Y a todo esto, ¿qué pasa en el banco local, banco visitante, Jesús?
3: Bueno, el bajo Asconzábal que se sentó a hablar en el banco junto con sus asistentes, por el lado de Nueva Chicago.
2: Se viene Ferracuti, engancha Ferracuti, disculpame Jesús, vuelve a enganchar, le queda Roldán, apunta, le va a pegar otro balón justo, bien Civetti, la saca Montoya para Civetti, mete una sotana que viva el fútbol, por mitad de cancha, engancha Civetti, abre para el Pollo, Roja la juega, pecho para Gordillo, no va a llegar Gordillo, sale el arquero, domina, se queda con la pelota, sale el contra, y sale la contra con Antunes. Lo Gimnasia le falta un eslabón en mitad de cancha, ¿no? Como sí, porque que termine de entrar Rinaldi, alguien.
0: Es que no, ni Montoya ni Rinaldi por ahora están pudiendo hacerse cargo del juego y la gestación termina recayendo en Civetti y en Banega, que están varios pasos más atrás, entonces tienen que recorrer mucho espacio con la pelota y quizás no es su mayor virtud. Los dos encargados de generar juego en Gimnasia por ahora no están teniendo un buen partido, ni Rinaldi ni Montoya. Dos jugadores que tienen dos roles distintos hoy y que me parece que, por lo menos por sus características, no los están favoreciendo. Salió el Sol de vuelta, mira.
2: Salió Díaz. Por eso, la pelota tiene Rojas en cara. Rojas va al pollito, vea Galeto. Corre, lo agarran, falta, hermano. Eso es tiro libre, no tarjeta. No es tarjeta, señor juez. Tiro libre para Gimnasia. 34 minutos de la primera etapa. El partido está 0-0 por ahora. Algo le dice el Vasco a Banega, ¿no, Jesús?
3: Sí, algo le dice el Vasco a Gonzalo Banega. Se metió al campo de juego, le dice perdón al cuarto árbitro, pero algo le indicó a Banega que se queda como último hombre en la mitad de la cancha.
0: Me parece que lo que busca es eso, es poco reordenar la mitad del campo, tratar de aplicar nuevas posiciones y nuevos roles, porque es ahí donde le está costando el partido de Gimnasia. Repito, está manejando bien la pelota con criterio, pero no está pudiendo progresar en lo que es el juego y obviamente no llega a incomodar al arquero de Nueva Chicago.
2: Atención, tiro libre para Gimnasia. Al costado del medio prácticamente se viene Gimnasia para pegarle Jonás o Walter Montoya. Será el centro, Gordizo, que mira. Atención, está Soto, está Díaz dentro del área también. Atención, va el millonario con pelota parada. Viene Jonás por abajo, la pelota la saca, le queda Galeto, traba Galeto, le queda Rinaldi, le quiere meter, saca de contra, Roland largo, regala la pelota a Banega por izquierda, Banega la mete en órbita para que la baje bien Jonás, sea Galeto, el arquero abajo. Buena jugada de Gimnasia, ¿no? Jugada preparada, Fer.
0: A la salida de una pelota parada, Rinaldi quiso meter por abajo y terminaron rechazando. Recibió Banega, que lo tenía libre a Rojas por aquel lado, por el sector izquierdo. Optó por el pase cruzado hacia adentro del área. La peinó Rinaldi y apareció Galeto, que arrancó un pasito tarde. Quizás si arrancaba un pasito adelante podía punquear la pelota y hasta le cometían penal. Pero acá sí, aproximación de Gimnasia con una jugada quizás un tanto más elaborada y no tanto un pelotazo hacia el área.
2: Ya tiene Díaz jugando la pelota en el fondo con Soto. La tiene Soto, domina la pelota, juega rápido. La pelota por izquierda, Banega, tiene cerca a Jonás. Se viene Jonás, atención, espera. Participa por izquierda, Walter Montoya vuelve para Banega. Banega se hace el equipo, distribuye el juego. La pelota viene para Díaz. Domina Díaz nuevamente por abajo para el Pollo. Civetti lo pone como extremo a Galeto. Se frena a Galeto. No, le adivinó bien Ferracuti. Encara a Ferracuti. Rebotó el nombre de Gimnasia. Lateral defensivo por izquierda. Sale del fondo el equipo visitante.
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0: Por ahora Gimnasia no se ha animado, pero si se anima el cambio de frente de derecha, de izquierda a derecha, está siempre Galeto cuando la pelota está por aquel lado. Ni Banega ni Montoya se han animado a quizás tirar un pelotazo un poco más largo, obviamente por el miedo a fallar en la precisión, pero Galeto cuando Gimnasia avanza por izquierda se suelta como un extremo y tiene mucho campo libre.
2: Minuto 37, la primera etapa del partido, 0-0 acá en Salta, entre Gimnasia y Tiro de Salta, y el Torito de Materos saca del fondo Díaz, largo pelotazo, recupera mitad de cancha, arriba Rodríguez, mano, tiro libre, la mano le cobra a Pérez, tiro libre en el círculo central para Gimnasia, el partido por ahora 0-0, próximo rival de Gimnasia, Jesús.
3: Central Norte, en el clásico 5 de la tarde, en el estadio Padre Ernesto Martí Arena. Veremos esta semana si da el ok la policía por el público visitante.
2: Próximo domingo estaremos con un poquito más de una hora de previa, seguramente, con todo lo que tendrá que ver con el clásico entre Central y Gimnasia. Recordemos que el Cuervo juega mañana a 3 de la tarde el partido, lo relata Nicolás Di Barto, lo comenta Cristian Escalante, Julieta Chiliguay, Pelusa Cardoso, para lo que será mañana transmisión 14:45 para vivir la presentación del Cuervo. Hay que ver cómo queda Central, ¿no? Son en descenso seguro, pero
3: actualmente
2: veremos.
3: Actualmente estaba estaba perdiendo Chaco Forever 2-1 ante Godoy Cruz.
2: Bueno, es un buen resultado si ganas en Floresta, ¿no? Atención. Tiro libre mañana, estamos con el programa habitual nuestro de 17 a 18 horas especial en la radio al término del partido y por supuesto a la tarde noche el streaming de Sport Salta de Frecuencia Gol será horario especial también de 19 a 20, ¿no? Vamos a volver temprano mañana lunes, por lo menos. Atención.
0: Los lunes suelen terminar casi 11.
2: Claro,
0: mañana termina temprano.
2: Sí. El tema es si va o no va a la pizza, estoy pensando.
0: Ah,
2: el horario.
0: Buen detalle, ¿no?
2: La pelota, Roldán. Le va a pegar, no juega por abajo. Ferrucuti, atención, centro de Ocampo, la pelota va a morir, el tiro de esquina. Tiro de esquina para el Torito que lleva, ¿qué número, Jesús?
3: El segundo para Nueva Chicago.
2: ¿Usted nos acompaña mañana? Sí.
0: ¿Al streaming? Sí.
2: ¿Ori también nos acompaña al streaming? Sí. Bueno, el cuate también.
0: El cuate también.
2: Y bueno, veremos.
0: Hay que buscar una voz más, ¿eh?
2: Veremos si Cami puede ir, si no, capaz que Jesús. No sé si Jesús podrá ir mañana también.
3: Sí puedo.
2: Bueno, lo tenemos a Jesús ahí.
0: Jesús siempre puede.
2: Atención.
0: Es grande, Jesús.
2: Tiro de esquina. Se viene el tiro de esquina. Va a acariciar. Atención, viene el centro, saca bien, plantado la defensa del Millonario, sale la contra, no hay contra, Rodríguez vuelve a meter en órbita la pelota, saca Civetti, completa el Pollo Roja la pelota, le saca Walter Montosa para Gordillo, Gordillo frena, hace la pausa, le lleva de pie a pie, la guarda, la aguanta la pelota, juega con Galeto, Galeto se saca la pelota de compromiso, traba a Gordillo, sale la contra, recupera nuevamente Galeto, la pone a correr a Rojas, atención, se viene el Pollo, encara hacia el área el Pollo, por afuera pesca, atención. Atención Montoya, acá no pasó nada, levántese, va a decir el juez, saque de arco, sale del fondo el Torito de Mataderos y el pase era para Galeto, era otra historia creo.
0: Me parece que sí, que acá la resolvió mal Rojas porque tenía dos opciones, Montoya que tiraba la diagonal hacia afuera y Galeto que ya estaba yendo por fuera y un poco más lanzado, Rojas optó por el volante de Gimnasia y Tiro, se terminó desperdiciando la jugada, pero acá un buen contraataque o por lo menos un buen intento de contraataque por parte de Gimnasia después de un tiro de esquina de Nueva Chicago que apunta fuerte a la pelota parada, ya desde hace rato que no maneja la pelota el conjunto de Mataderos y que cuando tiene alguna pelota parada o alguna jugada rápida, trata de rápidamente ponerse en campo rival para lastimar a Gimnasia y Tiro.
2: La pelota le queda en el fondo para Antunes, revienta y sigue del fondo por el medio, viene al sector de Galito, domina Galito, detiene Galito, Galito jugando rápido para Rojas, la aguanta el Pollo, pierde, lo sacó bien Ferracuti, juega atrás en el fondo con Paz. Para darle paso en el fondo, saca la pelota por el medio, viaja, se viene avanzando Rodríguez jugando, se viene Cosimán, le pega el arco, abajo domina en la área chica del arquero Consentino, se queda con la pelota, repasamos. Sí, Jesús.
3: Automáticamente, bueno, Vasco Gonzalo ya mandó a calentar a Contino, a Virge, a Juan Ignacio Capano y a Lautaro Montoya.
0: Sí, a mí me parece que en Gimnasia, por lo menos por cómo se está desarrollando ahora el partido, no salen los mismos 11 al segundo tiempo.
2: Para mí o sale Montoya o sale Rinaldi.
0: Me parece que
2: uno por ahí viene, uno o dos no.
0: No están,
2: para mí no.
0: No están pudiendo combinar, sí. Además le falta un hombre arriba, Gimnasia.
2: Se viene el Pollo por afuera, atención, va hasta el fondo, el piso, va re bien Ferrucuti, que no le pierde pisada al Pollo. Tiro de esquina para Gimnasia que lleva, ¿qué número?
3: El octavo.
2: 42.
0: 8 tiros de esquinas en un tiempo para Gimnasia debe ser récord, ¿eh?
2: 42 minutos de la primera etapa. ¿Lo iremos al descanso sin goles?
0: Ojalá que no.
2: Atención.
3: Bajonas.
2: Bajonas para pegarle la pelota. Acomoda Jonás. Se acomoda los rulos también Jonás. Atención. Y de última se lo limpio, Jonás.
0: Para,
2: atención.
0: Para.
2: Va a pegarle Jonás a la pelota. Tenés que poner entre la cabeza de Cosimano y el palo izquierdo.
0: Mirá, hay gente en el área chica de Cosimano, ahí está, sí, tratando de incomodarlo.
2: Atención.
0: Estas casi siempre terminan en falta el ataque.
2: Atención, Jonás, la pareja formada dentro del área. Lo veo Soto, lo veo Díaz también, atención. Viene el centro de Jonás. ¡Gol! ¡Gol! ¡De Gimnasia! hace el millonario. En el minuto 43 apareció el mago. El mago. Frotó la lámpara. Luego del centro preciso de Jonás. Apareció Gordizo para cazar el relator, para que Gimnasia en el minuto 43 de la primera etapa diga que Gimnasia 1, que Nueva Chicago 0.
0: Y no nos íbamos a ir sin goles al descanso. Gran tiro de esquina de Jonás Aguirre. Primera gran ejecución de pelota parada de Gimnasia. El centro fuerte, tenso, que complique la salida del arquero. Lo decíamos, gente en el área chica molestando la salida del arquero Hatchbe en Nueva Chicago. Y apareció Rinaldi, que estaba parado prácticamente sin marca. Se elevó de un salto corto y con el cabezazo, con el parietal izquierdo, puso la pelota abajo en el palo izquierdo del arquero Nueva Chicago para poner el primero de Gimnasia en una pelota parada. Lo merecía Gimnasia quizás por el manejo, por las intenciones, por ir a buscarlo. Le estaba costando desde la generación. Apareció una pelota parada para destrabar el partido. Y ahora Chicago va a tener que salir un poco más y Gimnasia tendrá espacio, seguro.
2: ¿Cómo se vio el gol?

0: que en algún momento estuvo en el puesto 16, ¿no?
1: En algún momento estuvo a 3 puntos del descenso.
0: Y no hay más tiempo, amigos. No se adiciona nada. Se cumple en 45-20. Se baja el telón de la primera etapa con la victoria parcial de Gimnasia, porque lo tiene al mago Rinaldi. Por Rinaldi en el minuto 43. Gimnasia se va al descanso ganando el partido. Por lo menos la primera etapa 1-0. ¿Cómo se retiran los equipos, Jesús?
2: En primer lugar se está retirando Nueva Chicago. Sí nos molestaron los dos equipos. En el banco de suplentes esperan del 12 al 20 Facundo Mazuero, Enzo Carrizo, Jerónimo Veloso, Julián Sardinas, Gonzalo Tridente, Alan Ruiz, Maximiliano Rogosechi, Facundo Castro y Lucas Ambrogio. Por el lado de Gimnasia se retira en segundo lugar. En el banco de suplentes esperan del 12 al 20 Federico Joaquín Papaleo, Juan Oviedo, Lautaro Montoya, Juan Martín Roca, Rubén Mambrulla Real, Juan Ignacio Capano, Matías Virge, Agustín Mechita Rodríguez y Nicolás Contín.
0: Se fue Gimnasia, se fue el Torito de Mataderos, gana por supuesto el Millonario 1-0. Vamos a vender 3, Ori, y presentamos el comentario de la primera etapa.
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0: Perfecto, es momento de análisis, momento que Fernando Lincastro le ponga la rúbrica a la primera etapa. ¿Por qué lo gana Gimnasia? ¿Por qué lo gana el Millonario 1-0 frente a Nueva Chicago? Comenta Fernando Lincastro.
4: Y primero lo gana porque fue preciso en la última pelota parada que tuvo, pero también lo gana porque tuvo intención de ir a buscarlo, lo gana porque tuvo el manejo de la pelota, tuvo el manejo de la posesión, porque se jugó como quería que se juegue Gimnasia, más allá de que le costó en la generación de juego. Me parece que la idea inicial de Asconzábal en la mitad de la cancha no salió como la tenían preparada. Algunos roles por ahí no se terminaban de entender, o por lo menos no se los terminaba de ver cómodos en la cancha. Pero apareció la bendita pelota parada, que tantos partidos ha destrabado a lo largo de la historia del fútbol. Hoy no es la excepción acá en el Gigante del Norte. Después de un centro muy preciso de Jonás Aguirre, apareció Nicolás Rinaldi en el vértice del área chica, ahí al ladito del primer palo, para poner la pelota abajo y poniendo el primero de un Gimnasia que, por ir a buscarlo, merecía este 1-0. Ahora Chicago, para los segundos 45, inevitablemente deberá salir, sabiendo que estaba a 3 puntos de meterse en zona de clasificación. Por ahora, el Albo se ubica quinto, con la misma cantidad de puntos que el cuarto, que el tercero y que el sexto. Nada más hay un par de goles ahí de diferencia, es lo que necesitaba hacer Gimnasia. La gente por ahora no se estaba impacientando, entendía que se podía dar un partido largo y por ahora sí lo estaba haciendo Gimnasia. Justificado el 1-0, siento yo, por las intenciones y el manejo. Obviamente habrá que justificarlo más en el segundo tiempo y tratar de ir a buscarlo. Gimnasia se ha destacado sobre todo acá en Salta por resguardarse después de hacer el 1-0. Esperemos que este no sea el caso, porque si ajusta algunas líneas y quizás pone un hombre más en ataque, puede liquidar un poco más este partido e irse un poco más tranquilo.
0: Pasó el comentario de Fernando Lincastro para la victoria parcial de Gimnasia 1-0 acá en su casa, en la cancha de Gimnasia Tiro. El Albo le gana 1-0 a Chicago. Nosotros nos quedamos con la pausa de la radio y en un rato volvemos para la segunda etapa.

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9: Volvemos al Gigante Norte para la segunda etapa. Ya está el Torito de Mataderos en el campo de juego. ¿Hay cambios en Chicago? Creo que no, ¿no, Jesús? ¿Los mismos 11?
10: Que le ganó del primer tiempo.
9: Perfecto. Se espera por Gimnasia. Hubo un reconocimiento para los campeones del 93, de la que ascenso a la primera división de Gimnasia, donde le entregaron una plaqueta a cada uno y por supuesto dieron una vuelta olímpica los jugadores que en su momento le dieron la primera estrella a Gimnasia, llegando a la primera división, que le ganó la final a Atlanta, ¿fue?
10: A Central Córdoba de Rosario,
9: por supuesto. Y ahí está Gimnasia, ya para el segundo tiempo. Veremos si hay cambio, ¿no? Luego del gol, creo yo que no sé si va a tocar.
11: Y me parece que con el gol sobre el final del primer tiempo le dio un poco de margen para seguir probando con estos jugadores. Quizás no haya cambio de nombres, sí cambio de posiciones, de esquemas, un poco de movimientos. Ahora, mira este detalle, ¿no? Las glorias de Gimnasia, todos abrazándose con el Pollo Rojas. Me parece que también hay un poco de sentimiento, de sentirse representados ellos como jugadores con, bueno, el Pollo que es de los favoritos de la gente acá también, ¿no?
9: Bueno, recordemos.
10: Sí, Pollo y Gordillo también los saludaron.
11: Los dos salteños.
9: Bueno, vos fíjate que...
10: Bueno, si estaría también Ivo, también estaría... los saludarían, a Mambrú también.
9: Fíjate que el ascenso de Gimnasia en 93-97 fue con muchos jugadores de la zona, ¿no?
11: Sí.
9: Del interior, también de Salta. Creo que lo vi de acá a lo lejos, el Tanque González, si no vi mal. Creo que el Tanque...
11: Exactamente, estaba...
10: Sí, estaba el Tanque González, estaba también el Gringo Viano.
9: Sí, bueno.
10: Estaban varios.
9: Jugadores que realmente le brindaron mucho en su momento a Gimnasia. Para arrancar el segundo tiempo, Gimnasia atacará arco de Casa de Instalaciones y, por supuesto, Chicago, arco de la bandeja Leguizamón. Ori no tiene frío, me dijo. Ya se juega el segundo tiempo acá en la cancha de Gimnasia. Pelota se largo para Gordillo. Corre Gordillo. Pierde en la altura con Antunes. Recupera ya la pelota. Gimnasia lleva Rinaldi. Se refala Rinaldi. Cae Rinaldi. Pasa. Sale la contra. Y a correr con Barros. La juega rápidamente. La pelota para Ocampo. Ocampo va al medio. Roba Rinaldi la pelota. La suelta para Vanega. Lleva pie a pie. Vanega. Cae falta sobre Vanega. Tiro libre. Quedó sentido. Ojo, ojo. Quedó sentido Vanega, Jesús.
10: Sí, quedó sentido Vanega, ya lo están levantando, primer tiro libre para Gimnasia.
9: Bueno, perfecto, estamos acá en la cancha de Gimnasia y Tiro de Salta. El partido por ahora está ganando el Millonario, 1-0. El gol lo marcó el mago Rinaldi al minuto 43, por eso victoria parcial de Gimnasia.
11: No tenemos todavía tarjetas amarillas, ¿no?
9: No, perfecto.
10: No, todavía no.
11: Premio al fair play este partido.
9: Bueno, la pelota, ¿no hay ninguna amarilla? Me sorprendió. Bueno, la pelota la tiene en el fondo Díaz. Revienta Díaz por el medio. La aguanta Gordillo. La tiene Gordillo. Vanega levanta la pelota. Saca del fondo Antunes la pelota. Completaba como podía. Para allá el jugador Roldán. Se va por un costado lateral defensivo. Sale del fondo por derecha Gimnasia.
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9: Muchas gracias a todas las firmas comerciales que acompañan en Frecuencia Gol y a todos los que se van a sumar seguramente esta semana. Sale del fondo, le aprieta Ferracuti, pierde, le queda Antunes. Antunes juega atrás con su arquero. Hasfe revienta, Hasfe por el medio, la pelota la recupera Gimnasia. Se viene Galeto jugando rápido al medio, regala el esférico y sale la contra. Y se viene Pérez por el medio, encara Pérez, la tira larga para que corra por el campo. Corre Ocampo, atención, va Ocampo, lo va a buscar el capitán. Atención, Díaz, ahí lo tiene Ocampo, se frena, amaga, va, viene del centro de la carrera, en bolsa con los viejos arquero. El arquero Constantino se queda con el esférico, sale del fondo el equipo Millonario. Tengo tiempo.
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9: Se viene el Pollo Roja, cae, que no pasó nada. Levántese, dice el juez. Tiro de esquina, Tiro de esquina para Gimnasia, que lleva qué número.
10: El primero en el segundo tiempo.
9: Perfecto, va Gimnasia en grada roja, ingresando por derecha, aterrizó pero no pasó nada. Atención, tiro de esquina. Va Walter Montoya, no cierra tanto la puerta como da fobia. Atención.
11: No, ahora la cerró el viento, ¿eh?
9: Tiro de esquina, cerra igual, dice Bari. Atención, tiro de esquina, oreja derecha. Iba Gimnasia con la pelota detenida. Iba el millonario, 2 minutos 40. 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Y al término del partido, termina el partido y también lo puedes escuchar por la radio. Mañana 14:45 estaremos desde Floresta para lo que será Al Boys Centro del Norte por la primera vez nacional. Próximo domingo. Estaremos. Hay horario confirmado el clásico, ya me cuentan. Atención, tiro.
10: De la tarde.
9: Tiro de esquina. Viene el centro pasado. La pelota la java. Soto le queda. Valía, pegale. Estaba. Valía, ¿no? Valía.
11: Valía todo.
9: Saque de arco, lo tuvo Vanega. Casi gol. Era para cerrar el estadio si entraba esa, ¿no?
11: Y le quedó el rebote nomás a Thiago Vanega después del remate. Después del centro, perdón, de Walter Montoya. Centro pasado, la bajaron los centrales. Hubo un reclamo, no sé si.
9: Claro, por eso empujón. Yo me quedé frenado con eso.
11: Sí, hubo un reclamo, no sé si de un empujón o de una mano. Lo cierto es que la jugada valía, la jugada seguía. Y apareció Thiago Vanega, que le quedó la pelota boyando hermosa. Remató con el empeine de su pie derecho. La pelota se fue apenas por arriba del ángulo izquierdo del arquero Hashbe. Pero respondió Gimnasia, ¿eh? Nueva Chicago salió, cortó rápido Gimnasia y se fue al contraataque y ahí presiona otra vez.
9: Recupera el mago Rinaldi, la pelota para Gordillo, la saca para Walter Montoya, vértice de área, se frena, vértice, pues qué falta, tiro libre para Gimnasia que busca el segundo en casi 4 minutos del complemento. El partido lo gana Gimnasia 1-0, el millonario quiere más, un albo hambriento esperando y yo creo que el hincha del segundo tiempo va a pensar ya en Central, ¿no? Por la victoria parcial de Gimnasia.
11: Espere
9: domingo.
11: Espera que falte.
9: 5 de la tarde el clásico.
11: 5 de la tarde, sí señor.
9: Bueno, desde las 15:30 podemos estar.
10: 5 de la tarde.
9: Ingeniero, si está escuchando, de las 15:30 podemos estar desde el Marte Arena.
11: Está en Disney el ingeniero.
9: Con una hora y media de previa para lo que será ese partido. Veremos cómo se arma la grilla, ¿no? ¿Cómo se armará esa grilla
11: a cargo
9: para
11: de
9: el
11: quién
9: domingo?
11: Está? A cargo de
9: Oriana Calermo. Atención, bien. Tiro libre. 1, 2, 3, 4, 5 hombres en la barrera. Atención, con Montero que puso 2 en la barrera, ¿no? Atención, tiro de esquina.
11: Mami.
9: Atención, para tiro libre, perdón. Cerca del vértice izquierdo, en diagonal. Atención, le va a pegar Walter Montoya, que alguna vez hizo un gol de tiro libre Walter Montoya. Jonás, no lo tengo. Creo que un gol marcó de tiro libre, si no me equivoco, en alguna oportunidad. Atención.
11: El visitante marcó.
9: Walter Montoya, mira. El arquero está muy tirado a su parante izquierdo. Atención, va Montoya, le pega. La pelota pasó rozando el parante donde está ubicado el arquero. Lo tuvo Gimnasia, Far.
11: Muy buen remate de Walter Montoya que le pegó al palo el arquero a pesar de que Hashbe estaba muy tirado sobre su palo izquierdo. Ahí remató Montoya, la pelota le picó muy cerca, pero se terminó yendo apenas ancha del palo izquierdo del arquero Nueva Chicago. Otra vez Gimnasia lastimando, salió con furia a jugar este segundo tiempo, buscando rápido ese 2-0, buscando rápido liquidar el partido. Quizás por esto que decís vos, ya quieren empezar a pensar en Central Norte.
9: Saca Antunes, la pelota larga, la pelota recupera Civetti a media. La tiene Walter Montoya, va la pelota, la buscaba a Rojas. Cierra por allá Ferracuti. Va a enganchar Ferracuti entre la marca, presiona bien Gordillo. Se deja Roja, atención, la mete adentro, larga, fue para Gordillo. Revienta Grisi la pelota, sale jugando Ferracuti. Ferracuti traba, engancha Ferracuti, le roba la pelota a Roja, no le roba nada. Ahora sí Civetti jugando para afuera para Walter Montoya. Se apoya por derecha, se procede para Galeto. Está en cancha la pelota, juega atrás, más atrás, sale del fondo. El millonario domina por allá. Encaraba bien Díaz, va por acá, por allá, le muestra la pelota, sale jugando por derecha, pelotazo largo para que la aguante, vuelta Montoya, saca de cabeza hacia abajo para Galeto, domina Galeto la pelota por derecha, sale jugando, revienta Vanega la pelota larga por el medio para Gordillo, mano a mano, gana Guisi, lucha Gordillo, empuja Guisi, para mí no, siga, sale del fondo, recupera Paz la pelota, sale el Hashfe, el arquero, jugando por derecha para Antunes, sale jugando Antunes, 7 minutos de la segunda etapa. El partido lo gana Gimnasia 1-0 del minuto 43 de la primera etapa. Se viene por el medio, tensión Ocampo, encara Ocampo, cierra los caminos, bien plantado ahora Díaz, revienta Díaz la pelota, se eleva y se va por un costado lateral defensivo, sale del fondo el conjunto visitante.
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9: Antuna tiene larga, Cosimano no va a llegar, y en el Uber, saque de arco, sale del fondo, Gimnasia, el partido que por ahora lo gana, Gimnasia le salta 1-0, acá en el Gigante del Norte, somos Grafito 89.5, duple 105.1, y también estamos un rato todavía por la aplicación de Graffiti 895 a partir de las 19 horas a través de la aplicación de Graffiti 895. Empieza el sorteo del bingo de la Liga Salteña de Fútbol y al término del partido nos pegamos también por la radio con el sorteo del fabuloso bingo de la Liga Salteña de Fútbol. Lo tiene Rinaldi, abre la pelota para Jonás, se viene Jonás, va Rulos jugando la pelota para Walter Mendoza, la aguanta, quiso meter un taco para correr Jonás, va hasta el fondo, centro atrás, la pelota pasó toda el área, nadie la pudo empujar, correrá, por eso corre Civetti, llega Civetti, Civetti la quiere hacer rebotar, la puntea para Galeto, vértice de área, se juega hacia el medio, la tiene Vanega, Vanega va para el mago Rinaldi, fue larga la pelota, la busca vuelta Remontoya, lo pone a correr a Jonás, fue larga la pelota, cierra Antunes, la juega por abajo la pelota, sale jugando, ya del fondo Pérez, Pérez jugando corto la pelota, la pisa, la termina perdiendo finalmente Rodríguez, la tiene ahora Gimnasia, pierde la pelota, el piso va y gana Rodríguez, Rodríguez traba la pelota, gana metros en ataque, lateral para Chicago.
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9: La pelota la tiene Rodríguez por derecha, juega al medio, roba Gimnasia la pelota, la tiene Walter Montoya, la juega al medio para Civetti, Civetti la ponía para Roja, o esa era la idea, cierra Guise atento, fue largo la pelota y imprecisiones en Chicago, lateral en ataque para Gimnasia, tengo tiempo ahí.
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9: La pelota se va lateral, lateral, el ataque para Gimnasia, va a sacar la mano Galeto, juega rápido la pelota por derecha, revienta la pelota como puede el fondo Chicago, la pisa Rodríguez, hace la pausa, jugando en salida, peatonal derecha para Antunes, sale jugando Antunes, piensa Antunes, ¿qué hago con la pelota? Dice Antunes, reviento la pelota, larga la pelota Cosimano, la va a querer aguantar, la aguanta Cosimano, pierde, juega atrás la pelota, la lleva Pérez, de pie a pie, juega atrás por derecha, carril derecho para que domine Antunes, se preparan variantes en Chicago, atento, la pelota la tiene Antunes, jugando por abajo, recupera bien Vanega, se viene Vanega, hace diagonal, ahí se le muestra a Vanega, encara a Vanega, se la persona a Vanega, Vanega llega al área, se frena a Vanega, luchan, ¿y qué cobró? ¿Falta de Vanega? Bueno, falta de Vanega sobre Guisi, cobra el árbitro, tiro libre en salida para Nueva Chicago.
11: No me pareció falta, no sé si es eso lo que cobró el árbitro, pero un intento de escalada de Vanega que terminó cortando la pelota en tres cuartos y terminó casi metiéndose dentro del área, cortó Guisi y ahí la infracción de Thiago Vanega, pero tiene serios problemas para sacar la pelota limpia del fondo Nueva Chicago y Gimnasia esto lo está entendiendo porque trata de presionar alto. Cuando Chicago sale un poco más directo, ahí Gimnasia se repliega, pero si intenta salir jugando por abajo, el conjunto de la Vicente López va, presiona arriba, Gordillo, Rojas y Montoya están haciendo un esfuerzo físico importante en este arranque del segundo tiempo.
9: Se viene el torito de Matadero, la tiene Antunes, corre Antunes con la pelota por derecha, centro hacia el área, pasado, saca la defensa de Gimnasia, Díaz por allá, luchando ya Rojas, revienta Roja la pelota, la busca Civetti, en las alturas ganaba Ferracuti, revienta nuevamente Roja del fondo, se abre un costado lateral, en ataque por izquierda para Chicago.
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10: Sentido Gabriel Díaz, Jorge, ¿no?
11: Sí, ahí está tirado en el casi en el borde del área. Y el árbitro ahí está, da la orden para que ingresen los médicos de Gimnasia y Tiros. No vi si lo golpearon, me parece que es más solo de él, alguna molestia que con la que estará cargando por ahora. Atentos a esto, recordemos que se viene el clásico el próximo fin de semana. Gabriel Díaz es central titular y hoy capitán en Gimnasia y Tiros, así que cuidado.
9: Saludo grande para el amigo Gabriel Humber, que también está prendido, por supuesto. Tengo tiempo ahí.
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9: Se vienen variantes en el conjunto de Mataderos. ¿Quién le informa?
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10: Se retira con la número 9, Sebastián Cosimano. Ingresa con la número 20, Lucas Ambogio. Se prepara Alan Ruiz con la número 17. Y se retira con, parece que con la número 8. Tomás Rodríguez ingresa con la número 17, Alan Ruiz.
9: Y por Ambrosio, ¿quién salió? Me dijo Jesús.
11: Cosimano,
9: bueno.
11: Alan Ruiz es aquel volante que le fue tan bien en Colón, ¿no, Jesús? Volante zurdo.
10: Sí, sí.
9: Ficha por ficha, ¿no? Lo que hizo Chicago.
11: Sí,
9: atención.
11: No metió más gente en ataque, sino que simplemente intercambió nombres. Bueno, veremos obviamente cómo ingresan tanto Ambogio como Alan Ruiz, pero no pretende acumular gente en ataque por ahora el conjunto visitante.
9: Ya tiene Roldán jugando con Ruiz. Ahí domina Ruiz. Abre por derecha para Antunes. Se viene Antunes. Antunes jugando la pelota por derecha. Se viene avanzando con pelota dominada. Viene el centro de Barros. Fue largo, pasado por izquierda. Atención, avanza el conjunto visitante para Salatino Campos. Se frena Campos, juega atrás la pelota. Roba Civetti jugando. Ya la pelota con Rojas, gana. Rojas se viene por derecha, pierde la pelota. Al piso, bien Civetti, cae falta sobre Civetti. Tiro libre, llegando a la línea de medio prácticamente. Falta de Roldán, tiro libre para Gimnasia que gana 1-0 en casi 14 minutos. En 14 minutos de la primera, de la segunda etapa, perdón. Gana el Albo 1-0.
11: Es en la rodilla derecha la molestia que tiene Gabriel Díaz. Ahí justamente lo están atendiendo los médicos, le están aplicando un vendaje para hacerle un poco de fuerza, pero ojo, porque si es la rodilla puede implicar algo un poco más serio. Esperemos que no. Todavía no está para ingresar el central de Gimnasia, está parado, mira, Rinaldi como una especie de segundo central.
9: La tira Rinaldi, la juega para Civetti, la levanta, la pelota queda Vasnega alta. Fue plancha, sí, plancha, claro. Tiro libre, mitad de cancha para Gimnasia, está con 10 momentáneamente el millonario. Y ahí está, piensa Gimnasia, ¿qué hago? Gordizo, que la pide, adelante, Roja abierto por derecha, por izquierda Jorás, Vanega juega con derecha por Galito, domina Galito, le tira largo, pelota sobre el corre Gordizo, por esa cierra Gordizo, va por esa Paz, la aguanta Paz, elude a Gordizo, sale del fondo, Paz va a encarar, lo empujaba Gordizo para mí, falta, sin salida, tiro libre, sale del fondo el Torito de Mataderos.
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9: Se venía Ambrosio, corta con tanta dulzura. Jonás corre, larga para Gordizo. Le va a quedar el arquero Cachfe. Juega rápido en el domicilio Guisi. Sale jugando Guisi. Y no hizo Guisi. Guisi jugando la pelota al medio.
11: Muy bien, ¿eh?
9: Que ya tenga Ruiz en salida. Jugando con Paz, se frena Paz. La pide Ruiz por afuera. Se frena Paz, jugando por abajo la pelota para que domine Pérez, mano de Pérez, tiro libre cuando nace el círculo central del campo de Gimnasia para el millonario. 15 minutos. ¿Está bien la victoria parcial de Gimnasia?
11: Sí, está bien, porque por lo menos en este segundo tiempo lo está justificando nuevamente desde el manejo de la pelota. Gimnasia sigue siendo quien suma más en el reloj de posición, pero también porque ha tenido alguna que otra aproximación sin tanto peligro, pero tratando de jugar bien cerca del área rival. Nueva Chicago por ahora, cuando le ha tocado salir limpio, le ha costado y mucho. Está presionando bien Gimnasia y larga.
9: Y se viene Roja, le pega un rebote en Guisi, la pelota le va a quedar mansa. Cashwe sale del fondo, complete Fer.
11: No, y acá se apuró, me parece, el Pollo Rojas. Tenía para avanzar un par de metros más y se sumaba Walter Montoya por el sector izquierdo. Pero por ahora a Chicago le está costando construir juego, que es lo que tiene que hacer, que es lo que necesita para ir a buscar el partido. No está pudiendo proyectarse en ataque y Gimnasia está bien parado defensivamente.
9: Ojo a Díaz.
11: Sí, me parece que se tiró, ¿eh? No está para seguir. Y se viene, ya se viene la variante en Gimnasia. Jesús, ¿quién se viene?
10: Sí, sí, parece que se viene Juan Oviedo y se viene Lautaro Montoya.
11: Sí, no está para seguir Gabriel Díaz. Una lástima esto realmente para Gimnasia. ya no tanto por hoy, sino pensando en lo que se viene, ¿no? Obviamente habrá que esperar el parte médico, quizás es solo una molestia o es solo un golpe, pero por lo menos si se vio que fue una molestia en la rodilla, rodilla derecha, y le tuvieron que aplicar un vendaje, e incluso con ese vendaje tiene que salir, significa que necesita atención Gabriel Díaz, y es una pieza importante para Gimnasia desde lo futbolístico, pero también desde lo emocional, porque es uno de los capitanes y referentes de este equipo.
10: Exactamente, más que nada, bueno, la preocupación por los centrales que tiene Gimnasia, lo tiene a Tallera lesionado, bueno, ahora Díaz, lo tiene suspendido, bueno, ahora vuelve Franco Civetti a los 11 titulares el próximo partido, pero bueno, se retira con la número 6, Gabriel Díaz ingresa con la número 14, Lautaro Montoya. Se va a retirar, ya van a retirar, y parece que se va Walter Montoya con la número 8, la número 7, ingresa con la número 14, Walter Lautaro Montoya. Esas son las dos variantes en Gimnasia.
11: Bueno, acá sí hay una variante táctica, porque se retira Walter Montoya, se adelanta Jonás Aguirre, seguramente a jugar como volante, y Lautaro Montoya irá como lateral, aunque por lo menos, mira, en este parado inicial...
9: Al revés,
11: está Montoya de volante...
9: Y gana Lautaro Montoya, disculpame, la tiene Ruiz, va el zurdo, en cara, deja uno, elude a otro, se viene Ruiz, abre el callejón derecho para Antunes, va hasta el fondo Antunes, se frena el centro, no, ahora sí Ruiz, cerca del vértice de área, viene el centro, ¡oh! La pelota en los tiempos se domina primero con el pecho, Constantino se queda con la pelota, pasó el susto completo, Fernando.
11: No, vos lo dijiste, están al revés por ahora, Lautaro Montoya como volante, un poco más centralizado, igual, y Jonás Aguirre como lateral por izquierda se mantiene, y este cambio me parece que un poco lo ordena Rinaldi también, le da más posibilidades de jugar por el centro y más al frente del ataque.
9: Y se viene Jonás, atención, va Jonás, espera, viene el centro, ¡oh! Y si la manda al costado, lateral en ataque para Gimnasia, tiro de salta, y ahora sí, está la flechita, va y viene, ¿viste? Atención.
11: Ah, mira qué práctico.
9: Va a sacar de mano Jonás.
12: Qué detallista.
11: Sí, tenemos que meter un sector táctico ahora en el programa.
9: Obvio. La pelota viene para Lautaro Montoya, que fue corta, la recupera en el fondo y sale la contra, ya la mete para Ruiz, quiso meter una sotana, la tiene Vanega, va Vanega, se la apuntan justo, ahí la saca al pozo, ahora como estreno para Galeto, atención, espera Galeto, viene el centro de Galeto, queda corto, la va a sacar ya Ambrosio, la saca largo, pelotazo de Ambrosio, porque por eso la busca campo, pierdo campo, gana el mago Rinaldi, quiere ganar la cuerda, la empuja, tira hasta el fondo, llega, no llega, saque de arco, sale del fondo, el equipo visitante.
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9: La pelota la tiene.
11: ¿Qué es
9: esto? Ivánega va para acá, para allá, para todos lados. La pelota, jugando Ambrosio por derecha, llegando a mitad de cancha. Ambrosio tira largo, atención, corre por allá, va a llegar hasta el fondo, viene del centro, la mano del arquero cuando se venía por derecha. Barros domina Constantino, tenemos 20 minutos de la segunda etapa, el partido 0-0, y en un minuto arranca el sorteo del bingo de la Liga Salteña de Fútbol a través de la aplicación de Graffiti 895. Al término del partido nos pegamos nosotros de la radio. La pelota domina por allá, la robaba media Lautaro Montoya. Fíjate que Lautaro, como está, a veces como especie de enganche, ¿no? También.
11: Sí, lo está usando ahí Asconzaba, lo está adelantando en el campo, pero lo está haciendo jugar un poco más por dentro, obviamente dándole el carril completo a Jonás Aguirre.
9: Señor Ruiz, jugando por derecha la pelota para Antunes. La tiene Antunes, la pelota, jugando Ruiz, jugando al medio. La pelota la tiene Guisi, domina Guisi, jugando rápido. Por el círculo central viaja la pelota y encara a Roldán, y va Roldán, se frena Roldán, juega la pelota atrás. Uy, el pase largo que le da paso a su arquero, menos mal que estaba bien ubicado el arquero.
10: Ojo con Paz, ¿no? Paz está sentido y está muy rengo. parece que se viene el número 14.
9: Se viene Ferracuti, disculpame. Va Ferracuti, juega atrás la pelota. Se viene centro de Ferracuti la carrera. ¡Ah! Consentino lo que acaba de atajar el arquero en dos tiempos. Con su brazo, con su mano izquierda, se elevó la pelota y la agarró. Pero estaba todo en posición prohibida. Tiro libre indirecto, sale del fondo, Gimnasia.
11: Bueno, y cómo se analizan jugadas que en realidad no valen, ¿eh? Pero gran respuesta de Cosentino ante el cabezazo de Ambrosio. Apareció el arquero de Gimnasia y explotó la cancha, ¿eh? Le reconoce este esfuerzo el público millonario a Federico Cosentino.
9: La pelota sale, Paz, jugando al medio. Atención, Roldán, juega con Ruiz, que la viene a buscar abajo Ruiz. Ahí está Ruiz, abre callejón derecho para Galeto. Se viene Galeto.
11: Está medio
9: avanza
11: grueso,
9: ¿eh? El conjunto de Chicago. Se vienen variantes también en Nueva Chicago en breve. La pelota se viene por izquierda, por allá, luchando en las alturas. Galeto revienta. Galeto, la pelota va a salir desde el fondo, por supuesto. El equipo de que Chicago se viene avanzando ya. Roldán jugando atrás, la pelota le va a quedar a Paz, va a reventar Paz la pelota. Se viene jugando en el fondo Chicago con esta pelota parada. Tengo tiempo ahí.
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9: Y sale la contra de Gimnasia y viene por medio de Gordillo, le espero mucho, juego de Gordillo, sale la contra, se viene Ruiz, está activo Ruiz, se frena Ruiz, cae Ruiz, falta, tiro libre pasando a línea de medio.
11: Ojo,
9: tiro
11: Gordillo.
9: Libre para Chicago, Sifan.
11: Ojo, Gordillo, cómo le gusta pelearse a Gordillo, ¿eh? Acá también fue contra Ruiz, le cometió la falta y después algún que otro empujón. Se vienen las variantes, Jesús.
10: Exactamente, se retira con la número 11 Mauro Pérez, ingresa con la número 19 Facundo Castro, se prepara para ingresar el número 14 Jerónimo Veloso. Todavía no autorizó la variante el técnico de Chicago.
11: Y por ahora se realiza solamente una.
9: Bueno, la juega Ruiz por derecha para Antunes. Ahí está Antunes. La tiene Antunes jugando para afuera. La pelota para Barros. Se viene Barros. Se frena Barros. La tiene Barros. Ahí está Barros jugando con Ruiz. Ruiz apoya en salida por derecha para Guisi. A ver, grandote Guisi. Levanta el centro largo hacia el área. Saca Galeto. La quiere meter la contra. Gimnasia, no hay contra. Y se viene por allá buscando la pelota. Atención, Ocampo. No pudo dominar. Lateral defensivo. Sale del fondo Gimnasia.
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0: ¿Cómo están? Hola, hola. Hoy tenemos una jornada especial porque no estamos frente a un bingo más. Estamos celebrando una historia que ya lleva 45 ediciones de esa emoción que aparece cada vez que un cartón comienza a llenarse. Bienvenidos a una nueva jornada del bingo de la Liga Salteña de Fútbol. Julieta Anachuri Macías, quien les habla, feliz de ser parte nuevamente. Y por supuesto, a mi lado, Leo de Estefano. Hola, Leo.
1: Hola, Juli, ¿cómo estás? Muy buenas tardes para todos. Buen domingo. Y sí, como anunciaba Juli, es un día muy importante.
0: Sí.
1: Estaba muy esperado este 9 de agosto porque finalmente hoy vamos a conocer a los ganadores de este gran bingo de la liga que trae premios extraordinarios.
0: Tal cual. Y como en cada edición están presentes las autoridades y el equipo de fiscalización, quienes se encargan de fiscalizar y garantizar que cada uno de los sorteos tenga la transparencia que esta jornada lo merece. Por eso vamos a presentarlos a cada uno de ellos, que también los van a saludar a ustedes y vamos a conocer de quiénes se tratan. La cámara me va a acompañar en este paneo y allí lo estamos viendo por enreja a Rodrigo Elejalde. Ahí saluda, mueve su cabeza.
1: Hola, Rodrigo.
0: ¿Cómo estás, Rodrigo? Buenas tardes. A su lado, las autoridades de la Liga Salteña de Fútbol, en esta ocasión la secretaria, la doctora Blanca Chacondor.
1: Buenas tardes, doctora. Ahí está.
0: También la vemos en el plano a Zaira Clement, quien es la secretaria de actas.
1: Asistencia perfecta, Zaira.
0: Tal cual. Muy bien. Al lado de Zaira, por enreja.

0: A Mariano Uber. ¿Cómo estás, Mariano?
1: Bien, Mariano.
0: Y no solo termina ahí ese plano, porque continúa con el centro de cómputos, la presentación de las autoridades, y también los vamos a ver en cámara.
1: Muy bien.
0: En primer lugar, lo voy a nombrar a Juan José Castro, que hace pulgar arriba.
1: Bien, Juancito.
0: Lo tenemos también a Marcelo Ruiz en el medio de ese tío. Y después está Juana Jaya acompañándonos también.
1: Perfecto.
0: Y veíamos, qué equipazo, ¿eh? Sí, qué equipo. Después estaría bueno contar todo lo que se hace y de qué se ocupa cada uno de ellos.
1: Son roles muy importantes y claro, ahí está el centro de cómputos donde aparecen los cartones ganadores y los nombres de quienes se llevan los premios.
0: Y el sonido de la sirena.
1: Claro, que es fundamental, es verdad.
0: Pero no termina ahí, esto continúa y vamos a mostrar también en plano a la escribana que nos está acompañando en esta ocasión. Y ella es Mariela Edith Echazú, titular del registro notarial número 51.
1: Muy bien, escribana.
0: Y hablando de roles importantes, también lo presentamos a Alberto Russo, quien se encarga del manejo de la vinguera para que las bolillas puedan mezclarse e ir saliendo una por una hasta completar los juegos.
1: Perfecto. Bueno, ¿querés que empecemos a cargar la vinguera, el bolillero?
0: Porque espectacular.
1: Esta parte es fundamental porque la escribana ahí es la que tiene en su poder las bolillas, que son nuevas. Y ahí van a ingresar una a una a la vinguera, bolillas que previamente son fiscalizadas, pesadas, para que todo se desarrolle con transparencia y normalidad, como es habitual en cada uno de los sorteos.
0: Me gustó el plano que enfocaba cómo abría el precinto.
1: Claro.
0: Para que sea el primer contacto que haya entre las 90 bolillas que son ingresadas de a una a la máquina, que después se encarga de mezclarlas, bolillas que anteriormente han sido fiscalizadas por el ente regulador del juego de azar y que ahora recién están ingresando a la máquina. Mientras eso ocurre, ¿te parece que repasemos los premios?
1: Pero sí, tenemos premios espectaculares en esta edición número 45 del Bingo de la Liga, el Bingo de la Familia, el más grande del norte argentino. Por ejemplo, hoy va a haber nuevos dueños, dos casas amobladas y escrituradas.
0: No.
1: Tenemos. Pero eso no queda allí. Hay cuatro departamentos escriturados.
0: Wow.
1: También entre los premios, dos autos, cero kilómetros, patentados y además 90 millones de pesos de dinero en efectivo a repartir, más los premios extra. Así que hoy puede ser tu día. Hoy podés ser un feliz ganador de todos estos extraordinarios premios del Bingo de la Liga.
0: Y vos lo decías, Leo, premios extras que incluyen dinero en efectivo, motos cero kilómetros, heladeras y notebooks. Nah, una cosa que no se puede creer. Edición número 45 y se va superando edición a edición el Bingo de la Liga. Así que desde ya muchas gracias a todos los que colaboraron y los que hoy son parte de esta gran jornada.
1: Por eso ya estén atentos a reunirse en familia, a tomar la merienda rápido, a agarrar los cartones que tienen allí, porque se vienen los sorteos. También las cábalas, ¿no? Que existen ahí,
0: sí.
1: Quizás se ubican en el mismo lugar, van buscando ahí el familiar que no vino, lo esperamos un ratito, ya llega, pero todo dispuesto porque hoy es el gran día. Va a haber muchos ganadores.
0: Me encanta que así sea y es por eso que le damos el ok a Albertito Russo para que las bolillas ya ingresadas comiencen a mezclarse, que la vinguera comience a tomar impulso.
1: ¡Pero qué emoción! Mirá, ahí está. Empiezan a mezclarse las bolillas. Allí está la suerte y verdad de la jornada de hoy, porque cada uno de los que han comprado su cartón de bingo han puesto sus esperanzas en esta transmisión y pueden ser felices ganadores en la jornada de hoy.
0: Que no quepan dudas que Leo y yo vamos a dar lo mejor para que desde acá toda la energía y toda la buena vibra llegue a sus hogares y puedan ser uno de los grandes ganadores de este día. ¿Estamos para jugar?
1: Sí, arrancamos con el primer juego de la tarde, que es nada más y nada menos que por 20 millones de pesos en efectivo. Arrancamos fuerte, Juli, ¿eh?
0: Comenzamos muy fuerte y a todos ustedes, suerte, que los números son los siguientes, mira. Sesenta y ocho, ocho, ocho. 8484. ...77-77... ...7, solo el 7... ...23-2-3... ...66-6-6... ...9, solo el 9... ...53, 5, 3... ...57, 5, 7... ...36, 3, 6... ...67, 6, 7... ...76, 7, 6... ...86, 8, 6... 1, solo el 1. 30, 3, 0. 87, 8, 7. 33, 3, 3. 38, 3, 8. 81, 8, 1. 41, 4, 1. 12, 1, 2. Con el número 12 sonó la primera sirena de la jornada. Lo digamos juntos, papá.
1: Bingo, bingo, bingo, bingo, bingo. ¡Vamos!
0: Se fueron 20 millones de pesos en efectivo.
1: Así nomás, el primer juego.
0: Wow, me pareció rápido igual.
1: Fue rápido, es verdad. Y tenemos un ganador, ¿verdad? Perfecto.
0: Un solo ganador indica el centro de cómputos.
1: Se lleva toda la platita.
0: Sí, vamos a ver cuántas bolillas salieron y posteriormente, a medida que van pasando los sorteos, vamos a intentar dar los datos de los ganadores de la jornada de hoy. De todas maneras, está bueno comentarles que mañana en Diario El Tribuno va a estar publicado el extracto con toda esta información y que también le podemos pedir al vendedor amigo que nos acerque el extracto para que podamos chequearlo. Principalmente también en redes sociales. Va a estar allí en Bingos del Norte y en las redes del Bingo de la Liga Salteña de Fútbol. También van a poder encontrar esta info.
1: Sí, siempre se viraliza el flyer con los nombres de ganadores. Viste que vos entrás a chusmear a ver quién ganó,
0: claro,
1: quién llevó el departamento, la casa,
0: a qué localidad o a qué provincia fueron los premios. Tal, soy de esas.
1: Yo también. Empiezo a ver si lo conozco a alguno, ¿viste?
0: Soy de esas. Sí, sí, sí. Y hablando de eso, Leo, ya tengo info. Número de cartón ganador del premio número 1 y pido redoblantes. Cartón 91.433. Cartón 91.433, ganador de 20 millones de pesos en efectivo.
1: Es el primer gran ganador de la tarde, pero tenemos muchos premios más a lo largo de esta transmisión.
0: Sí.
1: Así que quédense tranquilos, todavía hay muchas posibilidades. Por eso ya mismo le pedimos a don Alberto que libere las bolillas que han participado del sorteo anterior. Ahí está. Y que ahí nomás encienda la vinguera y que empiece la mezcla de bolillas, porque seguimos con el sorteo de esta edición número 45 del Bingo de la Liga y enseguida jugamos por otros 20 millones de pesos en efectivo.

0: ¡Wow!
1: Está bueno imaginarse qué haríamos con ese dinero.
0: Yo siempre me imagino.
1: Sí, yo también. Creo que es una manera también de atraerlo, de claro. manifestar. Elijo creer eso.
0: Sí, yo ya los tengo gastados, por ejemplo. Si es que me los llego a ganar. Pero bueno, ustedes también pueden imaginarse. ¿Qué harían con 20 millones de pesos? ¿Jugamos?
1: Jugamos, por favor.
0: Dale. Segundo juego de la tarde, 20 millones de pesos efectivo. Mucha suerte para todos. A jugar. ...61-6-1. ...69-6-9. ...35-3-5. ...74-7-4. ...84-8-4. ...15-1-5. ...25-2-5. ...58-5-8. 63-6-3. 50-5-0. 27-2-7. 81-8-1. 7, solo el 7. 21-2-1. 71-7-1. 83-8-3. 39-3-9. 79-7-9. 38-3-8. 19-1-9. 46-4-6. 77-7-7. 14-1-4. 32-3-2. 1, solo el 1. 52-5-2. 4, solo el 4. 45-4-5. 37-3-7. 9, solo el 9.

0: Y ahora sí, hay bingo, suena la chicharra y tenemos un ganador para los 20 millones de pesos de este segundo juego.
1: Miro a Juan José Castro y me levanta el dedo índice.
0: Bien.
1: Que indica que solo una persona ha ganado este premio, pero nos puede sorprender la jornada porque ha ocurrido en ediciones anteriores del bingo que también se comparten los premios porque hay más de un ganador y en esos casos se reparte en partes iguales el premio en su totalidad. Así que vamos a ver qué nos depara esta jornada.
0: Claro que sí, ¿eh? Segundo juego, ya hay otro feliz ganador, se lleva 20 millones de pesos de dinero en efectivo, pero como decimos siempre, hay todavía muchos premios, hay casas, departamentos, autos cero kilómetros, se vienen también los premios extra, así que este domingo recién está arrancando.
1: Esto te entrego a vos, Leo, mientras le pido a Alberto Russo que libere las bolillas.
0: Bien.
1: Y voy a concentrarme en compartir con ustedes información que tengo en mis manos. En el bingo anterior salieron 23 bolillas y en este en el que acabas de cantar vos, 33.
0: Ah, me parecieron varias, sí.
1: Sí, 10 más, tal cual, pero ha valido la pena, por supuesto. Número de cartón ganador del premio número 2, dame redoblantes. Cartón 36.135, cartón 36.135, ganador del premio número 2.
0: Y yo tengo el nombre y apellido y localidad y provincia del ganador del premio número 1.
1: A ver.
0: Los 20 millones de pesos, los primeros que sorteamos, se los lleva Emir Maidana de Calilegua, Jujuy. Vamos, fuerte el aplauso.
1: Muchísimas felicidades. Qué lindo.
0: Qué lindo, ¿eh? Bueno, sí. Es el bingo más grande del norte argentino, así que llega a todos lados, a todas las provincias, así que felices de que desde todo el país nos estén siguiendo.
1: Tal cual. Alberto, porfa, que esas bolillas comiencen a mezclarse en todas las direcciones, que empiecen a circular en la máquina, mientras nos vamos concentrando en el juego número 3, porque ya no hablamos de 20 millones de pesos.
0: ¿Subimos la apuesta?
1: Subimos la apuesta y ahora hablamos de 25 millones de pesos en efectivo, que después nos volvemos a encontrar con el dinero en efectivo ya para los premios extras.
0: Claro.
1: Porque posteriormente en los sorteos siguen los premios sobre ruedas, departamentos y casas.
0: Espectacular, ¿eh? 25 millones de pesos es el próximo juego. Es mucho dinero, puede ser tuyo. A estar atentos porque se viene un nuevo sorteo y se viene un nuevo ganador.
1: Así es, cruzo los deditos por vos, por esa familia que está ahí del otro lado. Mientras, seguimos buscando ganadores y los números son los siguientes. ...74-7-4... ...9, solo el 9... ...38-3-8... ...6, solo el 6... ...84-8-4... ...27-2-7... ...47-4-7... 45-4-5 46-4-6 56-5-6 39-3-9 22-2-2 1, solo el 1

0: 7777. Solo el 3. Diecinueve. 52, 5, 2. 11, 1, 1. 43, 4, 3. 81, 8, 1. 87, 8, 7. 2, solo el 2. 23, 2, 3. 55, 5, 5. 71, 7, 1. 18, 1, 8. 69, 6, 9. 67, 6, 7. 44, 4, 4. 14, 1, 4. 88, 8, 8. 4, solo el 4.
1: Bueno.
0: Y escuchamos ese sonido que nos indica, al igual que la pantalla, que hay ganador. Miro al equipo de fiscalización donde nos confirma que estamos hablando de una sola persona que se ha llevado
1: ¿cuánto?
0: Nada más y nada menos que 25 millones de pesos en efectivo.
1: Wow.
0: Billetito por billetito.
1: Espectacular.
0: Que fue contado y que te cuento cuándo va a ser la entrega de premios.
1: Dale, a ver.
0: Leo, y de paso la gente se entrega, lo anota y lo manifiesta, que el próximo jueves 10 de septiembre a las 17 horas en las instalaciones de la Liga Salteña de Fútbol va a tener que retirar su premio el que se va a ganar hoy.
1: Claro, por supuesto, ¿eh? Y si todavía no ganaste, agendalo igual porque seguramente vas a tener esa chance.
0: Y acá nos llega a nuestras manos data que nos comparten las autoridades del premio número 3, el de recién. Voy a pedir redoblantes. Cartón ganador 54.472. 54.472, el cartón ganador de 25 millones de pesos en efectivo.
1: Felicitaciones. Y yo tengo el nombre del ganador del premio número 2. 20 millones de pesos.
0: Sí, sí.
1: Y vamos a ver de dónde, de qué localidad.
0: A ver.
1: Miren.
0: Nos vamos a sorprender.
1: Norma Vázquez, de Barrio El Triángulo, Pichanal,
0: ¡vamos!
1: Provincia de Salta.
0: Muchísimas felicidades para ella, qué alegría, me
1: espectacular.
0: Encanta.
1: Se lleva los 20 millones de pesos.
0: ¿Le estarán avisando los familiares? ¿La estarán llamando?
1: Si no está viendo la transmisión, seguramente, ya se enteró, ¿eh? Ahí los vecinos tocándole la puerta, golpeando las manos.
0: Y si no, será una sorpresa cuando reciba el llamado para avisarle que tiene claro. que ir a retirar su premio.
1: Merienda especial hoy en Pichanal, ¿eh?
0: Me encanta.
1: Bueno, le pedimos a don Alberto que libere las bolillas que han participado del sorteo anterior. Ahí está. Y ahí nomás encienda la vela porque esto continúa. Estamos viviendo la edición número 45 del bingo de la familia, el bingo más grande del norte. Es el bingo de la liga. Encienda nomás el bolillero. Ahí está. Comienza la mezcla. Porque ahora sí, Juli.
0: ¿Qué?
1: Y a toda la gente.
0: ¿Qué, Leo?
1: Empiezan los premios de autos cero kilómetro.
0: ¿Y qué autos te digo?
1: ¿Qué auto,
0: ¿Qué
1: eh?
0: Autos?
1: Uno de los más lindos que hay en el mercado.
0: Sí, como que
1: es el Fiat Cronos. Y además, un dato no menor, que ya viene patentado. Así que te ahorras un dinero muy importante.
0: Muy importante.

0: el auto esté patentado, así que con esa tranquilidad lo vas a recibir.
1: Aparte, viene increíble para realizar un viaje, tal vez para trabajar con el auto,
0: puede ser
1: una posibilidad también, porque estamos hablando de un auto espacioso, de un auto grande, de un auto familiar, me encanta.
0: La verdad que sí. Le mandamos un gran saludo al padre Martín Farfán, que nos está viendo desde Parroquia de Aparecida en Vaqueros con toda su comunidad. Gracias por seguir la transmisión. Y vamos a jugar, ¿te parece?
1: Vamos a jugar.
0: Cuarto juego del bingo de la Liga. Un Fiat Cronos 0 kilómetros patentado. Mucha suerte para todos y a jugar. Cinco, cinco. 26, 2, 6. 40, 4, 0. 73, 7, 3. 5, solo el 5. 69, 6, 9. 12, 1, 2. 56, 5, 6. 54, 5, 4. 23, 2, 3. 31, 3, 1. 85, 8, 5. 80, 8, 0. 75, 7, 5. 53, 5, 3. 17, 1, 7. 62, 6, 2. 29, 2, 9. 44, 4, 4. 81, 8, 1. 13, 1, 3. 16, 1, 6. 71, 7, 1. 66, 6, 6. 20, 2, 0. 2, solo el 2. 6, solo el 6. 70, 7, 0.

0: 57-57. ...78-78... Y ahora sí, hay bingo y atención, atención con lo que puede pasar con este premio, que es un Fiat Crono 0 kilómetro.
1: Vi que Juan José Castro nos hizo así con los deditos. Bien. Dos.
0: Dos ganadores para este cuarto juego, es decir que el premio, el valor del premio, en este caso el auto, se divide en partes iguales.
1: Está bueno explicar que es el valor y que no es...
0: Claro, dos ruedas para uno, dos ruedas para el otro, no. El valor total del vehículo en este caso se divide en dos.
1: Así es, ya dentro de un ratito vamos a dar a conocer quiénes son los ganadores de este premio. Pero si te quedaste con ganas de este auto porque te gusta, porque lo necesitas, porque lo manifestaste y estuviste muy cerca anotando, quédate tranqui que hay otro Fiat Cronos más.
0: ¿Hay otro más?
1: Así es, en el juego número 5, que es el que se viene a continuación.
0: Wow, impresionante. Y no solo eso, enseguida se vienen los departamentos y las casas amobladas que tenemos para sortear en esta mega transmisión del bingo de la liga.
1: Por
0: impresionante.
1: Por favor, mientras nosotros damos data de los resultados, le pido a Albertito Russo que vaya liberando las bolillas.
0: Ahí está.
1: Para que se junten unas con otra. Y aquí tengo en mis manos los números de cartones ganadores del premio número 4 que voy a pedir redoblantes. Por un lado tenemos el cartón 8136 y por otro lado el cartón 62947, premio compartido, el premio número 4.
0: Impresionante. Y yo les voy a contar quién se ganó los 25 millones de pesos en efectivo, que fue el tercer sorteo de este bingo de la liga. A ver. Y los 25 millones se van para Chicuana, Héctor Abrán. Muy bien, impresionante, ¿eh?
1: ¡Qué lindo!
0: Estamos recorriendo Salta y Jujuy.
1: Tal cual, Jujuy, Pichanal, Chicuana. Ya quiero saber de dónde serán los próximos ganadores.
0: Esperen todavía que hay muchos premios más, más los premios extra todavía.
1: Tal cual, así es. Por eso le pedimos a Alberto Russo que vaya mezclando las bolillas. ¿Y de dónde serán? ¿Serán del sur del país?
0: Puede ser.
1: ¿Del sur de Salta? ¿De la capital salteña?
0: Claro, recordemos que estamos en YouTube a través de la página oficial Bingos del Norte.
1: Tal cual.
0: Así que nos están viendo no solo del país, sino en cualquier parte del mundo. El bingo también se puede comprar en forma online.
1: Sí, sí, sí.
0: Así que todos tienen acceso y todos pueden participar de cada uno de los premios extraordinarios que tiene esta edición número 45 del bingo de la liga.
1: Yo creo que las bolillas ya fueron mezcladas, sí, que sí. La gente está expectante para saber quién se va a llevar el próximo Fiat Cronos 0 kilómetro patentado. ¿Te parece que
0: arrancamos?
1: Vamos con los números, Leo.
0: Dale.
1: Vamos para conocer quién se lo llevará. Suerte, suerte para vos que estás ahí mirando. Los números son estos. ...43-4-3... ...84-8-4... ...20-2-0... ...10-1-0... ...65-6-5... ...2, solo el 2... ...25-2-5... ...1, solo el 1... ...40-4-0... ...30-3-0... ...29-2-9... ...31-2-1... 80 80. Dieciséis, uno, seis, cincuenta y dos, cinco, dos, trece, uno, tres, diecisiete, uno, siete. 36 36. 81 81. 32 32. 6, solo el 6. 41 41. 57 57. 62 62. 26 26. 34 34. 22 22. 73 73. 75 75. 19 19. 54 54. 72 72. 61 61. 56 56. 18 18.
0: Ahí está, sonó por fin.
1: Así es. Y puede ser que sí, lo confirmamos. Tal cual, dos ganadores.
0: Dos.
1: Mirá, justo para los dos autos cero kilómetros, ambos compartidos. En este caso hablamos del juego número 5, un Fiat Cronos cero kilómetro patentado, que al igual que el premio anterior también ha salido compartido. Dos ganadores. Me encanta porque significa que hay más familias.
0: Más familias contentas, sí, exactamente. Y está bueno, el valor del vehículo dividido en dos es bastante plata.
1: Tal también, cual, es un buen dinero que ingresa, independientemente supuesto. Que no sea el auto en sí, pero me parece que es perfecto. Y que ya vamos a conocer cuáles son esas familias o esas personas que la suerte ha jugado de su lado en esta oportunidad.
0: Por supuesto. Y como siempre decimos, muchas gracias a toda la gente que compra el bingo, porque de esa manera está colaborando con el crecimiento de la Liga Salteña de Fútbol, que como ustedes saben, está abocada al crecimiento de cada uno de los clubes de Capital, que a su vez tienen las divisiones inferiores, el fútbol femenino, el futsal, el fútbol infantil y tantas actividades que desarrollan el fútbol en todas las edades. Así que es muy importante el trabajo de contención social que tiene cada uno de los clubes, y el aporte de la Liga Salteña a cada uno de ellos es fundamental para que las puertas de cada club sigan abiertas y cada vez más niños y jóvenes se vuelquen a la actividad deportiva.
1: Y hablando de agradecimientos, Leo, yo también me sumo, además de todas las personas que colaboraron comprando su cartoncito, sí, también a los distribuidores, a los vendedores, bien, y a los subvendedores del bingo, que hacen posible que llegue a cada rincón, independientemente que también se pueda comprar en internet, a los diferentes medios de radio y televisión por difundir el bingo y que también los retransmiten.
0: Claro.
1: Radio Patria de Perico, que siempre nos manda un mensajito.
0: Mirá, un gran
1: que
0: abrazo.
1: Están allí también siguiendo el bingo minuto a minuto, al ente regulador del juego de azar, por supuesto, al gobierno y a la Municipalidad de Salta.
0: Espectacular. Bueno, le pedimos a Alberto que libere las bolillas que participaron del sorteo anterior porque, chachán, chachán,
1: ¿qué?
0: Se viene ahora, lo que viene es el primero de los departamentos que tenemos para sortear en esta edición 45 del bingo de la Liga. Y no solo es el departamento, que tiene tres dormitorios,
1: un montón,
0: que es bastante amplio para una familia,
1: sí,
0: sino que además viene escriturado. Así que ahí también te ahorrás otro dinerillo importante en caso de ser el feliz ganador, porque te entregan las llaves y directamente ya podés disfrutar del departamento sin la preocupación de escriturarlo.
1: Este departamento es en Zona Sur, en barrio Juan Pablo II.
0: Perfecto. Así que si te parece que las bolillas empiecen a mezclarse, don Alberto, encienda la vinguera. Ahí está. Mezcle bien, mezcle bien. De paso vamos saludando a mucha gente que se prende en la transmisión del bingo de la Liga. Por ejemplo, mi gran amigo Walter Luis, excelente diseñador, reconocido en toda la provincia y en el país, nos está siguiendo la transmisión. Y nuestro amigo y colega José Ruiz desde el Quebrachal.
1: ¡Qué lindo!
0: Viendo la transmisión del bingo. Así que suerte para ellos porque compraron su cartón y quieren ganar, por
1: supuesto. Claro que sí, también. Aprovecho yo también para mandarle saluditos a Belén, a Franco, que están dejando sus mensajes, y a todas las personas que están apostando hoy, tentando al destino, a la vendedora, porque ayer mamá compró el cartón.
0: ¿En serio?
1: Y mamá está jugando, y la vendedora Elizabeth también le dijo que ella tenía el cartón ganador.
0: Bien.
1: Así que hoy lo vamos a comprobar.
0: Vamos a ver si tiene suerte. Bueno, señoras y señores, no hablamos más. Vamos a lo que nos compete. Se viene el sexto juego del bingo de la Liga, el bingo de la familia. Jugamos nada más y nada menos que por un departamento escriturado de tres dormitorios.
1: ¡Wow!
0: ¡Wow! Mucha suerte para todos. A jugar. Dieciocho, uno, ocho. Sesenta y cuatro, seis, cuatro. Ochenta y seis, ocho, seis. Veinticuatro, dos, cuatro. Dieciséis, uno, seis. Noventa, nueve, cero. Treinta y ocho, tres, ocho. Setenta y tres, siete, tres. Doce, uno, dos. Nueve, solo el nueve. Treinta y seis, tres, seis. Sesenta y tres, seis, tres. Sesenta, seis, cero. Ochenta y siete, ocho, siete. Cincuenta y dos, cinco, dos. Veintinueve, dos, nueve. 23-23. ...57-57. ...43-43. ...56-56. 48-48. 14-1-4. 80-8-0. 72-7-2. 53-5-3. 76-7-6. 62-6-2. Suena la chicharra y tenemos ganador para el departamento escriturado de 3 dormitorios.
1: ¡Qué nervios debe ser cada vez que te vas acercando a completar esa línea del cartón! ¡Ay, la adrenalina que debes sentir!
0: Y escuchás el último número, lo tachás, empezás a festejar. Ah, otros que le faltaron 1 o 2 numeritos quedaron renegando.
1: Ahí es cuando nos arden las orejas a nosotros.
0: Claro, sí, nos critican. Pero bueno, esto es suerte, azar. Te puede tocar a vos, te puede tocar hoy a una familia, el próximo bingo a otra, pero todos queremos que sean felices y tenemos muchos premios para hoy.
1: Y hablando de premios, Leo, voy a compartir info del premio número 5, que recordemos que ha salido compartido el Fiat Cronos 0 kilómetro, y voy a pedir redoblantes. Cartones ganadores, por un lado el cartón 93.838 y por otro lado el cartón 107.276, ambos ganadores del premio número 5.
0: Bueno, y queremos confirmar entonces que para el departamento que se acaba de sortear, hay un solo ganador, así que es feliz propietario a partir de hoy de ese departamento de 3 dormitorios.
1: ¡Ay, sí!
0: Así que hay una familia que está feliz con este premiazo que entrega el Bingo de la Liga.
1: Y esto, bueno, dejo en tus manos. Premio número 6. También tengo data del número de cartón ganador y pido redoblantes. El de recién, el departamento de 3 dormitorios en barrio Juan Pablo II. Cartón ganador 95.650.
0: Muy bien. Y yo tengo los nombres del premio número 5, que recordemos es compartido.
1: Sí, sí.
0: Un Fiat Cronos 0 kilómetro patentado. Hay 2 ganadores.
1: A ver.
0: Primer ganador, Axel Yapura, de Rosario de Lerma.
1: ¡Uy!
0: Compartido con Gladys García, de San José de Metán.
1: ¡Vamos!
0: Vamos, el interior de Salta, full con todo, ¿eh?
1: No, ¿cómo está el interior?
0: Me encanta, de todos lados. Así que felicidades a los ganadores, los vamos a conocer entonces en el momento de la entrega de premios.
1: Tal cual, vos lo dijiste. Mientras, Albertito Russo, porfa, libera y mezcla las bolillas. Sí, sí, que comiencen a mezclarse.
0: ¿Así nomás?
1: Desde ya, porque se viene otro departamento, Leo.
0: ¡Wow! El segundo de 4 departamentos que tenemos, también de 3 dormitorios en este caso.
1: Sí, Albertito, porfa, mezcla las esas bolillas, que estén bien mezcladitas, porque este departamento es en barrio El Bosque. ¿Qué? Y ya veo a todos ahí manifestando, estirando, ¿viste?
0: Claro,
1: entrando en calor, cambiate de lugar, anda a otra silla, agarra otra lapicera. Si estás con alguien, decile a otra persona que anote, porque también puede influir eso, ¿viste?
0: Sí, la
1: cambia
0: que
1: el
0: sí.
1: color. Si tenés otra tele, anda a ver el bingo a, tal vez, del comedor a la habitación o viceversa. Prepárate unos mates, un cafecito. Estamos llegando a las 8 de la noche y esto todavía tiene para rato.
0: ¿Y la tarde para qué está? ¿Está ideal para un bollito?
1: ¡Oh!
0: ¿Una tortilla de jamón y queso,
1: no
0: queso calentita?
1: Digas.
0: Sí, ¿no?
1: una tostadita con dulce de leche.
0: También.
1: No. Te digo que yo estoy para todo eso. Y también estoy para conocer quién se gana este departamento correspondiente al juego número 7.
0: Vamos con todo.
1: Mucha suerte. Veamos cuáles son los números. Siete, dos, siete. 29, 2, 9. 87, 8, 7. 39, 3, 9. 79, 7, 9. 22, 2, 2. 26, 2, 6. 19, 1, 9. 80, 8, 0. 13, 1, 3. 15, 1, 5. 62, 6, 2. 77, 7, 7. 33, 3, 3. 46, 4, 6. 7, solo el 7. 64, 6, 4. 56, 5, 6. 70, 7, 0. 50, 5, 0. 58, 5, 8. 60, 6, 0. 41, 4, 1. 59, 5, 9. 24, 2, 4. 43, 4, 3. 35, 3, 5. 18, 1, 8. 65, 6, 5. 90, 9, 0. 10, 1, 0. 47, 4-7. ...63-6-3... Y escuchamos ese sonido que es música para nuestros oídos, que puede significar alegría, desesperación, desilusión también.
0: Desmayos.
1: Sí, ojalá que no. Ojalá que no. Pero puede pasar, sí. No lo descartemos. Me pareció que se hizo esperar este
0: sí,
1: departamento.
0: Sí, varias bolillas salieron, pero ya está, ¿eh? Sonó la chicharra, ya hay un ganador, ¿verdad? Un ganador del departamento.
1: Lo confirma así el centro de cómputos.
0: Qué
1: lindo. Y aquí Zaira también nos acerca más data para que podamos compartir con la gente que nos está acompañando en esta edición número 45 ya del Bingo y la Liga Salteña de Fútbol.
0: Bueno, ¿qué tenés por allí?
1: Tengo el número de cartón ganador del premio de recién. ¡Wow! ¡Qué velocidad!
0: Rapidísimo,
1: ¿eh? No, impresionante el trabajo que hacen las autoridades. Número de cartón ganador, pido redoblantes. Cartón 67.006. Cartón 67.006, ganador del premio número 7, el de recién, Leo.
0: Claro.
1: Departamento de tres dormitorios, escriturado en Barrio El Bosque.
0: Y yo ya tengo el nombre del ganador del primero de los departamentos, el juego número 6.
1: Sí, sí.
0: Un departamento de tres dormitorios, escriturado. Y el que compró el cartón, ¿sabes quién es?
1: ¿Quién?
0: Escucha.
1: A ver.
0: Ramón Guaranca, de La Esperanza, Jujuy. Flamante ganador del departamento escriturado. Así que va a tener departamento en Salta.
1: ¡Qué bien! ¿Quién pudiera, eh?
0: Bien. En Jujuy, en Salta.
1: Pero también tengo un departamento en Salta. Me encanta.
0: Felicitaciones y, por supuesto, el agradecimiento a cada una de las personas, las familias que nos siguen, compran el bingo, están atentos a cada transmisión.
1: Sí.
0: Nos hacen saber el cariño que recibimos de la gente en la calle. Así que gracias a todos por participar. Y bueno, siempre está el deseo de éxitos y de suerte para cada uno de ustedes que se ganen uno de los premios, ¿no?
1: Y también a no perder la esperanza.
0: Claro.
1: Porque todavía quedan dos departamentos más y dos casas también escrituradas y amobladas en este caso.
0: Uy, se vienen los grandes premios de la tarde, así que no te muevas ahí de tu casa de reunión familiar, donde estés siguiendo la transmisión por televisión, por radio, online. Bueno, estate atenta porque, atenta, atento, se vienen más sorteos. Ahora le pedimos a don Alberto que libere las bolillas para que se mezclen con las que no salieron. Ahí van cayendo. Son las bolillas que han salido en el sorteo anterior. Y ahí nomás se encienda la vinguera, amigo ruso, porque se viene un nuevo sorteo. Y como anticipaba Juli, tenemos otro departamento escriturado de tres dormitorios. Premiazo del Bingo de la Liga.
1: En Barrio Docente es este departamento, Leo. Y aprovecho esta oportunidad para recordar que la entrega de premios será el jueves 10 de septiembre a las 17 horas en las instalaciones de la Liga Salteña de Fútbol.
0: Perfecto. Y un abrazo a cada una de las emisoras que están retransmitiendo el bingo. Por ejemplo, se comunicó Iván, están en Canal 7 de Las Lajitas, retransmitiendo el bingo de la Liga Salteña. Está también la gente de Quilla TV transmitiendo para todo el Valle Calchaquí.
1: Wow.
0: Un abrazo para Cachito Sarapura y toda la gente de Quilla. Así que estamos saliendo por todos lados, Juli, nos está viendo todo el país.
1: Y
0: qué responsabilidad,
1: así,
0: ¿eh?
1: Qué responsabilidad, qué presión la de nosotros.
0: Claro.
1: Pero también que no quepan dudas que estamos acá con toda la buena energía para que a vos te toque ser uno de los ganadores de esta jornada.
0: Bueno, creo que ya se mezclaron bastante las bolillas.
1: Bastante, bastante.
0: Está bien, porque ese también es otro de los reclamos. Che, mezclen bien, mezclen bien. Bueno, ahí está la vinguera a todo vapor, como se dice. Y nos vamos rápidamente al juego número 8 de esta edición espectacular del Bingo de la Liga Salteña de Fútbol. Jugamos por un departamento de tres dormitorios escriturado.
1: ¡Wow, Leo! Es
0: premiazo.
1: Un montón, sí.
0: Es mucho y puede ser tuyo. Mucha suerte para todos y a jugar. Uno. Solo el 1. 31. 3-1. 51. 5-1. 25. 2-5. 9090. Treinta y tres, sesenta y siete, seis, siete. Cincuenta y ocho, cinco, ocho. Treinta y ocho, tres, ocho. 35, 3, 5. 50, 5, 0. 53, 5, 3. 5, solo el 5. 77, 7, 7. 47, 4, 7. 12, 1, 2. 16, 1, 6. 82, 8, 2. 36, 3, 6. 24, 2, 4. 14, 1, 4. 64, 6, 4. 75, 7, 5. 20, 2, 0. 42, 4, 2. 87, 8, 7. 7, solo el 7. 6, solo el 6. 80, 8, 0. 23, 2, 3. Y ahora sí, suena la chicharra y tenemos ya el ganador de este departamento, tres dormitorios, escriturado.
1: Y en barrio docente, le agrego más info todavía.
0: Perfecto, muy
1: Leo.
0: Bien. Y confirmamos que es un ganador del departamento.
1: ¡Ay, qué lindo!
0: ¡Qué hermoso premio!
1: Sí,
0: espectacular.
1: Claro que sí. Y atente porque ya dentro de un ratito se vienen las casas.
0: Claro, nos queda un departamento más, dos casas, los 20 premios extra que también están muy buenos.
1: Sí, dinero en efectivo, motos cero kilómetros, heladeras con freezer, notebook, ¡uf! Todo lo que se viene en esta edición 45 del bingo de la Liga Salteña de Fútbol.
0: Impresionante. Y como no podía ser de otra manera, con premios espectaculares, como ya estamos acostumbrados. Así que gracias nuevamente a la gente que ha comprado su bingo, porque colabora con la Liga Salteña y a su vez esto se ve reflejado en el deporte salteño, en el fútbol nuestro de cada uno que tanto nos apasiona.
1: Sí.
0: Y tanto que hace la Liga Salteña por la comunidad también.
1: Esto dejo en tus manos y me quedo con más data del premio de recién, el número 8, Leo. Pido redoblantes. cartón ganador 21.116. Cartón ganador 21.116 del premio número 8, un departamento de tres dormitorios escriturado en Barrio Docente.
0: Y yo voy a nombrar a el ganador de un departamento de tres dormitorios escriturado, que fue el premio número 7.
1: Ok.
0: Que jugamos hace un ratito.
1: Sí, sí.
0: Es una ganadora.
1: Ah, mira.
0: Mira. Karen Cardoso, de San Salvador de Jujuy.
1: ¡No! ¡Otra vez,
0: ¿qué?
1: Jujuy!
0: ¿Cómo está Jujuy, eh?
1: ¡Ah, bueno!
0: A full, se lleva a otro departamento, la vecina provincia. Feliz ganador, gracias por comprar el bingo.
1: Hasta ahora, los dos departamentos de ganadores de,
0: claro,
1: Jujuy.
0: Mira vos.
1: De todas maneras, les recordamos que van a poder corroborar la información que nosotros compartimos con Leo en el extracto publicado en Diario El Tribuno el día de mañana, también con su vendedor amigo, y si no, en las redes sociales de la Liga Salteña de Fútbol, del Bingo de la Liga, de Bingos del Norte y demás. Ahí va a estar todo detallado.
0: Pero esto sigue, ¿eh? Tenemos más premios. No sé en qué bingo sortean tantos departamentos.
1: Uf.
0: Y tantas casas. Es increíble los premios que hay en este domingo histórico para el bingo de la Liga Salteña, así que se viene otro departamento de tres dormitorios escriturado. Me vuelvo loco.
1: Me vuelvo loca yo también, porque este es en Barrio Casino.
0: Wow.
1: Y por eso le pido a Albertito Russo no solo que libere, que mezcle las bolillas.
0: Ahí nomás, que
1: encienda. Se muevan y se muevan, porque siempre hay un número rebelde, ¿viste?
0: Sí,
1: un número,
0: sí,
1: que cuesta que salga, que no sea esta locación. Que también pueda salir ese número para que puedas ser ganador o ganadora de este premiazo del Bingo de la Liga en su edición 45. Y aprovecho, mientras las bolillas se mezclan, para mandar saluditos. En primer lugar, a Emma. Emita, un besote enorme para vos. También le quiero mandar saludos a Maga, que está con su prima Mayra jugando el bingo. Así que besotes para ella, para Belén Aro, para Luis, para Katy, Yoli, Vicky, para toda la gente que nos está acompañando, ya sea por televisión, ya sea por YouTube también.
0: Claro.
1: También que están escuchando por la radio el bingo, pero ahí con la fe intacta, que es lo que necesitamos, Leo.
0: Sí, la verdad que es impresionante la cantidad de gente que sigue la transmisión, la cantidad de gente que colabora con comprando su bingo y que tiene esa expectativa. Y nosotros acá felices,
1: sí,
0: felices por supuesto de acompañarlos.
1: Sí, sí, sí, la verdad que sí.
0: Darles esa posibilidad de ilusionarse con un premio, de cantar los números y de que haya felices ganadores.
1: Juego número 9.
0: Atenti.
1: Un departamento de tres dormitorios escriturado en Barrio Casino. Los números son estos, mirá. Dieciséis, 1, 6. 12, 1, 2. 77, 7, 7. 71, 7, 1. 87, 8, 7. 48, 4, 8. 80, 8, 0. 36, 3, 6. 38, 3, 8. 72, 7, 2. 68, 6, 8. 23, 2, 3. 2, solo el 2. 75, 7, 5. 78, 7, 8. 57-57. Uno, cinco, 62-62. Cincuenta y uno, 51. 17-17. 86-86. 53-53. 31-31. 49-49. 82-82. 3, solo el 3. 73-73. 46-46. 21-21. 79-79. 29-29. 81-81. 27-27. 41-41. 24-24.
0: ¡Vamos!
1: ¡Bingo, bingo, bingo, bingo! Con el número 24 estamos en condiciones de anunciar ganador o ganadora para el departamento de tres dormitorios escriturado en Barrio Casino.
0: Y es un ganador. Impresionante.
1: Ay, ¿quién será, Leo? ¿De dónde será? ¿Será de Salta Capital?
0: Lo vamos a saber en un ratito, nada más no se desesperen.
1: Y ahí Zaira nos trae la información para que nosotros podamos compartir con ustedes, porque yo sé que a la gente le gusta saber.
0: Sí, sí.
1: Y aparte, viste que a veces se empieza a asociar. Yo conozco a alguien, ese apellido me suena.
0: Mirá si es familiar.
1: ¡Claro!
0: Ahí manda llamás, claro.
1: Sí. Paso esto para vos, okay. Todavía se desconoce
0: bien.
1: Uno de los ganadores de un premio compartido. Esto me quedo yo y esto leo para
0: Listo.
1: Vos. Y lo que me quedé fueron, en este caso, un solo ganador. Número de cartón del premio número 9 redoblantes. Cartón 1692, cartón 1692, ganador del premio número 9.
0: Bueno, yo voy a dar a conocer los ganadores del Fiat Cronos 0 kilómetro patentado. Fue el juego número 4, recordemos que salió compartido. En este caso tenemos el número cartón solamente de uno de los ganadores, que es el 8136. Y sí tenemos los datos del segundo ganador que comparte el premio, que es Jorge Torres de Salta Capital. ¡Muy bien! Espectacular, ¿eh?
1: Muy
0: Salió
1: bien.
0: Salta Capital finalmente.
1: Sí, sí, sí.

0: precisamente un departamento aquí en la ciudad, en Salta Capital.
1: Qué lindo, el que le tocó a ella es en Barrio Docente.
0: Wow, hermoso barrio.
1: Sí, tal cual.
0: Así que, María, te vamos a esperar el día de la entrega de premios. Contentos y felices ahí en Pichanal, ya metieron dos premios.
1: Sí, sí, sí, increíble, y esto todavía no termina, por eso, Alberto, porfi, libera y mezcla esas bolillas, porque Leo, ¿sí? Ya... jugamos por dinero en efectivo.
0: Muy
1: ya
0: bien.
1: Jugamos por auto cero kilómetros.
0: Sí, ya pasaron.
1: Estuvimos jugando por departamentos escriturados.
0: También. Todos premiazos.
1: Premiazos, pero te digo...
0: ¿Qué?
1: Que lo mejor siempre para el final.
0: No te puedo creer.
1: Se vienen casas amobladas y escrituradas de dos dormitorios para los premios 10 y 11 en esta edición del bingo de la liga. No.
0: O sea, listo para mudarte.
1: Solamente tenés que tener la llave, que la vas a obtener el 10 de septiembre con, claro, la entrega de premios, y listo, no hay más nada que hacer.
0: Mirá, qué bueno, qué premiazo. Y podés ser el feliz ganador. Vos que nos estás mirando, vos que estás del otro lado, atentos, porque se vienen los dos últimos juegos del gran bingo de la Liga Salteña de Fútbol. Nada más y nada menos, como dijo Juli, dos casas amobladas, escrituradas, de dos dormitorios. Así que son premiazos.
1: ¡Claro!
0: Son espectaculares. Y pueden ser tuyos, que nos están mirando.
1: Me imagino mañana llegar al trabajo, cruzarte con el vecino.
0: Hola.
1: Y decirle, ¿cómo andás? Me gané una casa. ¿Sabes que me gané una casa ayer?
0: Así, lo más pancho.
1: Claro, claro, como si nada. Me encantaría, qué hermosa escena.
0: Sería bárbaro, ¿eh? Bueno, no hablamos más. Vamos a lo que vinimos.
1: Dale.
0: Se viene, se viene. Es el décimo juego de esta edición 45 del Bingo de la Liga Salteña de Fútbol. En juego... una casa,
1: wow,
0: amoblada y escriturada. Todos a jugar. Mucha suerte. ...34-34... ...86-86... ...90-90... ...15-15... ...28-28... ...40-40... ...36-36... ...55-55... ...57-57... ...39-39... 75-75 85-85 32-32 76-76 4, solo el 4. 50-50 45-45 10-10 49-49

0: 16-1-6. Diecisiete, uno, siete. Veintitrés, dos, tres. Siete, solo el siete. Veintidós, dos, dos. 68-6-8. 82-8-2. 43-4-3. 53-5-3. Y ahí bingo, cartón lleno y se va la primera casa amoblada y escriturada.
1: Ay, qué hermoso. Y en esta ocasión hablamos de una casa en Complejo Habitacional Sur.
0: Wow, qué impresionante. Lindo. Y es un ganador.
1: ¡Vamos!
0: ¡Qué lindo! Se lleva la casa.
1: No sé si quiero anunciar el próximo premio, porque por un lado indica que terminan los juegos por bolillas.
0: Claro.
1: Pero por otro lado, también indica que si la suerte no estuvo tan de tu lado con los números, puede estar de tu lado con los sorteos de los premios con número de cartón y 20 oportunidades más para ganar.
0: Por supuesto, son muchas. Cada cartón tiene muchas oportunidades, ¿eh? Esta vez le toca a algunos, la próxima será la vez que te toque a vos.
1: Sí.
0: Así que esto es azar, esto es suerte y se viene la última. El último juego, que es por una casa amoblada, y se vienen los 20 premios extra.
1: Por eso, con Leo, te sugerimos que respires hondo, que exhales.
0: ¿Ah, sí? ¿Hay que hacer ejercicio?
1: Sí, claro que sí. ¿Viste que trates de hacer
0: muy
1: algo
0: bien,
1: que cambie la energía del lugar en donde estás y que atraigas que esta casa tiene que ser tuya?
0: Relax, relax en casa, tranquilos.
1: Mientras me llega data del premio de recién, el número 10, y voy a pedir redoblantes. El número de cartón ganador, 133.425. Ganador de la casa de dos dormitorios amoblada y escriturada, en esta ocasión en Complejo Habitacional Sur.
0: Espectacular. Bueno, don Alberto, cuando usted quiera, libere las bolillas nomás, porque se viene en un ratito. El último juego es por una casa amoblada y escriturada. Y encienda nomás, por favor, el bolillero. Ahí está, y empieza la mezcla de las bolillas. Hay mucha expectativa por este gran premio en la edición 45 del Bingo de la Liga, el Bingo de la Familia. Un gran saludo a la profe Lorena, que vos sabés, ella juega con los cartones al lado de las imágenes del Señor y la Virgen del Milagro.
1: Me gusta.
0: Está bien, es una opción.
1: Porque ya se viene también en septiembre.
0: Estamos
1: el
0: cerca.
1: El Milagro Salteño, tal
0: por
1: cual.
0: Por supuesto. Mercedes Ledesma, también atenta a la transmisión, compró su cartoncito y lo está siguiendo y quiere suerte, claro, para este último juego.
1: Por supuesto, la necesita también.
0: Le tiramos todas las buenas
1: suerte.
0: Ondas y la energía a todos.
1: Y aprovechamos, Leo, para saludar a todas las personas que en la calle nos reconocen, sí, que nos piden fotos, que nos piden saluditos y que nos dicen muchas veces sus nombres.
0: Che, tirame un departamento, tirame un autito.
1: A veces nos olvidamos de los nombres, pero sepan que el cariño que recibimos es hermoso, así que muchísimas gracias a todos los que con tanta buena onda nos saludan y nosotros cruzamos los deditos por todos ustedes.
0: De paso, saludo a la gente de Tito Yarade, porque los vendedores y
1: sí,
0: las vendedoras también juegan en el Bingo de la Liga, así que gracias y por vestirme, por supuesto.
1: Sí, el último por bolillas de la jornada de hoy. Una casa escriturada y amoblada de dos dormitorios en la zona sur, en barrio San Carlos.
0: Me vuelvo loco, es un premión.
1: No solo voy a cruzar los dedos, me voy a persignar por todos ustedes.
0: Vamos.
1: Nos encomendamos al universo, a todos los santos. Desde ya, manifestá que es tuya. Vamos, que los números son los siguientes. 62-6-2. 4-3-2-8-2. Cincuenta y cinco, 16-1-6. Veintiuno, 2-1. 45-4-5. 83-8-3. 76-7-6. 40-4-0. 90-9-0. 84-8-4. 13-1-3. 48-4-8. 32-3-2. 39-3-9. 58-5-8. 9, solo el 9. 86-8-6. 18-1-8. 63-6-3. 77-7-7. 73-7-3. 26-2-6. 11-1-1. 7, solo el 7. 41-4-1. 42-4-2. 66-6-6. 87-8-7. 35-3-5. 71-7-1. 78-7-8.
0: ¡Vamos! ¡Salió nomás!
1: ¿Juntos?
0: Sí. ¡Bingo! ¿Y cómo es el último premio? El bailecito.
1: ¿El bailecito?
0: El bingo de la liga.
1: Cada vez vamos mejorando, ¿no? Sí. para la edición 45. ¿Estamos así? Prepárense lo que se viene para el resto de las ediciones, ¿eh?
0: Bueno, tenemos un ganador de la casa amoblada, escriturada, impresionante. Felicitaciones. ¿Qué juegos, qué premios que tuvimos en la jornada de hoy? Tremendo.
1: Y a no desilusionarse los que todavía no tuvieron ningún premio, porque hay 20 oportunidades más con los premios extras con el número de cartón.
0: Claro, por supuesto que sí. Ahí acerca más información para dar a conocer los números ganadores, en este caso del último sorteo que hicimos en estos juegos, que realmente tuvieron premios increíbles.
1: Antes de irnos a la pausa, premio número 11, número de cartón, pido redoblantes. Cartón ganador de la casa en Barrio San Carlos, el cartón 162.366.
0: Bien, felicitaciones. Y yo tengo nombre y apellido, de ganadores. Por ejemplo, premio número 9, salió hace un ratito. Un departamento de 3 dormitorios escriturado es para David Lera de Catamarca. ¡Mira vos!
1: ¡No! ¡Mira!
0: ¡Qué bárbaro!
1: ¡Wow!
0: Felicitaciones, ganador de un departamento, ¿eh? Y además tengo el nombre del ganador del juego número 10, una casa de 2 dormitorios amoblada y escriturada.
1: Okay.
0: ¿Saben quién se la ganó?
1: ¿Quién?
0: Alfonso Acosta de Salta Capital.
1: ¡Vamos!
0: Salió finalmente Salta Capital, ¿eh? Se lleva una casa, el premio número 10, impresionante.
1: Felicidades a todos los ganadores y atenti, conserva el cartón que todavía queda mucho más en esta edición 45 del Bingo de la Liga Salteña de Fútbol.
0: Los 20 premios extra se van después de la pausa, no se muevan.
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0: especial, edición número 45 del bingo de la Liga Salteña de Fútbol, el bingo de la familia. Ya entregamos 11 premios espectaculares, dinero en efectivo, autos cero kilómetro, departamentos, casas amobladas y escrituradas. Realmente esta edición del bingo fue espectacular.
1: Y esperamos que te hayas quedado del otro lado, porque esto no terminó todavía. Quedan 20 posibilidades donde la suerte te puede acompañar con los premios extras con el número de cartón.
0: Claro, hay de todo. Hay dinero en efectivo, motos, heladeras, notebooks. Así que esos premios pueden ser tuyos. Atentos con el número de cartón en este caso, ¿no?
1: Vamos a comenzar y es por eso que pedimos que se muestre en pantalla el contador en cero.
0: Ahí
1: que
0: está.
1: Lo estamos viendo. Y empezamos, Leo.
0: ¿Por cuánto?
1: Primer premio de los premios extras con el número de cartón, 5 millones de pesos en efectivo. Que esos números comiencen a moverse para que el contador nos indique qué ganador o ganadora es.
0: Cartón ganador número 81.930. Se lleva los 5 millones.
1: Vamos con el segundo premio extra también, 5 millones de pesos en efectivo. A ver, ¿de quién se trata?
0: Y el ganador es el cartón número 19.452, otros 5 millones de pesos.
1: Quedan todavía más premios de dinero en efectivo, en este caso el premio número 3 de los premios extras con el número de cartón.
0: Vamos a ver, la suerte es para el poseedor del cartón número 84.883.
1: Premio número 4 de los premios extras con número de cartón, 5 millones de pesos en efectivo.
0: Y el número de la suerte es para el cartón número 21.786.
1: Último premio de dinero en efectivo de los premios extras con el número de cartón que corresponde al premio número 5.
0: A ver, otros 5 millones de pesos se lo lleva el cartón número 127.121.
1: Quedan 15 oportunidades más. Premio número 6, una moto cero kilómetro patentada.
0: Uy, qué bien ese premio, ¿eh? Una moto se la lleva el cartón número 83.707.
1: Premio número 7 también, una moto cero kilómetro patentada. A ver.
0: La moto se la lleva el cartón número 106.204.
1: Seguimos en la instancia de los premios extras con el número de cartón, en este caso el premio número 8 también, una motocicleta cero kilómetro patentada.
0: A ver, cartón ganador es el número 137.031.
1: Quedan dos motos más, una de ellas corresponde al premio número 9 de los premios extras con número de cartón.
0: Vamos a ver quién se lleva la moto. El cartón número 107.077.
1: Última moto cero kilómetro patentada que corresponde al premio número 10.
0: Te pones el casco y ya la puedes usar. Cartón número 70.001.
1: ¡Wow! Quedan 10 oportunidades más. Premio número 11, una heladera con freezer. ¡Qué buen premio!
0: Y aparte el freezer es de 120 litros.
1: ¡Ah, bueno!
0: Tremendo. A ver, la primera heladera se la lleva el cartón número 57.868.
1: Quedan 4 heladeras más. Una de ellas corresponde al premio número 12.
0: A ver. Se la lleva el cartón número 82.276.
1: Premio número 13, una heladera con freezer que corresponde a los premios extras con número de cartón.
0: Vamos, se va una nueva heladera, cartón número 141.402.
1: Quedan 12 heladeras más, una de ellas del premio número 14.
0: Próxima heladera, se la lleva el cartón número 161.244.
1: Premio número 15, la última heladera con freezer. ¿Y para quién se va?
0: Se la lleva el poseedor del cartón número 151.383.
1: Quedan 5 oportunidades más para ganar. Y en este caso hablamos de notebooks, que corresponde la primera al premio 16.
0: A ver, la primera notebook se la lleva el cartón número 156.689.
1: Quedan 4 notebooks, una de ellas al premio número 17 de los premios extras con el número de cartón.
0: Y la notebook es para el cartón número 157.180.
1: Premio número 18, una notebook que se la va a llevar nada más y nada menos que...
0: Vamos, que quedan las últimas. Cartón número 53.926.
1: Penúltima notebook y penúltimo premio extra con el número de cartón. A ver.
0: Se la lleva el cartón número 41.616.
1: Premio número 20, que corresponde al último de los premios extras con el número de cartón, una notebook.
0: A ver, último premio, 57.623. Aplauso para todos.
1: ¡Vamos!
0: Los ganadores. 20 premios extras que también están formidables, muy buenos. Realmente hemos completado una transmisión bárbara por la cantidad de premios y la calidad de los premios.
1: Tal cual, la pasamos increíble. Ojalá que del otro lado también, en esta edición especial número 45 del Bingo de la Liga Salteña de Fútbol, gracias a las autoridades presentes, a los técnicos del canal, a los vendedores, subvendedores, los medios, a ustedes que nos hicieron el aguante. Gracias, Leo.
0: Gracias, Juli.
1: Y esperamos reencontrarnos en otra edición más.
0: Claro, sí, y en nombre de la Liga Salteña de Fútbol, un agradecimiento a cada una de las personas que han comprado su bingo y que han colaborado para que esta institución madre del fútbol salteño pueda seguir creciendo y brindando tantos beneficios para toda la comunidad.
1: Llegamos al final, tenemos que despedirnos y seguro nos estaremos encontrando próximamente.
0: Que terminen muy bien este domingo, nos vemos en la próxima transmisión del bingo.
1: Chau, chau. Chau.
0: Chau. Muy bien.
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noches, país de los argentinos. Muy buenas noches, querida audiencia de Radio Salta en tantos, pero en tantos lugares, porque este es tu lugar siempre, estés donde estés. Radio Salta, desde la capital de la provincia de Salta para el país y el mundo, porque esta es la radio de mayor potencia del norte argentino. Bueno, aquí estamos con una programación de 24 horas de radio durante todos los días del año, ¿no? Durante toda la jornada matutina estuvo trabajando